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0: Este fenómeno es tan extraño que en todo el mundo habrá sectores más secos y otros más húmedos.
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5: Nosotros ahorita estamos trabajando en incorporar mayores caudales a nuestros sistemas.
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6: Estamos acelerando la incorporación de plantas solares, estamos acelerando la incorporación de plantas eólicas y también estamos contratando más capacidad térmica para que la electricidad nunca les falte.
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0: Ahora solo necesitamos que usted también se active en modo ahorro, porque todos creemos que ahorramos agua y electricidad, pero en la práctica es otra cosa. Gastoncito es la muestra, un tico que cree que se las sabe todas. Por eso lo trajimos al polígrafo, para ver qué tan cierto es cuando dice que cuida al país.
8: Gastoncito.
9: Sí.
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8: A ver, la última ronda. ¿Usted apaga las luces y los aparatos cuando no los usa?
9: Lógico.
0: Enjabonar todo con la llave cerrada y abrirla solo para enjuagar le permite ahorrar entre 30 y 60 litros de agua cada vez que lava los platos y los utensilios de cocina. Usar dos baldes, uno para enjabonar y otro para enjuagar, le ahorra hasta 170 litros de agua cada vez que lava su vehículo. Por eso, mientras espera que salga el agua caliente, recoja esa agua fría en un balde. No la desperdicie. Si una familia de 4 personas recoge esa cantidad de agua todos los días, podría recuperar entre 48 y 72 litros diarios. Por eso, no sea como Don Gastoncito. El fenómeno del Niño es real y cada esfuerzo importa. Este gobierno ya hizo su parte, ahora le toca a usted.
3: Anticiparnos al fenómeno del Niño, como ustedes pudieron ver, es de la máxima prioridad para prevenir que no se nos materialicen desastres en los sectores productivos y especialmente que no tengamos afectaciones en lo más sagrado que tenemos, en nuestras familias y en la vida humana.
10: Ya quedó claro que no vamos a aflojar. Ahora es tiempo de seguir apretando.
3: Sí, juro.
10: Porque lo mejor para Costa Rica no está por venir, ya lo estamos construyendo.
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1: En mi Tiempo con Dios de hoy, Primera de Corintios 13, versos del 1 al 7. Los corintios estaban enamorados de los dones espirituales, particularmente con el don de lenguas. Pablo les recuerda que incluso el don de lenguas no tiene sentido sin amor. No es nada más que un sonido vacío. La palabra griega traducido lenguas tiene la simple idea de idiomas en algunos lugares. Esto ha llevado a algunos a decir que el don de lenguas es la simple habilidad de comunicar el evangelio en otros idiomas. Es la capacidad de aprender idiomas rápidamente. Pero la forma en que lenguas es usada aquí usualmente se refiere a un idioma sobrenatural, por lo cual un creyente se comunica con Dios. No hay otra forma en que la referencia a lenguas y angélicas se pueda entender. En los días de Pablo, muchos judíos creían que los ángeles tenían su propio idioma y, por el Espíritu, uno mismo podía hablarlo. La referencia a lenguas angélicas muestra que, aunque el don genuino de lenguas es un idioma legítimo, puede no ser un idioma vivo o humano, o puede no ser un idioma humano del todo. Aparentemente, hay lenguas angélicas que los hombres pueden hablar por inspiración del Espíritu Santo. Paul tiene un comentario fascinante, sugiriendo que las lenguas angélicas responden a cómo Dios puede hablarnos de una forma no verbal. Los ángeles no tienen lenguas, tampoco hacen ruidos audibles articulados por los cuales se puedan entender uno al otro. Mas, sin embargo, ciertamente hay una sociedad o relación entre ángeles, la cual no podría mantenerse sin una forma de comunicarse entre ellos para comunicar sus pensamientos y voluntades el uno al otro. ¿Cómo ocurre esto? No podemos explicarlo. Algunos estudiosos dicen que es por medio de impresión. De esa forma Dios, en verdad, comunica su pensar algunas veces a su pueblo, haciendo impresiones secretas de su voluntad sobre sus mentes y entendimientos. Profecía, ciencia y fe para hacer milagros del mismo modo son irrelevantes fuera del amor. Los cristianos corintios olvidaban el motivo y el fin de los dones, convirtiéndolos en su propio fin. Pablo devuelve la atención hacia el amor, citando la idea de Jesús, haciendo referencia a la fe que traspasa los montes. Qué asombroso sería tener fe que pudiera lograr lo imposible. No obstante, aún esa fe no nos hace nada si no tiene amor. Poseer carisma no es una señal del Espíritu. El amor cristiano lo es. Pablo está usando la palabra griega ágape. Los antiguos griegos tenían cuatro palabras diferentes que traducimos amor, y es importante entender la diferencia entre las palabras y por qué el apóstol Pablo escogió aquí la palabra griega ágape. Eros era una palabra para amor, describía, como nos podemos imaginar la palabra misma, el amor erótico. Se refiere al amor sexual. Estorgé fue la segunda palabra para amor. Se refiere al amor de familia, el tipo de amor que hay entre padre e hijo o entre familiares en general. Filia es la tercera palabra para amor. Habla de una amistad y afecto fraternales. Es el amor de una profunda amistad y compañerismo. Podría describirse como el mayor amor del cual el hombre, sin ayuda de Dios, es capaz. Ágape es la cuarta palabra para amor. Es un amor que ama sin cambiar. Es un amor entregado que da sin pedir o esperar a cambio. Es un amor tan grande que puede ser dado a quien es desagradable o indeseable. Es un amor que ama aun cuando es rechazado. El amor ágape da y ama porque quiere, no demanda o espera paga por el amor dado. Da porque ama, no ama para recibir. Puede ser definido como un amor sacrificial, dador y absorbente. La palabra tiene poco que ver con emoción y tiene mucho que ver con negarse uno mismo por amor de otro. Esto es lo que Jesús le dijo que hiciera el joven rico y él se rehusó. Pero incluso si el joven rico hubiera hecho lo que Jesús le dijo, aún no tenía amor y de nada le hubiera servido. Incluso si pongo mi vida en martirio dramático fuera del amor, no sirve de nada. Normalmente nadie duda de las credenciales espirituales de alguien que dio todo lo que tenía y que rindió su vida en un martirio dramático. Pero esas no son las mejores medidas de verdaderas credenciales espirituales de alguien. El amor es la mejor medida. Hubo algunos de los cristianos primitivos tan arrogantes como para pensar que la sangre del martirio quitaría cualquier pecado. Estaban tan orgullosos de su habilidad de soportar sufrimiento por Jesús que ellos pensaban que era lo más importante en la vida cristiana. Es importante, pero no es lo más importante. Algunos creen que el ser quemado al que se refiere aquí no es ejecución, sino ser etiquetado como criminal o como esclavo por causa del Evangelio. El sentido más probable es la ejecución, pero eso importa poco, porque el significado esencial es el mismo. Pablo está escribiendo acerca de gran sacrificio personal. Asimismo, algunos manuscritos griegos tienen si rindo mi cuerpo para que pueda gloriarme en vez de si entregase mi cuerpo para ser quemado. De nuevo, el significado es el mismo y la diferencia verdaderamente es mínima. Las lenguas son buenas, la profecía, la ciencia y la fe son buenas, el sacrificio es bueno, pero el amor es tan valioso, tan importante, que fuera de él, cualquier otra cosa buena es inútil. En ocasiones cometemos el gran error de dejar ir lo que es mejor por algo que es bueno, pero no lo mejor. Al principio vemos que el amor es descrito por palabras de acción, no por conceptos etéreos. Pablo no está escribiendo acerca de cómo se siente el amor, él está escribiendo cómo puede verse en acción. El verdadero amor siempre se demuestra por medio de acción. El amor perdurará mucho tiempo. Es el corazón que se muestra de Dios cuando se dice del Señor, el Señor no retarda su promesa, según algunos la tienen por tardanza, sino que es paciente para con nosotros, no queriendo que ninguno perezca, sino que todos procedan al arrepentimiento. Segunda carta de Pedro, capítulo 3, verso 9. Si el amor de Dios está en nosotros, seremos pacientes con aquellos que nos molestan y nos lastiman. Cuando tenemos y mostramos el amor de Dios, se verá en actos simples de bondad. Una medida maravillosa de bondad es ver cómo nos reciben los niños. Los niños no recibirán ni responderán a gente desagradable. La envidia es uno de los pecados menos productivos y más dañinos de todos. No consigue nada más que herir. El amor mantiene su distancia de la envidia y no resiste cuando alguien es ascendido o bendecido. El amor en acción puede obrar de forma anónima. No tiene que ser la celebridad o el centro de atención para hacer un buen trabajo o estar satisfecho con el resultado.

0: Amor. Estar envanecido es ser arrogante y enfocado en sí mismo. Habla de alguien que tiene una cabeza grande. El amor no hincha su cabeza, se enfoca en las necesidades de otros. Tanto jactarse como envanecerse están arraigados en orgullo. Entre cristianos, el peor orgullo es el orgullo espiritual. El orgullo por apariencias es ofensivo. El orgullo de raza es vulgar, pero el peor orgullo es el orgullo de la gracia. Donde hay amor habrá bondad y buenos modales. Quizá no de la forma sofocante de mostrar modales como «mira cuán culto soy», sino de la manera simple que la gente no hace nada indebido. Pablo comunica la misma idea en Romanos 12:10, «en cuanto a honra, prefiriéndolo los unos a los otros». También en Filipenses 2:4 lleva la misma idea, «no mirando cada uno por lo suyo propio, sino cada cual también por lo de los otros». Esto es ser como Jesús en su forma más básica, ser una persona centrada en otros en lugar de una persona enfocada en sí misma. A todos nos resulta fácil ser irritados, ser provocados por aquellos que simplemente son molestos, pero es un pecado irritarse y no es amoroso. Moisés no pudo entrar a la tierra prometida porque se irritó por el pueblo de Israel. Cuando el hombre que posee este amor da lugar a la provocación, pierde el balance de su alma y entristece el Espíritu de Dios. Seguramente, si él se amarga contra su prójimo, no lo ama como a sí mismo. Literalmente, el amor no guarda recuerdo de cualquier mal que ha recibido. El amor desecha las heridas del pasado en lugar de aferrarse a ellas. Está dispuesto a buscar lo mejor para otros y se niega a poner las cosas contra otros. En vez de ello, el amor se goza de la verdad. El amor siempre puede soportar con y en la verdad, porque el amor es puro y bueno como la verdad. La palabra para sufre también se puede traducir cubre. De cualquier forma, Pablo trae una verdad importante junto con 1 de Pedro 4:8. Y ante todo, tened entre vosotros ferviente amor, porque el amor cubrirá multitud de pecados. Nosotros nunca creemos una mentira, pero nunca pensamos mal a menos que los hechos lo demuestren. Escogemos creer lo mejor de otros. El amor tiene una confianza en el futuro, no un pesimismo. Cuando duele, no dice, será de este modo siempre, incluso peor. Espera lo mejor y espera en Dios. La mayoría de nosotros podemos sufrirlo todo y creerlo todo y esperarlo todo, pero solo por un tiempo. La grandeza del amor ágape es que continúa soportando, creyendo y esperando, nunca se rinde. Destruye a los enemigos convirtiéndolos en amigos. Podemos medir nuestra madurez espiritual viendo cómo suena cuando ponemos nuestro nombre en lugar de la palabra amor. ¿Suena totalmente ridículo o solo un poco exagerado? Hay una razón por la que Pablo puso este capítulo en medio de su discusión de los dones espirituales. Pablo quiere que los cristianos corintios recuerden que tener dones no es la medida de madurez. La muestra de amor sí lo es. Soy el pastor Carlos Umaña. Seguimos aprendiendo de la primera carta a los corintios.
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1: El nuevo cuerpo resucitado. ¿A quién de ustedes no le gustaría saber cómo vamos a resucitar? ¿Me parecería a Rambo? ¿O a Madonna? ¿Tendremos 25 años cuando resucitemos o 30? ¿Por qué Cristo murió a los 33 años? ¿Nunca se han preguntado eso? Les voy a hacer una pregunta un poquito más profunda. ¿Ustedes creen que si Cristo no hubiera muerto en la cruz, hubiera podido seguir viviendo hasta hacerse viejito? ¿Dónde andan mis teólogos? No, él no podía. ¿Por qué? Porque precisamente de acuerdo a la omnisciencia y al conocimiento de Dios, Cristo no podía envejecer, porque el envejecimiento del ser humano es el deterioro de nuestras células. Y envejecemos y tenemos que morir, porque la muerte entró al mundo por un hombre llamado Adán. Y se nos transmitió hereditariamente una infección que William Shakespeare le llamaba el defecto trágico, Carlos Marx, la lucha de clases, Sigmund Freud, el medio ambiente y la sexualidad infantil, pero la Biblia le llama pecado. Esta infección que todos tenemos desde que nacemos, la demostramos en la experiencia cuando los niños entre un año y dos años de nacido son los dictadores más grandes de su casa. Un niño de un año, dos años, ¿verdad? Los ves berrinchudos y gritan y patalean y te avientan todo el espagueti con la boca, se tiran como reguiletes ahí en el suelo, etcétera, etcétera. Y tenemos que de vez en cuando pao, pao, pao, para tratar de enseñarles que no pueden ellos hacer su voluntad, porque nacemos con una independencia y una autonomía en contra de todo lo que es la autoridad. Nacemos rebeldes desde el vientre de nuestra madre, y allá adentro estamos comenzando a patalear. Y ya cuando las mamás comienzan a decir embarazadas, ¿verdad? Ya me está pateando, ahí viene ya como torbellino. Muy bien, entonces vamos a descubrir de qué forma vamos a resucitar, porque cuando Cristo resucitó a los 33 años, Él no podía seguir viviendo en el supuesto caso, porque Él claro que vino principalmente a morir en una cruz, pero Dios escogió que muriera a los 33 años, porque de acuerdo a Dios, la juventud comienza a declinar de los 33 para abajo, para arriba, perdón. Así que los que tenemos menos de 33, bueno, mi abuela dijo que el que no tenga arrugas en el corazón es joven. Ah, ¿verdad? De los 33 en adelante comenzamos ya a un deterioro mucho más rápido, y la juventud verdaderamente, el tesoro más grande que Dios nos ha dado, de acuerdo a la Biblia, ¿verdad? Si Cristo murió a los 33 es porque era la edad típica o máxima o la cúspide en la cual Él tenía que morir. Él no podía seguir viviendo porque, vuelvo a repetir, Él se hubiera quedado a los 33 años, porque Él no tenía pecado ni la muerte le acompañaba. Él se entregó a la muerte siendo justo y no teniendo necesidad de morir como tú y como yo. Por eso es única la resurrección del Hijo de Dios. Dice 1 Corintios 15, versículo 20 en adelante. Mas ahora Cristo ha resucitado de los muertos, primicias o primeros frutos de los que durmieron es hecho. Porque por cuanto la muerte entró por un

Tendrán, necio, lo que tú siembras no se vivifica sino muere antes, y lo que siembras no es el cuerpo que ha de salir sino el grano desnudo, ya sea de trigo o de otro grano, pero Dios le da el cuerpo como él quiso, a cada semilla su propio cuerpo. No toda carne es la misma carne. Una carne es la de los hombres, otra la de los animales o de las bestias, otra la de los peces y otra la de las aves. Y hay cuerpos celestiales y cuerpos terrenales, pero una es la gloria de los celestiales y otra la de los terrenales. La Biblia es el único libro de los millones de volúmenes que existen en todas las librerías del mundo, el único libro que nos puede verdaderamente revelar tres preguntas que ni la ciencia, ni los filósofos, ningún historiador, ningún antropólogo, ningún escritor han podido contestar. Número uno, ¿de dónde venimos? El ser humano, para poder descubrir de una forma científica o poder afirmar de dónde venimos, necesita ser científico, porque para que sea científico tiene que ser demostrable. Se tiene que probar. Si un científico no puede demostrar la observación, porque la ciencia trata con observar los fenómenos, tomar nota y comenzar, ¿verdad?, una bitácora a escribir y después probarlo con tubos de ensayo o con diferentes experimentos. Entonces, como es imposible que nadie pueda retroceder al pasado y decir cómo comenzó el universo y cómo comenzó el ser humano, muchos pseudocientíficos también inventan y se llaman teorías, hipótesis, especulaciones o filosofías. Entonces, pues se inventó la famosa teoría del Big Bang. No sé cuántos de ustedes la han oído, la gran explosión. Y entonces nos enseñan en la escuela: el universo comenzó con una explosión, ¡pum! Pero cuando se descubrió la primera y la segunda ley de la termodinámica, que demuestran y postulan la primera ley, que nada se crea ni se destruye, solo se transforma, la energía es irreversible en el sentido de poder ser destruida, y la segunda ley de la termodinámica nos enseña que todo está sufriendo un proceso de descomposición, oxidación, deterioro, todo se echa a perder, el sol está perdiendo millones de toneladas de masa por segundo. Entonces, vivimos en un mundo que la física le llama la ley de la entropía, la ley de la descomposición. La Biblia se adelantó cuando descubrieron estas leyes y le llama la ley de la corrupción, que todo se tiene que echar a perder. Los carros se descomponen, la pintura se comienza a caer, los edificios envejecen y nosotros estamos muriendo celularmente todos los días. Muy bien, desde esta perspectiva nos damos cuenta que entonces el universo, ya con las leyes que se han descubierto, es imposible que del desorden se produzca el orden. Esto lo contradice la primera y la segunda ley de las termodinámicas. Es imposible que de un desorden se haya puesto un universo afinado con leyes inexorables, continuas: la gravitación, las leyes termonucleares, las leyes del electromagnetismo, la segunda, primera ley de la termodinámica. Es imposible físicamente, menos científicamente, que esto sea posible. Es como si, para que me entiendan, tengo una enciclopedia británica aquí, de la A a la Z. Entonces la agarro con tijeras y pum pum comienzo a tijeretear todas las hojas de la enciclopedia británica y las pongo debajo de un ventilador. ¿Cuántos millones de años tardaría para que se pusiera en orden de la A a la Z? 10 a la 23ava potencia. Es imposible. O como si fuéramos 5 changos en un piano, ¿cuántos años tardarían para que compusieran la décima sinfonía de Beethoven? ¿Me van entendiendo? O como si vas por la playa y te encuentras, vamos a bajarle 3 rayitas, un motor de un Volkswagen.

0: En un motor se encuentra lo que se llama la irreducibilidad compleja. ¿Qué quiero decir? Un motor tiene una bomba de gasolina, bujías, acumulador, la batería, etcétera, etcétera. Y si algo del motor no funciona, basta que la batería, el alambrito de la batería esté desconectado para que nada del motor funcione. Para que funcione, todo tiene que estar perfectamente bien unificado y tiene que estar completamente combinado y afinado para que tu carro arranque. Entonces, ¿qué probabilidades habría de que una persona caminando por la playa se encontrara un motor de gasolina, o ya no digamos un reloj, y pudiera decir las arenas y la marea lo hicieron? Tendría que haber fumado el peyote de María Sabina. Tendría que estar loco o marihuano. Racionalmente, jamás podría un ser humano decir se hizo solo. Hace algunos años, bueno, hace unos siglos, dos siglos, hubo un hombre llamado Blaise Pascal, un astrofísico francés, una eminencia científica, y tuvo un debate con un ateo. Y entonces el ateo le dijo, no, ¿verdad? El universo se hizo solito. Y entonces Blaise Pascal invitó a este ateo a su casa. Y en la casa, en el taller de Blaise Pascal, él hizo un modelo del universo colgado así con la luna, el sol, etcétera, etcétera. Y cuando el ateo entró al taller de su casa, le preguntó el ateo a Blaise Pascal, oye, qué bonito está este universo, ¿quién lo hizo? Y le contestó, las ratas de mi casa, los ratones. Oye, no, me estás bromeando, ¿cómo que los ratones? Es imposible, ¿quién lo hizo? No, apareció, amanecí y apareció ahí. Y entonces el ateo se dio cuenta, ¿verdad?, que si algo que es humanamente hecho es imposible poder deducir que se hizo por accidente, ¿cuánto más al ver el universo que nos rodea, que nos cuenta un diseño donde hay una inteligencia y un orden, concluir de que se hizo solo? Sería una irracionalidad del pensamiento humano. Veamos nosotros que la resurrección del ser humano es una de las principales doctrinas del cristianismo. Los egipcios, cuando enterraban a sus muertos, les ponían comida y armas, porque creían que después de la muerte hay un sentimiento en el ser humano, sin conocer la Biblia, de que hay algo después de la vida. Y lo vemos a través de los sumerios, de las civilizaciones más antiguas. ¿Quién les dijo a los egipcios que iban a necesitar la comida y las armas después de la muerte? ¿De dónde el ser humano, tribus salvajes, africanos, aztecas, ofreciéndoles a alguien, a los dioses, los corazones humanos, de dónde viene en lo profundo del ser humano de que la vida no termina con la muerte? Los hindúes enseñan que vamos a reencarnar, que si tú mueres y fuiste una buena persona, tu karma, como le llaman ellos, vas a evolucionar en una rata, o en una vaca, o en un toro, o en algún animal. Por eso, si tú vas a la India, ¿verdad?, y ves a los ratones que se le suben a la gente y a las vacas, no las matan, son animales sagrados, porque tal vez su abuelita está en la vaca o reencarnó en alguno de los animales. La cuestión es la siguiente: en Eclesiastés capítulo 3 versículo 11, el rey Salomón escribió lo siguiente: Dios puso la eternidad en el corazón humano. El ser humano trae la eternidad dentro de él. Los griegos, el dios Zeus, el dios Neptuno del mar, todas las civilizaciones, todas las tribus, a través de la sociología encontramos que el ser humano ha creído en algo o en alguien después de la vida, sin saber realmente cómo, quién, a dónde, al purgatorio o a un limbo, o a una regresar a los animales, Pero en el ser humano existe la tendencia a creer que con la muerte no termina nuestra vida. Entonces Dios, el Dios vivo y verdadero, el autor de la Biblia, bajó al mundo hace 2000 años en la persona de su Hijo Jesucristo para caminar entre nosotros durante 3 años y medio y para comenzar a anunciarles a sus discípulos: yo soy la resurrección y la vida. El que crea en mí no morirá eternamente. Yo soy el camino, la verdad y la vida. Yo soy como un pan que ha descendido a alimentar un elemento de tu vida que nadie puede decirte qué es. Esta fue la equivocación de Sigmund Freud, de creer que el ser humano tiene sus problemas en la psique y los ubicó en el pensamiento, en el cerebro. Pero la Biblia es el único libro que nos muestra que somos un espíritu. Tenemos un alma y vivimos dentro de un cuerpo. ¿Lo quieres apuntar? Soy un espíritu. Tengo un alma y vivo dentro de un cuerpo. Nuestro cuerpo es una botella, un envase, una tienda de campaña temporal. Es lo que es nuestro cuerpo, nada más. Pero la Biblia dice que cuando morimos se salen dos cosas del cuerpo: el alma y el espíritu. Vayamos rápidamente a ver a esta verdad en el libro del Génesis, capítulo 35. Veamos estas verdades y de qué forma las palabras hebreas describen esta parte inmaterial del ser humano que solo la Biblia nos revela. Dice en Génesis 35, versículo 18: aconteció que al salírsele el alma, murió. Llamó su nombre Benoni, mas su padre le llamó Benjamín. Versículo 29: y exhaló Isaac el espíritu y murió, y fue recogido a su pueblo, viejo y lleno de días, y lo sepultaron Esaú y Jacob sus hijos. Noten ustedes que hay dos palabras hablando etimológicamente. La etimología estudia las raíces de las palabras, donde describen que el alma y el espíritu son dos elementos distintos dentro de nosotros. Los que quieran apuntarlo, la palabra alma en el hebreo es nepesh, con SH al final, como suena nepesh. Pero la SH en hebreo se pronuncia como J, entonces se pronuncia nepej, como el francés, ¿verdad?, que es gutural, nepej. Y la palabra para espíritu en el versículo 29 es la palabra, se escribe ruach, como suena, con R de Raúl, CH al final, ruach, y se pronuncia ruach. Entonces, cuando hablamos de Jesucristo, hablamos de el Mashiach Roach, o Roach el Mashiach, el Mesías que tiene espíritu. Es la traducción que se hace, o la transliteración del hebreo al griego. Muy bien, ¿qué diferencia hay entre el espíritu y el alma? Muy bien, a los que quieran apuntarlo también. El espíritu es la parte inmaterial del hombre a través de la cual conocemos, servimos y adoramos a Dios. Juan 4:24, porque Dios es espíritu. Entonces, el espíritu es a través de lo cual podemos conocer a Dios, servir a Dios y adorar a Dios. Si tú no conoces a Dios a través del espíritu, no lo puedes conocer intelectualmente. Porque el alma, apúntalo, es el asiento del intelecto, de las emociones, los sentimientos y la voluntad. Las emociones, la voluntad, los sentimientos y las emociones. Es el yo. Es mi personalidad, tu personalidad. Juan Pérez es un ser almático, pero Juan Pérez tiene un espíritu muerto, separado de Dios desde que nacimos. Lo que los hombres como Carlos Marx, Sigmund Freud, etcétera, etcétera, han tratado de describir el problema humano, la Biblia lo describe como que nacimos muertos espiritualmente. Y miren, la palabra muerte en la Biblia no significa cesar de existir. La palabra muerte, thanatos, en el griego, significa no morir o separarte eternamente de Dios. Entonces, cuando tú mueres, te separas de tu cuerpo, lo entierran, o se lo tragó un tiburón, o moriste en un terremoto y te hicieron polvo, o acabaste quemado como a los cristianos del primer siglo, los quemaban y le hacían teas ardientes de sus cuerpos, se convertían en ceniza, pero su alma y su espíritu salía. Ahí el cuerpo se quedaba quemado como fuera, pero el alma y el espíritu se van hacia Dios cuando nacemos. Y este estudio se trata, que voy a desarrollar, de ese nuevo cuerpo que Dios nos va a dar, ¿cómo va a ser? ¿A quién te vas a parecer? Y las características de nuestro cuerpo resucitado van a ser exactamente con las mismas características del cuerpo resucitado de Jesucristo. Vayamos ahora a Filipenses capítulo 3, versículo 21. Esto es extraordinario, esperanzador, maravilloso. ¿Cuántos secretos tiene la Biblia? Filipenses 3, versículo 20 y 21. Mas nuestra ciudadanía está en los cielos, de donde también esperamos al Salvador, al Señor Jesucristo, el cual transformará. Y esta palabra es la palabra griega metamorfeo. De ahí viene la palabra metamorfosis, que es el cambio que sufre un gusano cuando se convierte en mariposa. ¿Han visto ustedes ese cambio? ¿No lo han visto algún día? Y un día de niño, creo que tenía como 11 o 12 años de edad, teníamos mucho jardín ahí en la casa de ustedes, y vi, claro, me corrió mi hermana y me dice, oye, ven a ver esto inmediatamente. Y vimos cómo comenzó a romperse el cocuyo, como se le llame, y de repente ese cuerpo, ¿verdad?, que no tenía absolutamente nada, de ahí salió una mariposa con alas, ¿verdad?, libre del cuerpo que dejó pegado en el árbol. Y vamos a ver cómo todos estos ejemplos de la naturaleza, lo vamos a ver con las semillas, es lo que nos ilustran la forma como vamos a resucitar. Dice Pablo que se va a transformar nuestro cuerpo de nuestra humillación. ¿Qué dice a continuación? Para que sea semejante, para que nuestro cuerpo resucitado sea igual. ¿Igual a qué? Al cuerpo de la gloria suya. Cuando Cristo murió estaba hecho pedazos, era un guiñapo humano. El látigo romano, que tenía como 2 o 3 metros, tenía puntas de hueso y puntas de plomo, y se enrollaba en las víctimas el látigo romano. Y cuando los soldados jalaban el látigo, comenzaban a desprender el tejido subcutáneo del pecho y de la espalda de las víctimas. Entonces, cuando Cristo le dieron 39 latigazos y lo acabaron de flagelar, Cristo tenía ensangrentado completamente todo el frente, ensangrentado completamente todo atrás, y después le echan el patíbulo, que es el palo central de la cruz, donde tuvo que cargarlo y ayudarlo un hombre llamado Simón de Cirene. Y al llegar a la cruz, le ponen con la sangre que traía atrás un saco, una capa de color púrpura, la cual se le pegó completamente con la sangre al pellejo y a su piel. Y cuando se la quitan, se vuelve a arrastrar todo lo que se le pegó de la piel a Jesucristo. Y cuando lo acuestan en la cruz, imagínense el contacto de los tejidos subcutáneos sin piel con la madera, aquí y lo levantan y los clavos lo jalan y se vuelve otra vez a jalar su cuerpo con la espalda, y los sufrimientos de Cristo fueron completamente que no siquiera se pueden describir ni poder realmente conocer a fondo de lo que sufrió Él por tus pecados y por mis pecados. Entonces cuando lo bajan de la cruz a Cristo, dice la Biblia en Isaías 52 que tenía un rostro desfigurado. Cualquiera que se hubiera acercado a la cruz y lo hubiera visto, no lo reconocería. Tenía la cara hecha a pedazos de tantos puñetazos de los soldados romanos, las cejas rotas, la corona de espinas que se le encajaron y le atravesó el cráneo, la nariz, bueno, por todos lados. Y ese cuerpo se quedó en la tumba cuando fue enterrado. Y cuando Cristo sale de la tumba, ¿cómo sale? Vamos a ver las características que Cristo tenía cuando Él resucitó. Número uno, cuando Juan en el capítulo 19 de su Evangelio escribe que al mirar la cruz vio una mezcla de agua con sangre. Así escribió Juan en su Evangelio: vi una gota mezclada de agua con sangre. La cardiología moderna del siglo XX puede explicarnos que cuando se mezcla la sangre con el agua es por causa de la rotura del pericardio. Lo explicamos el viernes, que es la capa que cubre el corazón. Entonces, cuando el soldado le atravesó el pulmón derecho a Cristo, Cristo ya estaba muerto en la cruz, porque vamos a ver en la siguiente conferencia las evidencias de la resurrección, porque han inventado de que lo bajaron vivo, que lo enterraron en un estado cataléptico. Bueno, tantas tonterías, ¿verdad?, que han inventado para poder contradecir que Jesucristo volvió a vivir. Entonces Cristo murió realmente, completamente murió, científicamente demostrado hace 2000 años, cuando la sangre y el agua se mezclaron y fue lo único que le salió del costado que escribió Juan que tenía. Entonces cuando Cristo resucita, resucita con ciertas características que son muy interesantes. Número uno, el nuevo cuerpo de Cristo ya no tenía sangre. Número uno, la Biblia nos revela que la vida de la carne, tu vida y mi vida, y también se acaba de descubrir hace pocos siglos, está en la sangre. Hace como 2 o 3 siglos, cuando había enfermos, los reyes y los soldados les ponían tapones en la espalda, imagínense nada más, para sacarle sangre, para succionarle la sangre, o sea, les aceleraban la muerte, creyendo que quitándoles más sangre iban a vivir más tiempo. Y cuando se descubre, ¿verdad?, que es la sangre lo que le da vida al cuerpo, y que el torrente sanguíneo corre a través de una tubería que se llaman arterias y venas, desde la punta de mi cabeza hasta la punta de mis pies. Los casi 225 gramos de azúcar que tienen los refrescos entran a tu sistema sanguíneo. Cuando tomas agua de limón, entran a tu sistema sanguíneo. Cuando tomas una copa de vino, entran a tu sistema sanguíneo. Y de acuerdo a las nutrientes y a las características que tiene el líquido que ingieras, es el resultado de tu salud. Entonces tu sangre va a llevar el azúcar y te va a comenzar a circular por todo tu cuerpo, y el azúcar se acaba de descubrir hasta el siglo XX que es el veneno más grande de la salud y del cuerpo humano, porque destruye el sistema de defensas que se conoce como el sistema inmunológico. Entonces, cuando comienzas a tener mucho azúcar, muchas veces ese azúcar se va también a los riñones. Y entonces encuentras en la iglesia: ay, hermano, me duermo cuando estoy en la iglesia, y me da flojera leer la Biblia, y no la entiendo, y me he sentido muy cansado. Y estamos hablando de personas de 30, 40, 50 años de edad, no de viejitos de 90. ¿De dónde viene esa falta de energía? la mayor parte de las veces. Estás intoxicado. Estás intoxicada. Refrescos, pan dulce, cochinadas, papitas. Y todas las tiendas tienen disque bebidas, ¿cómo les llaman? Energetizantes. El diablo es un tramposo. Cristo le llamó al diablo el padre de las mentiras. Y todo está inundado en el mercado porque todo el propósito de él es debilitarnos físicamente. Porque mientras menos salud tengas y mientras más débil tengas y mientras más azúcar tengas, se juntan los demonios y comienzan a decir alabío, alabao, alabim bomba. Duro con él, duro con él, duro con ella. Es impresionante cómo el ser humano ha caído en tantas trampas. Estamos rodeados de comida barata, de comida, ¿verdad?, que nos ha hecho lo que ha hecho. Y ahorita se conoce a la República Mexicana con el número de diabéticos más grandes de Latinoamérica. Ya hay niños de 11, 12 años de edad con diabetes número 2. Pero vean más a los niños, dulces. Es increíble que un niño vaya al dentista y el dentista le dé dulces. Jesús, María y José y el burrito que los acompaña. Háganme el favor nada más, ¿no? Es el que nos cuida los dientes. Y ahí tienen a la salida los dentistas, paletitas de dulce, ¿no? Es el colmo, ¿verdad? Cabezas de aguacate que tienen. Bueno, entonces, número uno, el cuerpo resucitado no va a tener sangre. La pregunta es, en segundo lugar, vamos a seguir comiendo. Vamos a Lucas capítulo 24, número 2. Cuando Cristo resucitó, siguió comiendo. Y lo más asombroso y más interesante es que no comió maná o comida de los ángeles, comió pescado huachinango al mojo de ajo. Bueno, estoy exagerando. No sé si tenía mojo de ajo, pero comió pez, pescado y miel, alimentos que alimentan el cuerpo humano tuyo y mío. Dice Lucas 24 que cuando se les apareció a los discípulos en Emaús, versículo 36, Lucas 24, 36, mientras ellos aún hablaban de estas cosas, Jesús se puso en medio de ellos y les dijo, Shalom, Shalom, que la palabra hebrea significa paz. ¿Saben lo que significa Shalom? Claro, paz. Pero cada palabra hebrea tiene 6 u 8 significados. La palabra Shalom es la palabra más completa en el hebreo, porque significa paz, bienestar, salud, tranquilidad, equilibrio y sabiduría, que son las características que necesitamos para poder vivir para Dios. Yo no puedo vivir para Dios como una pepita en comal. Venía a la iglesia, a la Biblia. Pásenme una de tequila. Pásame mis chochos. Y levantarme a las 12:30 de la mañana, de la noche, como león enjaulado, lo que le llaman el estrés, que es el ataque más tremendo a la salud, el estrés. Porque ya sabemos lo que es la enfermedad psicosomática, que tu estado mental afecta a tu sistema cardiovascular, cardiopulmonar, etcétera, etcétera. Todo lo que tienes aquí en la mente, lo que tenemos, afecta nuestro cuerpo. Y hace 2000 años Cristo dice, Shalom, la paz sea con ustedes. O sea, mantengan este estado mental de tranquilidad. Sereno moreno. Tranquilos, calmados. Que pase una tormenta, no te va a llegar. Mi hijo se fue, mira. Ay, hermano, mi hijo se fue. Mire, doña Chole, déjame decirle algo. No venga usted Pastor, porque usted está en incredulidad total. Ya al venir y comenzar a tener esa actitud de desesperación, parece que le están ahogando a Doña Chole. Su hijo, con el estado en el que usted está, no lo va a hacer regresar. Es más, si el día que regrese su hijo, a usted le internamos en el psiquiátrico. Nuestro estado no va a cambiar las circunstancias. Sígame con mucho cuidado. Nuestro estado mental no va a cambiar a nuestros hijos, ni nuestro matrimonio, ni las circunstancias, echando toda nuestra ansiedad sobre él, porque él tiene cuidado de nosotros. Y la paz de Dios, que sobrepasa todo entendimiento, guardará vuestros pensamientos y vuestro corazón en Cristo Jesús. Es la paz el estado perfecto de la mente humana. Un cristiano que mantiene la paz el mayor número de sus días es un cristiano feliz, contento, saludable, tranquilo, es con la esperanza por dentro. Los problemas, que se cayó el dólar, se cayó el petróleo, el Popocatépetl está eruptando, ya comenzó la guerra en Venezuela, no importa lo que nos rodee en el mundo. El hecho que yo me exalte, que me quite el sueño, que me quite la paz y que me convierta en un energúmeno amargado o con rencor, no va a cambiar las circunstancias, porque las circunstancias están en manos de Dios. Hace algún tiempo había un rey en la India que hizo un concurso para que la gente pudiera pintar un cuadro que describiera la paz. Y él iba a dar quién sabe cuántos piezas de oro al que ganara el concurso. Entonces vino un pintor y pintó un pasaje precioso oaxaqueño. Y ahí estaba, ¿verdad?, los magueyes, estaba todo el sol al fondo, el cielo, y le pusieron ahí una palomita de calificación. Vino otro, unos jardines hermosos, etcétera, etcétera, que también reflejaban mucha paz, y tampoco le gustó al rey. Y el cuadro que ganó el premio era un pajarito junto a una cascada dormido. Y esa es la paz: estar junto a nuestros problemas y cayendo y temblando el mundo a nuestro alrededor, y nosotros no perturbarnos interiormente. A ese cuadro le dieron el primer lugar. Esa es la paz: vivir en un mundo confuso como el que estamos viviendo, incierto, rumores de guerras, problemas, climatología loca, pero nosotros en lo interior tenemos tranquilidad, porque Jehová es mi pastor y nada me faltará. Si tú no tienes esa vida, tu cristianismo es pura religiosidad. Si tú no has llegado a comenzar ya a vivir de esa manera, tu cristianismo es inmaduro. No has llegado a crecer y a madurar en la vida cristiana. Entonces, ¿cómo será el organismo interno para que podamos nosotros seguir comiendo y poder entender que sin sangre ahora vamos a funcionar? Bueno, vamos a ver la respuesta en 1 Corintios 15, en nuestro pasaje, y vamos a ver las maravillas de Dios en su diseño y en su creación de los diferentes cuerpos que Él ha formado y creado. En el versículo 35, le preguntaron a Pablo: ¿cómo resucitarán los muertos? ¿Con qué cuerpo vendrán? Pablo apela a la horticultura. Hasta la persona más ignorante, los rancheros indígenas, saben perfectamente bien que si yo siembro una semilla de uva, no va a nacer plátanos, ni manzanas, ni papayas. Ellos no saben por qué, pero saben que al sembrar eso, esa semilla se entierra con un cuerpo, así redondita la semilla, y potencialmente esa semilla potencialmente encierra un árbol. Un árbol tuvo su origen en una semilla. Y cuando se descubrió el ADN, 1954, por los doctores Watson y el doctor Crick, que mencionamos también, que les dieron el premio Nobel de Medicina porque descubrieron el ácido desoxirribonucleico, que es, y para que entiendas, nuestro cuerpo tiene billones de células, todo el cuerpo humano. En cada célula hay un software. En cada célula de tu cuerpo y de mi cuerpo hay información codificada. Esta información nos demuestra inteligencia, porque si hay información, una mente inteligente tiene que haber detrás de eso. Y en cada célula de tu cuerpo está escrito quién eres, tu tamaño, tu estatura, tu color de piel, tu color de ojos, enfermedades de tus tatarabuelos que pueden transmitirse, de tus abuelos, la mitad de los cromosomas de tu mamá y la mitad de los cromosomas de tu papá y de los míos también. Traemos la información de mi mamá y traigo información de mi papá. Y todo esto venía en un esperma de mi papá microscópico, de los millones que existen en una eyaculación, cuando se juntó con mi mamá, el cromosoma Y de mi papá fertilizó el cromosoma 12X de mi mamá y salimos macho camacho. Las mujeres no tienen el cromosoma Y que tenemos los varones. Entonces, biológicamente, el que determina nuestro género no es la doctora Corazón, ni los sexólogos, ni la famosa ideología de género que se formó en el infierno. El que determina nuestro género es Dios. Y si tú tienes el cromosoma Y y aquí en tu mente te dice que tú no eres, que tú eres Madonna y que no eres macho camacho, estás negando tu biología y afectando tus neuronas. Entonces tienes un problema psíquico con raíz espiritual. Y al rechazar nuestra ideología de género, estamos nosotros atacando a Dios. Y sufrimos las consecuencias mentales, demostrado por la Asociación Psiquiátrica de Los Ángeles, que el 66% de las personas transgénero que han tratado de cambiar su género se suicidan. Se suicidan, se quitan la vida. Porque una vez que cambian su género, se dan cuenta que pueden cambiar su género o sus órganos genitales, pero no pueden cambiar su biología. No pueden cambiar su herencia genética, que lucha contra el problema mental que ellos adquirieron. Hemos violado las leyes de Dios. Entonces, es maravilloso que la resurrección se compare con las semillas. Entonces, el esperma del ser humano, el ADN del ser humano, no lo tiene chita, ni los changos o los simios. La semilla y la información genética de una papaya tiene los ingredientes nutricionales y los minerales que Dios le puso a la papaya para que cuando tomes papaya sepas que tu flora intestinal va a ser beneficiada, porque la papaya es buenísima para la digestión. La manzana, que le llaman la reina de las manzanas, no tiene las características que tiene la papaya, tiene otras. Un huevo tiene los aminoácidos que no tiene ningún otro alimento. La uva tiene los anti-envejecimiento y los antioxidantes que no tiene tampoco ninguna semilla. Entonces vemos que toda la creación a nuestro alrededor es diferente por la información que Dios le puso a cada semilla. Sigamos leyendo. Versículo 38. Pero Dios le da el cuerpo como Él quiso. ¿Cómo son las uvas? Chiquitas, verdecitas o moraditas. Las papayas, un poquito más grandes, rojizas, amarillitas por dentro. Las manzanas, hay verdecitas, hay rojas. Los mangos tienen otro contorno, los plátanos tienen otro contorno. ¿Quién les dio a esas semillas el cuerpo con lo cual conocemos las frutas? Dios. Ok. ¿Cuántos cuerpos tienen las frutas? ¡Uy! Hay cientos de frutas. Ahora, al mismo tiempo, Dios a las aves les dio un cuerpo. Y el diseño de Dios, impresionante a las aves, fue que nunca el ser humano, aunque inventamos ya los aviones y volamos, jamás tendremos las características para poder volar como las aves. Les dio un cuerpo especial para que sientan las diferentes capas del aire y se mecen, y venga el águila como a 3, 4 kilómetros y pueda matar a un pescado, etcétera, etcétera. El halcón tiene otras características, pero el cuerpo de las aves es diferente al de los peces. Los peces, para que sobrevivan en su hábitat, necesitan un sistema de branquias, de respiración, diferentes a los mamíferos terrenales. Entonces dice el versículo 39, no toda carne es la misma carne. Asombrémonos. Una carne es la de los hombres. Nuestro cuerpo no fue para vivir debajo del mar. Nuestro cuerpo no fue para agarrar con nuestras manos diseñadas especialmente para tocar el piano, tocar instrumentos, tocar la guitarra, escribir, etcétera, etcétera, para agarrarnos de las ramas de los árboles como las manos que tienen o las garras que tienen los changos y otros mamíferos y otras criaturas terrestres. Nuestro cuerpo fue diseñado para vivir sobre la faz de la tierra. Nuestro cuerpo no fue diseñado para vivir en la luna. ¿Ya saben de las nuevas lunas de miel a la luna? Por el amor de Dios. ¿De cuál fumaron? ¿Cómo es posible que yo quiera irme de luna de miel a la luna, donde en la luna no existe el espectro electromagnético para comunicarnos? Necesito una escafandra. ¿Cómo voy a besar a mi esposa? La voy a mandar los besos así nada más, ¿no? ¿Cómo es posible que lo pueda comparar con mi luna de miel en Cancún, por el amor de Dios? O en Acapulco, en Puerto Vallarta, ¿no? Pero así estamos de locos. Hay un ruso que pagó millones de dólares por ser el primero en irse para allá. Pues ahí nos vemos, mundo cruel, después te veremos. Pero es impresionante que Hechos 17, Pablo dijo que Dios nos hizo para habitar sobre la faz de la tierra, y antes que Alberto Einstein descubriera a través de la teoría de la relatividad que es imposible que el hombre conquiste el espacio, a lo mucho llegaremos a la luna y mandaremos ahí pininos a Marte, pero es imposible que el ser humano, como la guerra de las galaxias y las naves espaciales, por dos situaciones. Una, la velocidad de la luz, 300,000 kilómetros por segundo. Por más que desarrollemos una nave que vaya a la velocidad de la luz, se desintegraría en segundo lugar por la velocidad de la luz, y en segundo lugar por el tiempo. El tiempo en el espacio no pasa igual que el tiempo aquí en la Tierra. Si tu novia o tu esposa o tu esposo te dicen, mi amor, soy astronauta, me voy a Marte, nos vemos en 5 años, cuando regrese tu esposo a los 5 años, tú vas a tener 60 y él 50. Te va a decir, bye. ¿Por qué? Porque se envejece más rápido aquí en la Tierra que en el espacio. Determinando la distancia del planeta con el Sol, es como se termina. La Tierra gira sobre 24 horas alrededor del Sol, la Luna tiene su circunferencia, su órbita orbital, Marte tiene otra mucho más lento, Plutón tarda como 10 años en darle una vuelta completamente. Y de acuerdo a cómo nos vamos alejando, descubrimos que no fuimos hechos ni diseñados más que para vivir en este maravilloso, precioso planeta que se llama la Tierra, con bosques, lagos, ríos, frutos, paisajes, puestas del sol que el hombre ha convertido en un basurero. Entonces, cuando nosotros resucitemos, vamos a tener, versículo 40, hay cuerpos celestiales. La Biblia dice que los ángeles tienen cuerpos como los nuestros. En Génesis 18, Dios toma forma humana con dos ángeles y se les aparece a Abraham y a Sara. ¿Qué creen que les dio de comer a Abraham? A Dios y a los ángeles. Tlayudas. No. Cabrito les dio. Mandó a Sara que hiciera un cabrito, pues yo, las tlayudas no existían. Pero vemos que los ángeles tienen cuerpos que no están sujetos a la ley de la gravedad, a la segunda ley de la termodinámica, ni al electromagnetismo bajo el cual tú y yo estamos. Además de que nosotros vivimos en cuerpos de cuatro dimensiones: alto, bajo, ancho, y Einstein descubrió la cuarta dimensión, el tiempo. Entonces, los ángeles son criaturas que están fuera de nuestras cuatro dimensiones, fuera de las leyes cósmicas del universo, pero que al mismo tiempo se pueden materializar, caminar entre nosotros. Y muchas veces dice Hebreos 13 que podemos ver personas que no son personas, que son ángeles, sin que sepamos nosotros que son ángeles, porque toman el cuerpo que nosotros tenemos. No se meten en el cuerpo humano, se materializan como un ser humano. Y cuando Cristo resucitó, atravesó las paredes donde se encontraban todos los discípulos. Ay, los romanos nos van a, vamos a acabar igual, etcétera, etcétera. Y atraviesa Cristo y entonces le dice a Tommy Boy, Tomás, el que le contaron, oye, Cristo resucitó. No, no es cierto. Tomás era un agnóstico, era una persona que no creía absolutamente en algo sobrenatural. Y Tomás dijo, hasta que yo no ponga mis manos en sus manos y ponga mi mano en su costado, no voy a creer. Y cuando Cristo resucita, Tomás se acerca, le dice a Cristo, acércate, y Cristo le dice, pon tus manos aquí, Tomás. Y cuando Tomás toca las manos de Cristo, mantenía Cristo los agujeros de su clavo en su cuerpo resucitado y glorificado. Y cuando Tomás toca las manos de Cristo, no la atraviesa. No era un espíritu el cuerpo de Cristo, era un cuerpo que era semejante al de nosotros, pero con condiciones diferentes, porque al mismo tiempo que atravesó las paredes, se materializó y se desmaterializó. Cuando nosotros resucitemos, tendremos estas características. La materia formada por moléculas y átomos ya no nos va a impedir. Ahorita, si le hago así aquí a esto de acrílico, me rompo las manos, porque los átomos que forman el acrílico tienen una estructura mucho más cerrada que los átomos de mi mano. Pero el cuerpo que vamos a tener va a atravesar la materia como el cuerpo de Jesucristo. Y finalmente, cuando nosotros resucitemos, no tendremos sangre, vamos a poder seguir comiendo alimentos, vamos a poder materializarnos y desmaterializarnos, y en cuarto y último lugar, no estaremos sujetos a las leyes cósmicas del universo en el cual vivimos. Cuando Cristo ascendió, Hechos capítulo 1, ¿qué estaba haciendo Cristo? Venciendo la ley de la gravedad. ¿Cuál es la ley de la gravedad? Que la ley de la gravedad atrae a todos los cuerpos más pesados que el aire hacia el centro de la tierra. Entonces Cristo se enfrenta a los discípulos, comienza a elevarse y ante los ojos de los apóstoles se va al cielo con su Padre a preparar lugar para nosotros. Cuando nosotros resucitemos, las leyes que actualmente operan no estarán en función a las leyes bajo las cuales estaremos cuando todo esto lo olvidemos. Y dice Isaías 65:66, ya no me da tiempo, vamos a seguir comiendo frutas y vamos a ser vegetarianos otra vez. Vamos a seguir reproduciéndonos, vamos a seguir teniendo hijos. Isaías 65, ya no habrá maldición para parir de las mujeres, y nadie habrá con envidias que te quieren robar ni mucho menos. Durante 1000 años, el milenio, viviremos aquí, en este planeta, restaurada la ecología con Jesús, que serán nuestras vacaciones. ¿Cuántos de ustedes ya tienen, no levante la mano, a Jesús en su corazón? En este momento la puedes tener, diciéndole las siguientes palabras. Inclina tu cabeza y con todo tu corazón dile estas palabras. Él resucitó, Él te está escuchando, Él está tocando a las puertas de tu corazón, diciéndote: dame la oportunidad de entrar a tu vida. ¿Qué pierdes? ¿Has arriesgado muchas cosas? Esto es la maravilla más grande que puedas enfrentar. Ábreme tu vida y entraré a ti, y mi Padre y yo cenaremos contigo y tendremos comunión contigo. Solo dile: Señor mío y Dios mío, te pido perdón por mis pecados. Creo que en esa cruz diste tu vida y tu sangre para lavarme y perdonarme, transformarme y darme el poder de ser otra persona, para poder conocerte, adorarte y servirte en espíritu y en verdad.
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En la obra de la vida no hay papeles malos, hay actores mediocres. No importa la naturaleza de la actividad que elijamos, si la desarrollamos con ética y pasión, el triunfo es inevitable. El gran secreto para nunca trabajar es aprender a disfrutar lo que hacemos. Entonces, la rutina jamás nos alcanzará, pues el secreto consiste en hacer de cada actividad ordinaria una experiencia extraordinaria. Así, un trabajo, aunque sea repetitivo todos los días, lo podremos convertir en excitante, lleno de retos, si nos proponemos hacer de cada día una obra única y singular al intentar hacerlo. Con pasión y con alegría, nos alejaremos del aburrimiento y el fastidio que causa hacer las cosas por obligación. La realización es una forma de vida. 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

No paguen a nadie mal por mal. Procuren hacer lo bueno delante de todos, si es posible, y en cuanto dependa de ustedes, vivan en paz con todos. No tomen venganza, hermanos míos, sino dejen el castigo en las manos de Dios, porque escrito está: mía es la venganza, yo pagaré, dice el Señor. Palabra de Pablo a la iglesia de Roma, que compartimos contigo en Música en la Noche.

¿Es realmente posible experimentar gozo en tu vida cotidiana, incluso cuando los demás lloran y las cuentas se acumulan? ¿Cuando estás abrumado por el trabajo o lidias con problemas emocionales? ¿Puedes regocijarte y estar contento en medio de tanto padecimiento? Desde luego que puedes. El gozo es una decisión. Es lo que el Señor espera que tomes en cada situación. Su gozo te dará las fuerzas que necesitas para sobrevivir. Así que, regocíjate. Nehemías 8:10 dice, el gozo del Señor es nuestra fortaleza. 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

Señor, estamos agradecidos por tu gracia, porque tu gracia nos ha arropado, nos tiene aquí hoy. Te amamos, Señor, porque solo tu amor nos ha sostenido. Hoy podemos cantar de tu tierna gracia. Te amamos a ti, Señor.

Por medio de un solo hombre, el pecado entró en el mundo y por medio del pecado entró la muerte. Fue así como la muerte pasó a toda la humanidad, porque todos pecaron. Antes de promulgarse la ley, ya existía el pecado en el mundo. Es cierto que el pecado no se toma en cuenta cuando no hay ley. Sin embargo, desde Adán hasta Moisés, la muerte reinó, incluso sobre los que no pecaron quebrantando un mandato, como lo hizo Adán, quien es figura de aquel que había de venir. Pero la transgresión de Adán no puede compararse con la gracia de Dios, pues si por la transgresión de un solo hombre murieron todos, ¿cuánto más el don que vino por la gracia de un solo hombre, Jesucristo, abundó para todos? También se puede comparar la dádiva de Dios con las consecuencias del pecado de Adán. El juicio que lleva a la condenación fue resultado de un solo pecado, pero la dádiva que lleva a la justificación tiene que ver con una multitud de transgresiones. Pues si por la transgresión de un solo hombre reinó la muerte, con mayor razón los que reciben en abundancia la gracia y el don de justicia reinarán en vida por medio de un solo hombre, Jesucristo, nuestro Señor. Palabras del apóstol Pablo a los romanos que compartimos contigo en Música en la Noche.

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2: El libro de Salmos, Salmo 69, versículos 16 al 18.
3: Contesta a mis oraciones, oh Señor, pues tu amor inagotable es maravilloso. Cuida de mí, pues tu misericordia es muy abundante. No te escondas de tu siervo, contéstame rápido, porque estoy en graves dificultades. Ven y rescátame, líbrame de mis enemigos.
2: El primer libro de Reyes, capítulo 19.
4: Cuando Acab llegó a su casa, le contó a Jezabel todo lo que Elías había hecho, incluso la manera en que había matado a todos los profetas de Baal. Entonces Jezabel le mandó este mensaje a Elías:
5: que los dioses me hieran e incluso me maten, si mañana a esta hora yo no te he matado, así como tú los mataste a ellos.
4: Elías tuvo miedo y huyó para salvar su vida. Se fue a Beer-Seba, una ciudad de Judá, y dejó allí a su sirviente. Luego siguió solo todo el día hasta llegar al desierto. Se sentó bajo un solitario árbol de retama y pidió morirse.
6: Basta ya, Señor. Quítame la vida, porque no soy mejor que mis antepasados que ya murieron.
4: Entonces se acostó y durmió debajo del árbol. Mientras dormía, un ángel lo tocó y le dijo:
7: levántate y come.
4: Elías miró a su alrededor, y cerca de su cabeza había un poco de pan horneado sobre piedras calientes y un jarro de agua. Así que comió y bebió y volvió a acostarse. Entonces el ángel del Señor regresó, lo tocó y le dijo:
7: levántate y come un poco más. De lo contrario, el viaje que tienes por delante será demasiado para ti.
4: Entonces se levantó, comió y bebió, y la comida le dio fuerza suficiente para viajar durante 40 días y 40 noches hasta llegar al monte Sinaí, la montaña de Dios. Allí llegó a una cueva donde pasó la noche. Entonces el Señor le dijo a Elías:
8: ¿qué haces aquí, Elías?
6: He servido con gran celo al Señor Dios Todopoderoso, pero el pueblo de Israel ha roto su pacto contigo. Derribó tus altares y mató a cada uno de tus profetas. Yo soy el único que queda con vida, y ahora me buscan para matarme a mí también.
4: El Señor le dijo:
8: sal y ponte de pie delante de mí en la montaña.
4: Mientras Elías estaba de pie allí, el Señor pasó y un viento fuerte e impetuoso azotó la montaña. La ráfaga fue tan tremenda que las rocas se aflojaron, pero el Señor no estaba en el viento. Después del viento hubo un terremoto, pero el Señor no estaba en el terremoto. Pasado el terremoto hubo un incendio, pero el Señor no estaba en el incendio. Y después del incendio hubo un suave susurro. Cuando Elías lo oyó, se cubrió la cara con su manto, salió y se paró a la entrada de la cueva. Entonces una voz le dijo:
8: ¿qué haces aquí, Elías?
4: Él volvió a responder:
6: he servido con gran celo al Señor Dios Todopoderoso, pero el pueblo de Israel ha roto su pacto contigo. Derribó tus altares y mató a cada uno de tus profetas. Yo soy el único que queda con vida, y ahora me buscan para matarme a mí también.
4: Entonces el Señor le dijo:
8: Regresa por el mismo camino que viniste y sigue hasta el desierto de Damasco. Cuando llegues allí, unge a Hazael para que sea rey de Aram. Después unge a Jehú, nieto de Nimsi, para que sea rey de Israel. Y unge a Eliseo, hijo de Safat, de la tierra de Abelmeola, para que tome tu lugar como mi profeta. A cualquiera que escape de Hazael, Jehú lo matará. Y a los que escapen de Jehú, Eliseo los matará. Sin embargo, preservaré a otros 7,000 en Israel, quienes nunca se han inclinado ante Baal ni lo han besado.
4: Entonces Elías fue y encontró a Eliseo, hijo de Safat, arando un campo. Había 12 pares de bueyes en el campo, y Eliseo araba con el último par. Elías se acercó a él, le echó su manto sobre los hombros y siguió caminando. Eliseo dejó los bueyes donde estaban, salió corriendo detrás de Elías y le dijo:
9: «Deje que primero me despida de mis padres con un beso y luego iré con usted».
4: Elías respondió:
6: «Regresa, pero piensa en lo que te hice».
4: Entonces Eliseo regresó a donde estaban sus bueyes y los mató. Con la madera del arado hizo una fogata para asar la carne. Repartió la carne asada entre la gente del pueblo y todos comieron. Después se fue con Elías como su ayudante.
2: El primer libro de Reyes, capítulo 20.
4: Por ese tiempo, Ben-Hadad, rey de Aram, movilizó a su ejército con el apoyo de 32 reyes aliados, sus carros de guerra y sus caballos. Sitiaron Samaria, la capital de Israel, y lanzaron ataques contra la ciudad. Ben-Hadad envió mensajeros a la ciudad para que transmitieran el siguiente mensaje al rey Acab de Israel.
10: Ben-Hadad dice: «Tu plata y tu oro son míos, igual que tus esposas y tus mejores.

0: funcionarios. Se llevarán todo lo que más valoras.
1: Entonces, Acab mandó llamar a todos los ancianos del reino y les dijo:
2: ¡Miren cómo este hombre está causando problemas! ¡Ya accedí a su exigencia de darle mis esposas, mis hijos, mi plata y mi oro!
3: No cedas ante ninguna otra de sus exigencias.
1: Así que Acab dijo a los mensajeros de Ben-Hadad:
2: díganle esto a mi señor el rey. Te daré todo lo que pediste la primera vez, pero no puedo aceptar tu última exigencia.
1: Entonces los mensajeros le llevaron la respuesta a Ben-Hadad. Con eso, Ben-Hadad le envió otro mensaje a Acab, que decía:
0: que los dioses me hieran e incluso me maten
4: si de Samaria queda polvo suficiente para darle un puñado a cada uno de mis soldados.
1: El rey de Israel le envió esta respuesta:
2: un guerrero que está preparándose con su espada para salir a pelear no debería presumir como un guerrero que ya ganó.
1: Ben-Hadad y los otros reyes recibieron la respuesta de Acab mientras bebían en sus carpas.
5: ¡Prepárense para atacar!,
1: ordenó Ben-Hadad a sus oficiales. Entonces se prepararon para atacar la ciudad. Entonces un profeta fue a ver a Acab, rey de Israel, y le dijo:
3: esto dice el Señor. ¿Ves todas esas fuerzas enemigas? Hoy las entregaré en tus manos. Así sabrás que yo soy el Señor.
2: ¿Cómo lo hará?
1: El profeta contestó:
3: esto dice el Señor. Lo harán las tropas de los comandantes provinciales.
2: ¿Debemos atacar nosotros primero?
3: Sí.
1: Entonces Acab reunió las tropas de los 232 comandantes de las provincias. Luego llamó al resto del ejército de Israel, unos 7,000 hombres. Cerca del mediodía, mientras Ben-Hadad y los 32 reyes aliados aún estaban en sus carpas bebiendo hasta emborracharse, el primer contingente, formado por las tropas de los comandantes provinciales, avanzó desde la ciudad. Mientras se acercaban, la patrulla de avanzada que había mandado Ben-Hadad le informó:
6: Unas tropas avanzan desde Samaria.
5: ¡Tráiganlos vivos! Ya sea que vengan en son de paz
7: o de guerra.
1: Ahora bien, los comandantes de las provincias de Acab, junto con todo el ejército, habían salido a pelear. Cada soldado israelita mató a su oponente arameo. Y de pronto, todo el ejército arameo sintió pánico y huyó. Los israelitas persiguieron a los arameos, pero el rey Ben-Hadad y algunos de sus conductores de carros escaparon a caballo. Sin embargo, el rey de Israel destruyó el resto de los caballos y carros de guerra y masacró a los arameos. Después, el profeta le dijo al rey Acab:
3: prepárate para otro ataque. Empieza a planificar desde ahora, porque el rey de Aram regresará la próxima primavera.
1: Después de la derrota, los oficiales de Ben-Hadad le dijeron:
6: los dioses de los israelitas son dioses de las montañas. Por eso ganaron. Pero podemos vencerlos fácilmente en las llanuras. Solo que esta vez reemplaza a los reyes con generales.
8: Recluta otro ejército como el que perdiste. Consíguenos la misma cantidad de caballos, carros de guerra y hombres. Y nosotros pelearemos contra los israelitas en las llanuras.
6: Sin duda los venceremos.
1: Así que el rey Ben-Hadad hizo lo que ellos le sugirieron. La primavera siguiente llamó al ejército arameo y avanzó contra Israel, pero esta vez en Afek. Entonces Israel reunió a su ejército, montó líneas de abastecimiento y salió a pelear. Pero el ejército de Israel parecía dos pequeños rebaños de cabras en comparación con el inmenso ejército arameo que llenaba la campiña. Entonces el hombre de Dios fue a ver al rey de Israel y le dijo:
3: esto dice el Señor. Los arameos han dicho: el Señor es un Dios de las montañas y no de las llanuras. Así que derrotaré a este gran ejército por ti. Entonces sabrás que yo soy el Señor.

0: Los dos ejércitos acamparon, uno frente al otro, durante 7 días. El séptimo día comenzó la batalla. En un solo día, los israelitas mataron a 100.000 soldados arameos de infantería. El resto huyó a la ciudad de Afek, pero la muralla les cayó encima y mató a otros 27.000 de ellos. Ben-Hadad huyó a la ciudad y se escondió en un cuarto secreto. Los oficiales de Ben-Hadad le dijeron:
1: hemos oído, señor, que los reyes de Israel son compasivos. Entonces,
2: pongámonos tela áspera alrededor de la cintura y sogas en la cabeza en señal de humillación. Y rindámonos ante el rey de Israel.
1: Tal vez
2: así le perdone la vida.
0: Entonces se pusieron tela áspera y sogas y fueron a ver al rey de Israel, a quien le suplicaron:
3: su siervo Ben-Hadad dice: Le ruego que me perdone la vida.
0: El rey de Israel respondió:
4: todavía vive. Él es mi hermano.
0: Los hombres tomaron la respuesta como una buena señal y, aprovechando esas palabras, enseguida le respondieron:
4: Sí.
3: Su hermano Ben-Hadad.
4: Vayan a traerlo.
0: Cuando Ben-Hadad llegó, Acab lo invitó a subir a su carro de guerra. Ben-Hadad le dijo:
5: te devolveré las ciudades que mi padre le quitó a tu padre, y puedes establecer lugares de comercio en Damasco, como hizo mi padre en Samaria.
0: Entonces Acab le dijo:
4: te dejaré en libertad con estas condiciones.
0: Así que hicieron un nuevo tratado, y Ben-Hadad quedó en libertad. Mientras tanto, el Señor le ordenó a un miembro del grupo de profetas que le dijera a otro:
6: ¡golpéame!
0: Pero el hombre se negó a golpearlo. Entonces el profeta le dijo:
6: como no obedeciste la voz del Señor, un león te matará apenas te separes de mí.
0: Cuando el hombre se fue, sucedió que un león lo atacó y lo mató. Luego el profeta se dirigió a otro hombre y le dijo:
6: ¡golpéame!
0: Así que el hombre lo golpeó y lo hirió. El profeta se puso una venda en los ojos para que no lo reconocieran y se quedó junto al camino esperando al rey. Cuando el rey pasó, el profeta lo llamó:
6: señor, yo estaba en lo más reñido de la batalla, cuando de pronto un hombre me trajo un prisionero y me dijo: vigila a este hombre. Si por alguna razón se te escapa, pagarás con tu vida o con una multa de 34 kilos de plata. Pero mientras yo estaba ocupado en otras cosas, el prisionero desapareció.
4: Bueno, fue tu culpa. Tú mismo has firmado tu propia sentencia.
0: Enseguida el profeta se quitó la venda de los ojos y el rey lo reconoció como uno de los profetas. El profeta le dijo:
6: esto dice el Señor, por haberle perdonado la vida al hombre que yo dije que había que destruir, ahora tú morirás en su lugar, y tu pueblo morirá en lugar de su pueblo.
0: Entonces el rey de Israel volvió a su casa en Samaria, enojado y de mal humor.
7: Los Hechos de los Apóstoles, capítulo 23, versículos 1 al 11.
8: Mirando fijamente al Concilio Supremo, Pablo comenzó:
9: hermanos, siempre he vivido ante Dios con la conciencia limpia.
8: Al instante, Ananías, el sumo sacerdote, ordenó a los que estaban cerca de Pablo que lo golpearan en la boca. Pero Pablo le dijo:
9: Dios te golpeará a ti, hipócrita corrupto. ¿Qué clase de juez eres si tú mismo infringes la ley al ordenar que me golpeen así?
8: Los que estaban cerca de Pablo le dijeron:
10: ¿te atreves a insultar al sumo sacerdote de Dios?
9: Lo siento, hermanos. No me había dado cuenta de que él es el sumo sacerdote, porque las escrituras dicen: no hables mal de ninguno de tus gobernantes.
8: Pablo se dio cuenta de que algunos miembros del Concilio Supremo eran saduceos, y que otros eran fariseos. Por lo tanto, gritó:
9: hermanos, yo soy fariseo, al igual que mis antepasados, y estoy en juicio, porque mi esperanza está en la resurrección de los muertos.
8: Esto dividió al concilio. Puso a los fariseos contra los saduceos, porque los saduceos dicen que no hay resurrección, ni ángeles, ni espíritus, pero los fariseos sí creen en todo esto. Así que hubo un gran alboroto. Algunos de los maestros de la ley religiosa que eran fariseos se levantaron de un salto y comenzaron a discutir enérgicamente.
11: Nosotros no encontramos nada malo en él. Tal vez algún espíritu o ángel le habló.
8: Como el conflicto se tornó más violento, el comandante tenía temor de que descuartizaran a Pablo. De modo que les ordenó a sus soldados que fueran a rescatarlo por la fuerza y lo regresaran a la fortaleza. Esa noche, el Señor se le apareció a Pablo y le dijo:
12: ten ánimo, Pablo. Así como has sido mi testigo aquí en Jerusalén, también debes predicar la buena noticia en Roma.
13: Hasta aquí fue la lectura de hoy. Esperamos que la palabra de Dios haya cobrado vida en tu corazón.
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0: La primera razón por la que nos confundimos, y no voy a predicar sobre eso, solo lo menciono, se encuentra en Proverbios 3, 5 al 7. Y nos dice que si tratamos de resolver las cosas, en lugar de confiar en Dios, la vida será difícil. Verso 5, recuéstese, confíe y tenga confianza en el Señor con todo su corazón y mente y no se fíe de su prudencia. ¿Cuánto tiempo ha pasado tratando de resolver cosas? Sea honesto, entre más trata de resolver algo, más confundido estará. Yo pasé muchos años de mi vida confundida. Y me cansé tanto de estar confundida porque Dios desea que tengamos claridad. Somos ungidos para saber, pero no en nuestra cabeza, vamos a conocerlo por discernimiento. Dios nos habla acá y a veces nuestro espíritu nos lo revela aquí. Pero aun si usted no sabe en palabras o frases qué hacer, si aprende a buscar a Dios por discernimiento, puede sentir, quizás no tenga palabras que le digan qué hacer, pero puede sentir, esto está bien o mal, tengo paz, no tengo paz, esto es sabio, esto no es sabio. Razonar le hará estar más y más confundido. En todos tus caminos reconócelo y Él dirigirá tus sendas. Aun si no sabe qué hacer, diga: Señor, no sé qué hacer, dirígeme. Yo te reconozco a ti. Estoy esperando tu guianza, tu dirección. Yo creo que mis pasos son ordenados por ti, Señor. Creo que tú abrirás puertas correctas para mí y cerrarás las incorrectas y me darás conexiones divinas. Y más temprano les hablaba sobre decir cosas. Y una de las cosas que digo es que hoy estaré en el lugar correcto, en el tiempo correcto, con la gente correcta. No perderé una buena oportunidad que tú tengas para mí. No sea sabio en sus propios ojos. O sea, no piense que puede guiarse solo. Es una de las razones por las que la gente se confunde. Pero no voy a predicar de eso. Y a algunos les gustaría, pero ese no es el mensaje mío. Hay algo que quiero decirles. ¿Se ha vuelto su vida confusa? Quizás se ha vuelto confusa porque está pasando el tiempo tratando de resolverlo todo. Pero otra razón por la que la vida se vuelve confusa es porque no queremos mantener el enfoque en prioridades. Las cosas se mezclan porque estamos dedicando tiempo a cosas que no se supone hagamos. O damos mucho de nuestro tiempo a cosas en nuestra vida que solo tienen una importancia menor y no tenemos suficiente para dar a cosas que son de importancia. Y le diré lo que sucede cuando no se entrega sus prioridades, empieza a sentirse insatisfecho. Siente como que algo le falta en su vida, no se siente bien. Se siente necesitado, se siente descontento. Se siente insatisfecho y no sabe ni cómo determinarlo. Muchas veces empezamos a culpar aquí, allá, a esta persona, aquel, cuando realmente el problema es: yo no estoy haciendo lo que Dios me encomendó hacer. Cada ser humano tiene una tarea asignada de Dios. Su tarea ahora mismo quizás sea criar a sus hijos. Cuando ellos crezcan, tal vez tenga otra. Bueno, si Dios le ha dicho que se dedique a criar a sus hijos ahora mismo y ser una ama de casa y sale y trata de hacer otra cosa, va a estar frustrada. Pero al mismo tiempo, si Dios la ha llamado a predicar y usted dice: yo no puedo porque tengo niños, va a estar frustrada. Porque Dios me llamó a mí al ministerio y yo tenía 4 hijos. Y ahora miro atrás y pienso: ¿cómo pude hacer eso? Me levantaba en la mañana y levantaba a mis otros 3 niños para ir a la escuela. Y luego lo alistaba y lo preparaba. Yo había estudiado, tenía mis Biblias y lo ponía en el carro. Íbamos a la iglesia y lo llevaba a la sala de niños y yo me iba a predicar, lo recogía, iba a casa. Déjeme decirle, usted puede hacer todo lo que Dios le diga que haga. Pero conozco a otras mujeres que dicen: me siento culpable, condenada, porque realmente no hago nada. Ya sabe, trabajo del reino. Ahora mismo siento que se supone que me concentre en mi familia. Pero si eso es lo que cree que Dios la llamó a hacer, no tiene que estar haciendo nada más. Ya habrá otra época en su vida cuando Dios la usará en forma diferente. Y si es mamá, que se quede en su casa, ore. ¿Quién sabe? Quizás esté criando al próximo Billy Graham. Solo quiero que entiendan que la voluntad de Dios no es la misma para todos. Uno de los grandes errores que cometemos es que cuando somos llamados a hacer algo, queremos que los demás lo hagan también. y debe entender que tiene una tarea de Dios. Y oiga, solo porque Dios le ha dicho algo como una posibilidad en su vida, no quiere decir que es una realidad absoluta. Oh, gloria a Dios, hermana Joyce, tuve una profecía que voy a ir por todo el mundo a predicar. Ah, pero si no se mantiene enfocado, no. No lo hará si no se prepara, pero Dios ha dicho. Ah, es colaborador con Dios y en realidad... Yo digo esto todo el tiempo porque quiero darle todo el crédito a Dios y digo, todo fue Dios, pero realmente no es cierto. Y casi parece tonto decirlo. Sí, este ministerio es todo de Dios desde el punto de vista de que yo no hubiera podido hacerlo sin Él. Pero la otra parte es que Dios no hubiera podido haberlo hecho si yo no hubiera cooperado con Él. Y yo tuve que estar dispuesta a escuchar, obedecer, alejarme de cosas que yo no quería, apartarme. Tuve que estar dispuesta a quedarme en casa cuando quería salir. Y otros se divertían y yo trabajaba. Así que tenemos una parte. Colaboramos con Dios. Prioridades es algo grande. Necesitamos conocer la voluntad de Dios para nuestra vida a corto plazo y a largo plazo. Quizás su voluntad para usted mañana es que limpie su guardarropa. O que se encargue de algunas responsabilidades. Quiero ver tres escrituras. Porque todas hablan de conocer la voluntad de Dios y asegurarse que nos enfocamos en ella. Pienso que para la gente es muy difícil enfocarse. Amén. Es muy difícil fijar nuestra mente en algo y mantenerla fija en algo. ¿Cuántos están de acuerdo? Y en realidad, ni siquiera una persona aquí hoy escuchará todo lo que digo. Ni una persona de todos los que están aquí escuchará todo lo que digo, porque cada persona aquí, mientras predico probablemente varias veces, la mente se le ausentará. Y lo que yo diga cuando su mente se ausenta, no lo yo. Es interesante que a veces Satanás trata de distraer en un tiempo crucial cuando lo que se dice es exactamente lo que necesitamos oír. Debemos estar enfocados. Y no puede hacerlo todo y hacerlo bien. Escuche. Desviarle de dedicarse a sí mismo y su tiempo y su esfuerzo a aquello que se supone que haga. Así que termina haciendo todas estas cosas y se frustra porque nunca logró lo que debía haber hecho. ¿Ha pasado un día cuando se levanta en la mañana y sabe lo que se supone que haga y de algún modo al final del día pasó todo el día haciendo otras cosas y no hizo lo que se suponía que hiciera? Somos distraídos con pensamientos fugaces. Años atrás, cuando empecé a estudiar la palabra, una de las cosas en que Dios me dio convicción fue sobre el enfoque. Claro, con un llamado en mi vida. Tenía que estar enfocada. Tenía que dirigir mi día donde cada día tenía una cantidad de tiempo para pasar con Dios y con mis hijos y con mi esposo. Tenía una casa que cuidar, tenía un trabajo. Y me llamó al ministerio de tiempo completo. Al fin me guió a dejar mi trabajo, lo que me dio más tiempo, pero tenía que cuidar de lo demás. Y recuerdo días cuando me levantaba en la mañana y empezaba a lavar la loza. Y de repente pensaba, oh, tengo que descongelar la carne. Tenía la lavadora de platos llena, la dejaba abierta, corría al sótano a buscar la carne del congelador y mientras estaba allí veía que tenía que lavar ropa. Y me decidía a poner la ropa en la lavadora y sonaba el teléfono. Y la puerta del congelador estaba abierta, la puerta de la lavadora, y corría a contestar el teléfono. Y era mi amiga diciéndome, ¿sabes qué? Hay una venta tremenda en las tiendas, vamos. No, no puedo, por favor, ven, ven, ven. Nunca va a haber una venta así. Bueno, está bien, así que me iba. Y luego al llegar a la casa en la noche estaba deprimida, no entiendo. ¿Por qué estoy tan frustrada y confusa? Siento que malgasté un día completo. Enfoque. Aprenda a decir no. Aprenda a terminar algo antes de pasar a hacer lo próximo. Si está haciendo una cosa y piensa en algo más y teme que lo va a olvidar, haga lo que he aprendido a hacer. Mantenga una libreta de apuntes y escriba. Carne. Lavar. Correo. Pero ahora la loza. Esto les ayudará. Hay que formar nuevos hábitos. para que la vida no esté en desorden. Tener cierta clase de plan. Y no sea tan adicto a su plan que no cambiará por nada o se disgustará si ocurre un cambio. Pienso que deberíamos tener un plan y ofrecer el plan a Dios y decir, Señor, este es mi plan y si no es el tuyo, te lo doy como sacrificio. Pero si no tiene ningún plan, vamos a ser lo que Efesios 5 llama una persona incierta. Busque Efesios 5:15. La Biblia dice, brillen y ardan en el Espíritu. Sean fervientes en sus deberes. Eso va junto. No es todo espíritu, hay negocio. Hay asuntos que tiene que hacer. No puede guiar un ministerio solo con oración, hay que pagar las cuentas. No solo tenemos buenos empleados porque quieren trabajar para el ministerio, le pagamos bien. Los tratamos bien. Tratamos los problemas, los confrontamos. Siempre hay una parte que a uno no le interesa y desearía no tener que tratar con ella, pero si no hace eso, nunca va a hallar realización en la parte divertida. Romanos 12:11 dice, fervientes en el Espíritu, sea ferviente en sus deberes. Un sueño se hace realidad, dice Eclesiastés 5, con mucha ocupación y esfuerzo doloroso. Si sus sueños van a ser realizados, hay una parte lógica, otra parte práctica. Si quiere que Dios le dé todo, debe empezar a cuidar lo que ya tiene. ¿Por qué Dios le va a dar un carro nuevo si no cuida el que tiene? Oh, le estoy creyendo a Dios por un carro nuevo. Cuide primero el que ya tiene. Ah, no, todos están sonriendo. Ay, yo pienso que esto es bueno. Ordene su casa. No se quede sentado en el estudio bíblico 5 veces por semana y en la oración. Cuide la parte natural de la vida. Lo sobrenatural y lo natural deben estar unidos. ¿Sabe cuánta gente que ha nacido de nuevo y es bautizada en el Espíritu Santo tienen calcomanías grabadoras, broches que dicen Jesús y cosas así? Y tienen severas deudas y problemas financieros que le roban toda su paz y todo su gozo. Personas buenas, pero no prestan atención a sus asuntos. Son gente buena, pero son muy indisciplinados. Ven algo y lo quieren y esperan que un milagro lo pague.
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1: Hay una historia que estoy seguro que los que tienen muchos años en el Señor han oído desde muy pequeños, que es la historia de Gedeón. Es una historia fascinante, pero llena de principios que les voy a compartir muy rápido. Es una historia que no todo el mundo tiene que saberla, pero la Biblia narra en Jueces 6:1 que los israelitas hicieron lo que ofende al Señor. El pueblo de Dios de pronto empezó a caminar por un terreno equívoco e hicieron lo que ofende al Señor, y el Señor los entregó en manos de los madianitas durante 7 años. Él permitió. Cuando dice los entregó en manos, no es que los empujó, sino que retiró su mano protectora, levantó su vallado de cuidado, y entonces el pueblo de Israel quedó a merced de los enemigos que se llamaban, eran el pueblo de Madián. Y para tener un poco de contexto histórico, el versículo 3 del capítulo 6 de Jueces dice: siempre que los israelitas, oigan esto, que esta palabra es maravillosa, siempre que los israelitas sembraban, venían los enemigos, en este caso madianitas, amalecitas y otros pueblos del oriente, y los atacaban. Pero noten ustedes cuándo los atacaban: cada vez que sembraban, y arruinaban las cosechas por todo el territorio. No dejaban nada con vida, ni ovejas, ni bueyes, ni asnos. Llegaban con su ganado, los enemigos, y llegaban con sus carpas como plaga de langostas. Miles de enemigos como plagas de langostas, tanto que sus camellos eran incontables e invadían el país hasta devastarlo. Era tal la miseria de los israelitas a causa de los enemigos, de los madianitas, que clamaron al Señor pidiendo ayuda. Se aguantaron 7 años así. Ustedes saben lo que es sembrar y al momento de levantar la cosecha con todo el deseo, con toda la expectativa, la ansiedad de lógicamente vivir del fruto de tu esfuerzo, de tu trabajo, vienen los oportunistas y quieren robarte todo lo que Dios te quiere dar o lo que te pertenece por derecho, por trabajo. Era la época de cosecha en Israel y yo presumo que se respiraba ansiedad en el aire, y en cualquier momento los preocupados agricultores podrían levantar la vista y ver una horda de soldados madianitas que bajaban de las colinas. La Biblia describe como langostas, literalmente. Cada vez que la cosecha estaba madura, descendían sobre los campos de Israel como enjambre y su paso dejaban destrucción, dice la Biblia, desolación. Los israelitas estaban a la defensiva, ocultos en las cuevas, en las montañas, levantando muros de protección, nerviosos, trataban de cosechar lo poquito que podían, anticipando la inminente invasión, porque sabían que tarde o temprano serían invadidos. Y hay personas aquí que ha ocurrido eso a nivel sentimientos, a nivel espiritual, en las compañías. Proyectas y sientes que todo lo que proyectas es en vano, tus esfuerzos se pierden. Y entonces terminas diciendo: bueno, con tal que pueda recoger algo de la cosecha, aunque sea poquito, me conformo. Y renuncias a lo que te corresponde por derecho. Y aunque suena espiritual, aunque eso parece humildad disfrazada de reverencia, muchas veces conformismo a que te roben lo que Dios quiere darte, a que te roben lo que por derecho Dios quiere bendecirte. Dios dice: no me dejas que me lleve la gloria de lo que yo quiero darte, y siempre permites que venga el enemigo y te robe. Te roba los sueños, te roba la visión, te roba el deseo de prosperar. Porque, oigan, el enemigo no puede robarte el matrimonio, pero puede robarte el deseo en el matrimonio. El enemigo quizás no pueda robarte la compañía, pero puede quitarte los deseos de trabajar. Quizás no te robe el que vengas a congregarte, pero te quita el deseo, el afán, la necesidad de escuchar a Dios. Y cuando tu deseo de prosperar, de levantar la cosecha, se muere, entonces sientes de que te empiezas a conformar con mucho menos de lo que Dios tenía preparado para ti. Y hay personas que sienten que las langostas se levantan contra su vida cada vez que están por cerrar algo, cada vez que están por terminar una etapa y empezar una de bendición, dice: ay, otra vez. Miren, van a venir, van a cambiar los dígitos, los años, y vas a seguir igual a menos que Dios intervenga. Dice la Biblia que el pueblo de Israel clama a Dios, por fin, después de 7 años, pide ayuda a Dios y dice: estamos hartos de vivir de migajas. Si dices: estoy harto de vivir de migaja, quiero toda la bendición de Dios, harto de pagar el mínimo de la tarjeta mes tras mes tras mes. Harto de trabajar para pagar en vez de trabajar para ganar o para ahorrar. Harto de no tener para dar, siempre tener que pedir prestado. Harto de decir, esto no me lo cortan, esto voy a esperar la carta, esto voy a esperar que cuando lo pueda pagar. Si estás cansado de vivir así en términos financieros, o lo que es peor, en términos de los sentimientos, de decir, estoy harto, harta de vivir mediocremente, el Espíritu Santo trae una palabra a Israel, que es la misma palabra que nos trae a nosotros. Dice que Jehová envía un varón profeta que les revela por qué están así. Les dicen, ¿saben por qué están en miseria? Porque la miseria entró a causa de la desobediencia. Dice, cuando los israelitas clamaron al Señor, les envió un varón profeta. La Biblia no dice cómo luce el profeta. ¿Quién es? Dice, es un varón que dijo, así dice el Señor, yo los saqué de la esclavitud y los libré con mi poder. Yo expulsé a todos sus enemigos. Les dije que yo soy Dios y que no adoren a otros dioses, pero ustedes no me obedecieron. Les da la razón por la cual están pasando miseria. Les dice, porque ustedes sin querer fueron a buscar otros dioses, con minúscula. Sin querer confiaron en el propio esfuerzo. Sin querer pusieron otras prioridades. Sin querer confiaron más en el sueño americano que en el sueño divino. Y cuando confunden las prioridades, Dios retira su mano y dice, está bien, si en eso confías, que te ayude eso, que te ayude ese. Nosotros hemos aprendido con los años que cada vez que decimos fulanito nos va a ayudar, a veces ese fulanito es enviado por Dios. Pero a veces cuando sin querer en el corazón el organigrama se cambia y el fulanito pasa a estar allá arriba y Dios pasa en segundo lugar, Dios es tan celoso que dice, cabezón, a mí me tienes que pedir. Tú no puedes ablandar los corazones que yo puedo ablandar, que yo puedo tocar. Dios le dice, ustedes confiaron en otros dioses y por eso hay un espíritu de miseria. Tienes que trabajar, pero cuando confías en tu trabajo, cuando confías en tu capacidad, Dios retira su mano. Dios es celoso. Dios es celoso. Dios quiere ser el único Dios. Esos celos son celos divinos, celos que provienen de un amor genuino, no son los celos enfermizos. Notarás dioses ajenos delante de mí, ni escultura. Oh, solo a Dios adorarás. Y cuando de pronto se nos cambian las prioridades, cuando de pronto es más importante el trabajo que el amar a Dios, que el servir al Señor, algo empieza a pasar y todo lo que logres cosechar va a ser como si tuvieras un costal roto. Dios dice, si te haces dioses ajenos, yo voy a retirar mi mano. Y por eso el profeta dijo, entró la desobediencia. Pero la Biblia narra que había alguien que protegía la profecía. Qué maravilloso es cuando alguien recibe una palabra profética, pasan los años y todavía la mantiene, la tiene allí, no anda contándola mucho, pero todavía en su corazón está la esperanza que si Dios habló, Él no mentirá. ¿Cuántos están aquí diciendo, Dios me dio una palabra, pastor? Han pasado los años y eso se va a cumplir. ¿Cuántos dicen amén? Dice que el ángel vino y vio a Gedeón que estaba trillando trigo en un lagar para protegerlo de los madianitas. Y el ángel le dice, se le aparece y le dice, Dios está contigo, guerrero valiente. Este era un hombre afectado por el clima de la cobardía que habían dejado los israelitas alrededor, esclavos del miedo. Gedeón era cualquier cosa menos valiente, porque está trillando trigo en un lagar. El lagar es para pisar uvas, por ejemplo, para machacar uvas, para hacer vino, aceite. Y trillar trigo dentro de un lagar es como lavar la ropa dentro de un lavavajillas. Es algo que la única razón por la cual vemos que Gedeón está trillando trigo en un lagar es porque está queriendo preservar dos cosas: algo de la cosecha y su vida. Está en un pozo para que no lo vean. No está él peleando, defendiendo las lentejas, como está allí escondido tratando de preservar algo de la cosecha. Y viene el ángel y dice, guerrero valiente. Y yo decía, ¿por qué Gedeón está allí temeroso? ¿Y por qué el ángel le dice que es valiente? Porque, oigan esto, ¿me prestan mucha atención, sí o no? ¿Sí o no? Yo creo, los madianitas eran primos, de alguna forma eran primos de Israel, porque eran descendientes de Abraham también. Así que estas langostas eran como parientes. que venían y le robaban la cosecha. Antiguamente eran parientes, eran primos de Abraham. Así que yo creo que Gedeón era afectado por el entorno, de alguna forma del parentesco, de los que estaban alrededor, que le robaban la cosecha. A veces los que más te afectan, los más tóxicos, son los que más cerca están, los que te conocen, los que te dicen no vas a prosperar, no vas a ir adelante. ¡Uf! Te tira para abajo. Y sientes de pronto que la cobardía, que cosas que no estaban en ti, en tu diseño original, en tu cableado interno, de pronto se te empiezan a pegar. Se te empiezan a pegar costumbres de tu familia que no son tuyas. No heredes lo que no te corresponde, mi querido. No heredes el temor, no heredes el miedo. Si en tu familia mienten, si en tu familia tienes gente negativa, no significa que porque portes el apellido la negatividad se irá contigo. El Señor me dice: nueva criatura eres, yo aquí hago cosas nuevas contigo, yo aquí corto todo linaje negativo. ¿Cuántos lo reciben? Dígame amén. ¡Aleluya! Así que estaba ahí, yo creo que se sentía poco apto. Señor, dice Gedeón, objeta él, ¿no? ¿Cómo voy a salvar a Israel? Y fíjense lo que dice el muchacho: mi familia es la más pequeña de la tribu y yo soy el más insignificante de la familia. No solo que de toda la familia, mi familia es la peor, sino que de los peores, yo soy el más chiquito. Alguien dice: sí, Dios me habla a mí. Soy indocumentado, no me validaron el título, no hablo inglés, no califico para ningún puesto de trabajo, no sé qué voy a hacer. Pero el ángel se le aparece a Gedeón y le profetiza: el Señor está contigo, guerrero valiente. Ese hombre está protegiendo la visión, orando, protegiendo la comida. Yo sé que aquí hay muchos que oran profecías aunque no ven nada y no permiten que Madián les quiebre sus sueños. No están en la fe que libera, porque no ven la liberación, están en la fe que sostiene, la fe que te mantiene. Esta palabra va para alguien que dice: pastor, yo no veo liberación hace días.

mantenido. Yo te he mantenido. Y Gedeón está allí recibiendo esa palabra. Ahora, cuando Dios te unge y te levanta, no es porque necesariamente eres valiente, sino porque te rebelas a que el enemigo te robe la prosperidad. Te rebelas, dices, yo no quiero vivir más así. Rebélate a que el enemigo te robe lo que Dios te quiere dar. Tienes que rebelar, tienes que decir, basta, me cansé. No es hasta que te canses, hasta que tomas una decisión. Y la bendición a veces está a la vuelta de una decisión que hoy debes tomar. Una decisión de decir, yo no sé dónde Dios me quiere llevar, pero sé dónde ya no quiero estar. Yo no sé qué Dios me quiere dar, pero sé lo que no quiero más. Sé de lo que me harté. Sé de lo que me cansé. Dios dice, cánsate de la miseria y voy a abrir los cielos para ti. Revélate a estar mal. ¡Aleluya! Revélate a estar mal. Y Dios dice, eres un balón esforzado. El Señor lo encaró y le dijo, ve con las fuerzas que tienes y salvarás a Israel, a toda la nación de Madián. Yo soy el que te envía. ¡Qué palabra! Porque Dios pudo haberle dicho, porque eres valiente, tú vas a comer mientras que estos se mueran de hambre. Pero Dios dijo, con tus fuerzas vas a bendecir toda la nación. Porque cuando Dios ve que te rebelas a estar mal, eres un canal de bendición, primero para los tuyos, y después a donde vas generas bendición. Dios te permite iluminar, brillar. El Señor dice, tú no tienes que ser de la familia el que pide, tienes que ser el que da. Tienes que decir, basta de pedir, voy a prestar yo, yo voy a bendecir, yo voy a sembrar. Te voy a poner por cabeza y no por cola. Te voy a poner para que tú estés sentado con personas de renombre, con personas de influencia, con conexiones divinas. Deja de estar pidiendo a otro. Dios dice, cuando estoy yo aquí y no me permites que me lleve la gloria. Dios dice, yo quiero llevarme la gloria en tu vida y yo quiero que seas canal de bendición. Ve con las fuerzas que tienes, con esta fuerza. Así que Gedeón necesita una prueba, porque está muy tembloroso. Él no es, él dice, ¿cómo voy a yo solo a salvar una nación? Y entonces necesita una prueba. Gedeón dijo, si me he ganado tu favor, te ruego que no te vayas, Dios, hasta que yo vuelva y traiga mi ofrenda y la ponga ante ti. Traiga mi ofrenda. Si está juntando comida para él, cualquiera diría, ¿qué voy a ofrendar ahora si no tengo ni siquiera para comer? Alguien me dijo hace unas semanas atrás, yo no puedo diezmar hasta que Dios no me bendiga. Y yo le digo, Dios no te bendice hasta que no diezmes. Alguien me dijo, no puedo ofrendar hasta que Dios no me dé. Y yo le digo, Dios no te va a dar hasta que no ofrendes. La Biblia dice, probadme en esto si yo no abro las ventanas de los cielos, pero algo tienes que hacer. Y él trae su ofrenda. Siembra mientras esperas. Mientras que espera que Dios te abra las ventanas de los cielos, por favor, que el cielo te encuentre haciendo algo. Tienes que sembrar, tienes que decir, yo creo en fe, yo voy a avanzar en fe. Si Dios me habló, yo quiero sembrar, yo quiero avanzar, yo quiero saber de que voy a invertir mis sueños, mi tiempo, mi dinero. Y entonces Dios le dice a Gedeón, en la parte final de la historia, ¿cómo va a liberar a Israel? Le dice, mira, ¿cuántas gentes tiene? 32.000. ¡Oh! ¿Cuántas puedes juntar? Tienes 32.000. No, es mucho. Si van los 32.000 ahí, yo sé lo que va a pasar, dice. Se van a querer llevar la gloria. Vencimos porque éramos 32.000 hombres armados. Así que dice el Señor que se vuelvan 22.000 y se queden 10.000. Gedeón dice, ¿10.000? ¿Y qué hago con 10.000 hombres? No, es que 32.000 son muchos. Esto es para valiente, no es para cobarde. Esto funciona para el que cree. Así que las filas se bajan de 32.000 a 10.000. Ahí Gedeón está un poco dudoso, porque 32.000 es mucho, 10.000 es mucho, pero es mucho menos que los 32.000. Así que Dios sabe que si Madián, el enemigo, entró por la escasez, por la desobediencia, la victoria también va a venir por la obediencia. Si la escasez y la miseria vino por desobedecer, la prosperidad y el fruto va a venir por obedecer. ¿Me están oyendo eso? No. Si la escasez vino por desobediencia, por confiar en alguien en vez de Dios, ¿cómo va a venir la prosperidad? Por obedecer a Dios. ¿Estamos hasta ahí, sí o no? Así que Dios lo lleva a una tercera base, a Gedeón, y se la pone un poco más difícil. Le dice, mira, todavía hay demasiada gente. Llévalos a beber agua y yo los voy a seleccionar. Yo te diré quién va y quién no va contigo. Ponlos a tomar agua a todos.

0: Voy a decir quién va y quién no va. Los que laman el agua con la lengua como los perros, sepáralos. Los que se lleven la mano a la boca, sepáralos. Dice la Biblia que la mayoría se arrodilló para beber. Esto es lo que pasó. Ahora hay 10.000 tipos que se acercan a beber, sedientos. Y Dios dice, vamos a hacer una prueba. No sabían que era una prueba, un ejercicio profético. Y Gedeón dice, ¡a beber! ¿Qué hace la mayoría? ¿Cómo beberías tú después de caminar por el desierto, muerto de sed? ¿Cómo beberías del arroyo? La verdad. ¿Cómo bebería? Oh, no, cabeza, mano, bebiendo como perro. Bla, bla, bla, bla, bla, bla. Solo 300 de 10.000 estaban alertas y agarraron el agua con la mano y bebieron así. Dios dijo, quiero los 300 que se llevan el agua a la boca con la mano. ¿Todos los otros perritos? Me lo mandás a casa. Y dice el Señor, agrega, y el que tiene miedo, que se vuelva a la casa durante la noche. Así que quedan solo 300 que se mantuvieron alerta. 300 que no se tiraron ¡ay! A beber como los perros. 300. Y Dios dijo, te voy a dar la victoria con 300 gentes, con 300 personas. Nunca cuestiones a Dios. Nunca quieras ayudarle. Nunca digas, Señor, si lo hacemos así, así, así va a ser mejor. Porque nunca vas a superar los planes de Dios. Y Dios dice, tengo planes de bien para ti y no de mal. Los planes que yo tengo, dice Dios, son cosas que no han subido a tus oídos, ni has visto a tus ojos, ni han subido a tu corazón. No lo has oído nunca. ¿Lo reciben, sí o no? Ahora, le quedan 300 tipos al hombre. ¿Cómo va a ser para ir con 300? Y el corazón de Gedeón está amedrentado todavía, tiene miedo. Dios dice, ¿sabes qué vamos a hacer, Gedeón? Te voy a meter en el campamento enemigo y quiero que escuches lo que hablan los enemigos de ti y de Israel. Y lo mete como un topo entre los enemigos. Va una noche Gedeón y escucha que hay dos que están diciendo, dos enemigos, soñé que venían los israelitas y nos rodeaban. Y el otro decía, uy, ese debe ser Gedeón con el ejército. Y estaban temblorosos los enemigos. Y al escuchar Gedeón lo que hablaban los enemigos, cobró valor. Esta es otra palabra que tengo para la iglesia. El diablo tiene más fe en lo que Dios va a hacer en ti que tú mismo. Porque si algo conoce el diablo es a Dios. Y si algo conoce hace miles y miles de años al diablo, a Dios, es que cuando Dios dice algo, lo cumple, aunque pasen los años, los siglos y los milenios. ¡Aleluya! Así que cuando yo no sé lo que Dios quiere para mí, solo tengo que observar qué está haciendo Satanás en contra mía. Y cuando Satanás se levanta en contra mía, con dudas, con temor, poniendo espíritus de cobardía, me digo, si este desgraciado está preocupado, es porque tiene fe que Dios me va a dar la victoria, que Dios va a hacer algo grande conmigo. ¿Cuánto lo reciben? Dígame amén. ¡Aleluya! La profecía no puede ser robada si fue dada por Dios. Lo que puede ser robada es la credulidad en esa profecía, tu fe. Sí. Oigan, para dudar se necesita fe. Tú tienes que tener fe para dudar. ¿Sabían eso? La duda opera con fe también. Ay, me voy a morir joven, me voy a morir joven. Yo sé que me voy a morir joven. Y se muere joven porque en fe se murió joven. Me voy a quedar soltero, yo sé que me voy a quedar soltera, me voy a quedar soltera, o me voy a quedar viudo, yo sé que me voy a quedar viudo. Me voy a quedar viudo, yo sé que voy a enviudar, yo sé que voy a enviudar. Y vas a enviudar, ya te lo profetizo, vas a enviudar. ¿Por qué? Porque lo estás declarando, es una fe. Una fe que promueve lo negativo. La fe funciona para un lado o para el otro. Lo que no puede funcionar a la vez es la fe y la duda, porque es como poner gasoil, diésel, en un recipiente donde solo va gasolina. Tú vas a hacer que el auto no funcione. No puedes poner las dos cosas a la vez. Dios dice, necesitas tener una fe que resista y que crea que yo te voy a dar la victoria. Así que Dios le dice a Gedeón, voy a terminar con esto. Agarra unos cántaros, unas teas, agarra unas trompetas. Y esa va a ser la forma en que vas a ir a batallar. Trompetas, cántaros y teas. Las teas Es el fuego, tipifica el fuego del Espíritu Santo. El cántaro para tapar las teas, para que los enemigos no los vean acercarse. Así que venían las teas, las antorchas tapadas con los cántaros. Pero a la orden de Gedeón empezaron a tocar las trompetas. ¡Tatá! ¡Tatá! El efecto especial va por la misma ofrenda. ¡Tatá! ¡Tatá! ¿Se imaginan en la mitad de la noche escuchar 300 trompetas? Acá hay tres. Tres brazos, imagínense, son 300. ¡Papá! Y le va, el despertador, algunos los hace saltar. Yo sé que hay gente acá que se... Imagínense 300 trompetas. Y cuando salen estos en calzones así de la carpita, Gedeón dice, ¡rompan los cántaros! Rompen los cántaros. Y aparecen el efecto especial de 300 antorchas que se encienden de la nada. Porque nunca el fuego del Espíritu va a poder arder hasta que tu cántaro no se rompa, hasta que tu vida no se quiebre y diga, Señor, que se quiebre todo lo carnal, todo lo que oculta el fuego, y que el fuego del Espíritu muestre tu gloria y que muestre tu victoria. ¡Wow! Y los enemigos se empezaron a matar entre ellos. Y Dios le dio la victoria a Gedeón. Pero hay algo más, porque yo estaba por terminar y el Espíritu Santo me decía, no, lee esto, lee algo más, hay algo más. Luego de perseguirlos a los madianitas en calzones, dice la versión Dante Habla Hoy, Gedeón fue por las cabezas de los reyes. Oigan, ¿cuánto me prestan atención ahora? El último minuto, díganme amén. En el ejército, en los tiempos que hablamos, uno podía batallar un ejército contra otro. Si el rey lograba escaparse, la victoria no era total. Era una batalla más. Solo cuando lograban matar al rey, la victoria era total. Lo descabezaban, lo decapitaban, lo dejaban al ejército acéfalo, sin cabeza. Dios pocas veces le ha dicho a Israel, ve por las cabezas de los enemigos. Dios te manda por las cabezas cuando te quiere asegurar que nunca más ese espíritu de miseria o de robo vendrá contra ti. Dios dice, yo te bendigo no solo una victoria por ahora, no por este año, no por este verano, por este invierno, te bendigo para que nunca más la maldición venga sobre ti. Vas por las cabezas de Satanás. Vas por las cabezas de Satanás. ¿Cuántos reciben esta palabra? Dígame amén. Basta de vivir el mismo pecado crónico. Basta de la misma miseria crónica. Dios dice, te quiero bendecir y que tengas la victoria aplastante. ¿Están recibiendo esta palabra? Dígame amén. Esta es la palabra profética. Por su mano derecha, por su brazo poderoso, jura el Señor. Nunca más, River Church, nunca más, pueblo hispano que llegó del desierto a Jericó, daré a tus enemigos tu grano como alimentos. Estoy leyendo Isaías 62:8. Nunca más tu grano será para tus enemigos, ni gente extranjera beberá el vino por el cual trabajaste, dice Dios. Alabando al Señor, comerán el grano quienes lo hayan cosechado. En los atrios de mi santuario beberán el vino quienes hayan trabajado la vendimia, dice el Señor. Yo te voy a bendecir a ti, a ti, a ti, a ti. ¡Victoria, victoria, victoria, victoria!
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1: Y yo tengo una palabra hoy para los que dicen, ¿y cuál es mi momento, pastor? ¿Cuál es el momento que se va a alterar completamente mi destino? El salmista David supo decir, en tus manos, Señor, están mis tiempos. O sea, todo lo que me va a pasar, las conexiones divinas, la gente que voy a conocer, todo lo que va a pasar en mi vida ya está en tus manos. Es como que Dios ya sabe hasta cuándo nos vamos a equivocar. Dios dice, a fulanito esta puerta se le va a cerrar, se va a desviar un poco del camino, se va a poner de novio con una persona equivocada, pero después va a reflexionar porque yo voy a darle un cachetazo divino y va a redireccionarse, lo voy a ayudar, lo voy a conectar con la gente correcta, aquí va a tener una nueva oportunidad, más allá se va a desviar un poquito, pero lo voy a meter otra vez aquí. Dios sabe exactamente cómo serán nuestros tiempos, y eso es lo extraordinario, que todo está bajo control y podemos mantener la paz, ¿sí o no? Porque Dios sabe que en sus manos están nuestros tiempos. Para cada falla, Dios prepara una misericordia, para cada decepción, una restauración, y para cada cosa injusta, Dios preparó una reivindicación. Aun cuando las cosas no salen mal y decimos, pero ¿por qué me pasa esto? Dios está armando tu momentum, está armando el momento donde cambie el resto de tu vida.
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1: Damos gracias a Dios por el don de la vida. Qué bonita oportunidad de podernos volver a encontrar en este espacio En Contraste. Así que si ustedes tienen consultas, quiero recordarles que al 88-895-895 pueden accesar perfectamente ese número, enviar su WhatsApp con esa consulta, no sé, bíblica, alguna duda de algún pasaje que usted haya leído. También si tiene algún problema pues familiar con hijos, pues esta es una oportunidad para que podamos darle una respuesta conforme a la palabra. Ya el pastor Carlos Umaña se encuentra totalmente disponible para poder atender sus consultas, igual que nuestros compañeros que ya en breves momentos les van a saludar. Le damos la bienvenida al pastor Carlos Umaña. Carlos.
2: Gracias, Eric. Una bendición, como siempre, poder compartir con nuestra audiencia en este tiempo que esperamos un tiempo de mucha bendición y edificación para todos.
1: Katy Alvarado.
3: Feliz, contenta, agradecida con el Señor y con nuestra audiencia por esta nueva oportunidad.
1: Samuel Tercero.
4: Como siempre, es un gusto, un privilegio estar a esta hora con nuestra audiencia, saber que vamos a disfrutar montones este espacio, saber que vamos a aprender, que es lo más importante. Por eso es que desde ya le invitamos para que se quede junto a nosotros acá en Contraste.
1: Bueno, y entre las consultas que nos han llegado y en programas anteriores, vamos a compartir esta, y es precisamente, según relata la Biblia, cuando Saúl fue a consultar a la pitonisa, supuestamente Samuel fue que habló con él, pero se dice que no, ¿verdad?, que era un espíritu malo. ¿Y cómo es que este espíritu le profetizó lo que iba a suceder? ¿Se supone que Satanás tiene conocimiento de nuestro futuro? ¿Sí o no? Gracias.
2: Bueno, el tema de la situación que sucede allí en el primer libro de Samuel, en el capítulo 28, básicamente los versos que van del 7 al 20, que es los que hablan acerca del relato de la bruja de Endor, en donde ella invoca supuestamente a Samuel desde el más allá. Es el único relato bíblico que nos habla de una sesión de espiritismo. No hay otro relato en la Biblia que hable algo acerca de esto. Hay diferencias de opinión con respecto a la historia. ¿Apareció realmente Samuel? ¿Fue una ilusión perpetrada por la bruja o fue un engaño demoníaco? Ahora, el encuentro del rey Saúl con la bruja de Endor tuvo lugar al final del reinado de Saúl. Ya había sido desechado por Dios, ya Dios había elegido a David como el sucesor de Saúl. Los filisteos se habían dispuesto para la batalla contra el pueblo de Israel y Saúl tuvo miedo, dice el capítulo 28, verso 5 de 1 de Samuel, que Saúl tuvo miedo y su corazón se turbó en gran manera. Samuel ya había muerto, por lo cual Saúl busca la guía del Señor por otros medios, pero el Señor no le respondió ni en sueños, ni por el Urín y el Tumín, ni por los profetas. El silencio de Dios fue justamente consecuencia de la desobediencia de Saúl contra él. Al no recibir palabra de Dios, Saúl envía a sus siervos a buscar una medium, y ellos le hablaron de una en la ciudad de Endor. Y Saúl había expulsado anteriormente a todos los espiritistas, a los medios de la tierra, pero obviamente algunos permanecieron. Por la ley divina, los medios espiritistas estaban prohibidos en Israel. Ahora, había una prohibición en Deuteronomio, capítulo 18, verso 11, el hecho de que el rey desesperado buscara sabiduría en una fuente oculta que él mismo había prohibido, muestra la hipocresía, incluso indica lo lejos que se había alejado de la gracia de Dios. Deuteronomio capítulo 18 decía que ni engañador, ni adivino, ni mago, ni quien consulte a los muertos deberá estar en el pueblo de Dios. Ahora, el rey Saúl ayunó todo el día, se disfrazó y visitó a la bruja de Endor con dos de sus siervos, y Saúl le dijo: te ruego que invoques por mí a un espíritu y que haga subir al que yo te diga. Ahí hay un primer detalle que lo hemos estudiado en algún momento: que hagas subir a quien yo te diga. Entendemos que, de acuerdo al conocimiento general o a la percepción general del ser humano, las almas de aquellos que ya no están en la tierra y que están con Dios están arriba, no están abajo. Y las almas de aquellos que no están con Dios o no tomaron la decisión de ser fieles a Dios están abajo. Entonces, ahí hay un primer detalle que lo podríamos ver más adelante. Ahora, la mujer recelosa de una trampa se resiste a la petición y Saúl juró que no sería castigada. Esto está en el verso 10 y le indicó que deseaba hablar con Samuel. Durante la sesión de espiritismo aparece el profeta, supuestamente. Dice, cuando la mujer vio a Samuel, clamó a gran voz y la mujer le dijo a Saúl, ¿por qué me has engañado? Usted es Saúl. Ahora, un detalle particular, a mí me cuesta creer, aunque está en las páginas de la Biblia, pero como siempre lo hemos dicho, es un solo pasaje que habla de algo como esto, me costaría creer que Dios haya permitido, si él había desechado a Saúl, si no le quiso hablar ni por los profetas, ni por el Urín, ni por el Tumín, ni por ninguna otra razón, ¿qué sentido tendría que Dios permita que un siervo suyo que ya partió, que ya no está en la tierra, aparezca a Saúl y le hable a Saúl? Uh-huh. Cuando Dios no quiso hablarle, Dios guardó silencio total y absoluto contra Saúl. Si Dios guardó silencio, ¿por qué tendría que resolverle? Y a través de un medio tan complicado como el espiritismo, ¿verdad? Claro. Entonces, es un tema que tenemos que reflexionarlo. Ahora, Saúl no veía lo que la mujer supuestamente veía y le dijo que no temiera y que le describiera lo que veía. Eso está en el capítulo 28, verso 13. La bruja dijo, veo a un ser divino subiendo de la tierra, y lo describió como un anciano que sube y está envuelto en un manto, en los versos 13 y 14. Y Saúl supo que era Samuel e inclinó su rostro a tierra y se postró ante él. Otro detalle particular. Si Samuel hubiera estado allí, Samuel no hubiera permitido que el rey se postrara rostro en tierra por él. Verso 14. En la conversación que sigue, Samuel le dijo a Saúl, ¿por qué me has perturbado haciéndome subir? Y el rey le explicó que los filisteos, lo que estaba pasando y que como Dios no le respondía, entonces Samuel le dijo a Saúl un mensaje que suena escalofriante. Dice, entonces, ¿por qué me preguntas a mí? Ya que el Señor se ha apartado de ti y se ha hecho tu enemigo. Ahí hay una cierta saña en el caso del supuesto Samuel declarándole a Saúl de que Dios es su enemigo. Y el Señor ha hecho conforme a lo que dijo por medio de mí. Y el Señor ha arrancado, note la expresión, ha arrancado el reino de tu mano y se lo ha dado a tu prójimo David, porque tú no obedeciste al Señor ni llevaste a cabo su gran ira contra Amalec. El Señor te ha hecho esto hoy. Ve la forma en que se expresa acerca de Dios. El Señor ha hecho conforme lo que dijo por medio de mí. El Señor ha arrancado el reino de tu mano, se lo ha dado a tu prójimo, a David, porque tú no desobedeciste o tú no obedeciste al Señor ni llevaste a cabo su gran ira contra Amalec. El Señor te ha hecho esto hoy. O sea, ¿quién lleva la culpa de todo lo que está sucediendo? No es Saúl. La culpa está cifrada en el Señor, porque el Señor estaba molesto, enojado, airado contra Amalec, y entonces Dios ha hecho todo esto. Entonces, claramente, cuando uno lee básicamente este texto, tiene que darse cuenta de que esto no puede provenir directamente de Dios. Ahora, el Señor entregará a Israel a ti y a ti en manos de los filisteos, por tanto, mañana tú y tus hijos estarán conmigo. Ahora, okay, hay otro detalle ahí. Ajá. ¿A dónde iba Saúl? ¿Saúl iba para el cielo?
3: No.
2: ¿Dios lo iba a recibir allá en la eternidad? No. Y entonces ciertamente el Señor entregará el ejército de Israel en las manos de los filisteos. Ahora, al enterarse de su destino, Saúl se asusta muchísimo. La bruja preparó una comida para Saúl que no había comido en todo el día, y ella y los dos siervos de Saúl le convencieron para que comiera lo que probablemente sería su última comida. Al día siguiente en la batalla, Saúl y sus hijos mueren. O sea, y es un dato interesante porque nosotros no podemos negar que el enemigo tiene cualidades que no son como las de Dios jamás, pero él fue creado por Dios como un ángel superior. Él fue el líder de alabanza del cielo. Era el que ministraba delante de Dios. Debe tener unas cualidades impresionantes que ni siquiera nosotros nos podemos imaginar. Un ángel caído. pero que no deja de ser una creación perfecta de Dios. Cuando Dios creó al enemigo, y lo cuenta Isaías 14 y Ezequiel 28, dice que todo en la creación se planeó para el día de la creación de él, y fue la máxima creación de Dios. Así que entendemos que tiene cierto poder. No es omnipotente, no es omnipresente, no es omnisciente, pero tiene bastante poder. Ahora, además, el espíritu que se levanta de la tierra se llama Samuel. El texto no dice que el espíritu parecía ser Samuel o que la medium pensó que era Samuel. El texto se refiere directamente al espíritu como Samuel. Además, el espíritu dijo la verdad. El mensaje que recibió Saúl era exacto. Sí, claro, porque el enemigo no conoce nuestros pensamientos, pero escucha nuestras palabras. Uh-huh. Es algo que nosotros tenemos que tenerlo claro. ¿Por qué es determinante cuando yo pronuncio palabras o hablo en contra de alguien, de alguna persona? Yo, las madres, por ejemplo, las madres o los padres que hablan mal a sus hijos, y cuando están pequeños, es que usted no sirve para nada, es que usted es un inútil, y esas palabras repercuten directamente, no solamente en la criatura, sino que dan una autoridad, porque el padre es la autoridad sobre los hijos. Y cuando yo pronuncio una palabra de esta sobre uno de mis hijos, yo le estoy dando autoridad al enemigo para que use mis palabras. Yo soy la autoridad, yo estoy bajo la, mis hijos están bajo autoridad, y yo estoy abriendo una puerta para que el enemigo los lleve a ser fracasados en la vida, y los lleve a que no les salgan bien las cosas, porque el padre, que fue la autoridad, lo decretó sobre ellos. Entonces, ¿qué cuidado tenemos que tener con esto? Y es probable que la bruja de Endor esperara oír a su espíritu familiar. No era nada más ni nada menos que un demonio. Uh-huh. Durante la sesión de espiritismo, lo que explica la reacción de sorpresa al ver a Samuel. Parece que este caso Dios permitió, de acuerdo al, uh-huh, al pensamiento de algún grupo de los exégetas, que Samuel pudiera regresar. Sin embargo, como digo, a mí me cuesta creer que con todas las características que hemos leído, y podríamos leer un montón más, Samuel haya aparecido. La historia de la bruja de Endor invocando a Samuel no implica que las sesiones de espiritismo sean eficaces para conjurar muertos, o que las brujas o los medios hablen realmente a nombre de las personas fallecidas. ¿Qué sí podría pasar? Que al estar asociadas con el enemigo les haga saber cosas que la misma gente ha dicho, ha pronunciado y ha hablado, porque todo lo que dijo el supuesto Samuel ya había sido escrito en la palabra, o sea, ya había sido pronunciado, sí, que Dios había desechado a Saúl, sí, lo había desechado, que lo desechó porque no hizo lo correcto, sí, lo había desechado por eso, que Dios no quería hablar con Saúl, también era correcto. Ahora, Dios condenó la necromancia, la comunicación con los muertos, el trabajo de los médiums, y aquellos que practicaban estas cosas en el pueblo de Israel eran condenados a muerte. En Levítico 20:27 dice: y el hombre o la mujer que evocare espíritus de muertos o se entregare a la adivinación ha de morir, serán apedreados y su sangre será sobre ellos. En Deuteronomio 18, los versos del 10 al 12 dice: no sea hallado en ti quien haga pasar a su hijo o a su hija por el fuego, ni quien practique adivinación, ni augurero, ni sortílego, ni hechicero, ni encantador, ni adivino, ni mago, ni quien consulte a los muertos, porque es abominación para Jehová con cualquiera que hace estas cosas, y estas abominaciones Jehová tu Dios por eso echa a las naciones de delante de ti. Si es tan claro el texto de Deuteronomio, Moisés lo pronunció frente al pueblo Israel, que Dios no iba a tolerar, uh-huh, a un adivino, a una medium o a cualquiera, ¿cómo podríamos pensar que Dios podría permitir que en este caso de Samuel, este supuesto Samuel fuera realmente, claro, el Samuel, el profeta de Dios, que ya había sido llevado a la presencia de Dios, y que incluso cuando uno lee la parábola que Jesús pronunció sobre el rico y Lázaro, el padre Abraham le hace una aclaración al rico desde el cielo, le dice: hay un abismo entre allá y aquí, uh-huh, y no hay forma de pasar de aquí para allá. O sea, no hay forma, Dios no iba a permitir que Samuel bajara del cielo para cumplirle un capricho a Saúl, porque Saúl estaba siendo desechado.

ocupación garantizada, estoy soñando con una ilusión que no va a suceder. Uh-huh. Le va a pasar lo de Saúl. Sí, probablemente habrá un demonio que se le aparecerá y le dirá que sí, y él creerá que está en lo correcto. Ahora, en el tema de la salvación, si se pierde o no se pierde, es un tema controversial. Hoy nos están tocando temas controversiales, porque en este tema hay varias posiciones, o por lo menos en el tema de la salvación hay un par de posiciones que son casi que contrapuestas la una con la otra. Y estas posiciones, hay quienes piensan que la salvación no se pierde y quienes piensan que sí, y los dos tienen base bíblica para apoyar su tesis. Y hay muchos pasajes de la escritura que podríamos usar. No creo poder ahondar directamente en el tema, pero vamos a darle una mirada. Lo primero, encontramos en el libro de Ezequiel, en el capítulo 33, los versos 13, 16, 18 y 19. Dice Ezequiel: cuando yo dijere al justo, de cierto vivirás, y él confiado en su justicia hiciere iniquidad, todas sus justicias no serán recordadas, sino que morirá por su iniquidad que hizo. Cuando yo dijere al impío, de cierto morirás, si él se convirtiere de su pecado, e hiciere según el derecho la justicia, si el impío retribuyere la prenda, devolviere lo que hubiere robado, y caminare en los estatutos de vida, no haciendo más iniquidad, vivirá ciertamente y no morirá. No se le recordará ninguno de sus pecados que había cometido. Hizo según el derecho y la justicia, vivirá ciertamente. Cuando el justo se apartare de su justicia e hiciere iniquidad, morirá por ello. Y cuando el impío se apartare de su iniquidad e hiciere según el derecho y la justicia, vivirá por ello. Ezequiel, en este pasaje de Ezequiel, es bastante entendible cuál sería la posición de Dios presentada por el profeta Ezequiel con respecto a la salvación, porque aquí está hablando del que se salve y el que se pierde, el que vive y el que muere, que es una representación del que salve y el que muere, el que se salve y el que no se salva. Ahora, vea solamente la primera parte, el capítulo 13. Cuando yo dijera al justo, de cierto vivirás, y él confiado en su justicia hiciere iniquidad, todas sus justicias no serán recordadas, sino que morirá por la iniquidad que hizo. Ahora, vea lo clave de este texto de Ezequiel, porque Ezequiel dice: cuando yo dijera al justo, ¿quién está hablando? Dios, a través del profeta Ezequiel. Cuando yo le dijera al justo, de cierto vivirás. Dios le dijo: vas a vivir, o sea, te vas a salvar. Y él se confía en su justicia y hace iniquidad, todas sus justicias no serán recordadas, sino que morirá por la iniquidad que hizo. Sí, tuvo la oportunidad, claro. Dios le dijo que le iba a dar el regalo de la salvación, pero él decidió hacerlo de otra forma. Y el siguiente verso: cuando yo dijera el impío, de cierto morirás. Ese es el decreto de Dios. El impío muere por sus pecados. Cuando yo dijera el impío, de cierto morirás. Si él se convirtiere de su pecado e hiciere según el derecho y la justicia, si el impío retribuyere la prenda, devolviere lo que hubiera robado y caminare en los estatutos de la vida, no haciendo iniquidad, vivirá ciertamente y no morirá. Ahí está la contraparte. O sea, uno que cuando Dios le dice al justo, de cierto vas a vivir, pero decide tomar otro camino, dice que termina muriendo. Uh-huh. Otro que Dios dice: Te vas a morir porque sos un pecador, porque no quisiste aceptarlo. Ese pecador vuelve en su pecado, se arrepiente, cambia la situación, cambia las cosas, dice: de cierto vivirás. Uh-huh. Entonces, por mucho tiempo se ha venido discutiendo entre las cuatro paredes de la iglesia, si en los pasillos, en los seminarios teológicos, si la salvación se pierde o si la salvación se mantiene. Y esta discusión por muchos siglos ha traído problemas y divisiones en la iglesia, en el seno eclesiástico. Juan Calvino sostenía que la salvación no se puede perder una vez adquirida, porque esta salvación es de por vida. Sin embargo, Juan Wesley sostenía lo contrario: la salvación sí se puede perder si es que no caminamos en santidad, en la santidad, y en otras palabras, en la perfección. Ahora, si uno analiza estas dos posiciones, la de Calvino y la de Wesley, a la luz del pasaje de Ezequiel, ¿quién tiene razón? Wesley. Uh-huh. Tiene razón. ¿Por qué? Porque Dios mismo está hablando a través del profeta Ezequiel que el que él decretó que sí, si hace iniquidad y se

0: vuelve la espalda a Dios. Totalmente. Ahora, no parece simple el asunto, pero ya Jesús había dado su parecer sobre este tema, al referirse al destino de los que son parte del pueblo de Dios en la parábola del juicio de las naciones. Dice, unos ganan la vida eterna por sus acciones llenas de fe, y otros la pierden y se van al fuego eterno por solo vivir sus creencias y no tener compasión por los que sufren. Mateo 25, versos del 31 al 46. Otros pasajes en la Biblia señalan que la salvación se obtiene por la gracia de Dios. Pero si no somos fieles y permanecemos en el camino del Señor, podríamos irnos al infierno. Y antes de que esa pregunta sea respondida, debe ser defendido, y ahí es donde tenemos el meollo del asunto, el término cristiano. Un cristiano, ¿quién es un cristiano? Un cristiano no es una persona que haya dicho una oración, no es una persona que haya pasado al frente, no es una persona que haya crecido en una familia cristiana, mientras que cada una de esas cosas pueden ser parte de la experiencia cristiana, no son las que hacen a una persona cristiana.
1: Claro.
0: El hecho de que en un momento determinado yo haya sentido en mi corazón que sí, me arrepentí de corazón y me arrodillé y le pedí perdón a Dios, no me hace cristiano. Uh-huh. Es mi vida completa la que me hace ser un cristiano. Así que una persona que tiene un pensamiento como de la persona que nos acaban de leer, de que puede ser cristiano y que puede tener la salvación y no perder la salvación, haga lo que haga, es una persona que demuestra a todas luces que nunca realmente entendió el cristianismo en su corazón. Pasajes como, por ejemplo, Juan 3:16, porque tanto amó Dios al mundo que dio a su Hijo unigénito para que todo el que cree en Él no se pierda, sino que tenga vida eterna. Dios amó tanto al mundo que envió a su Hijo para que ¿quién? Todo el que cree en Él no se pierda. O sea, ¿de qué depende la salvación? De creer en el Señor. Eso es, ahí está sumamente claro. Hechos capítulo 16 y verso 31 dice, le dijo Pedro al carcelero, cree en el Señor Jesucristo, así tú y tu familia serán salvos. Cree, ¿cuál es el requisito? Creer en el Señor Jesucristo y tú y tu familia serán salvos. Efesios capítulo 2, versos 8 y 9. Porque por gracia ustedes han sido salvos mediante la fe. Esto no procede de ustedes, sino que es un regalo de Dios, no por obras, para que nadie se jacte. Así que, con esta definición en mente, ¿puede un creyente perder la salvación? Quizá la manera más importante de responder esta crucial pregunta es entender que la salvación no es algo que yo me puedo ganar, no es algo que yo puedo adquirir, no es algo que puedo merecer.
1: Así es.
0: Viene directa y únicamente de parte de Dios. ¿Y cuándo Dios otorga la salvación a una persona? Al corazón contrito y humillado no despreciará el Señor. Entonces, un cristiano es una nueva criatura. Dice Pablo en 2 Corintios 5:17, de modo que si alguno está en Cristo, nueva criatura es. Las cosas viejas pasaron y he aquí todas son hechas nuevas. Hay un detalle importante que no podemos dejar pasar. Todos nosotros somos pecadores.
1: Así es.
0: Y seguimos siendo pecadores, lavados con la sangre de Cristo, redimidos por la sangre de Cristo, pero nuestra condición de pecado no termina, porque en un momento determinado ya hemos hecho un acto de rendición delante de Dios. Seguimos siendo pecadores. Pablo mismo, el gran apóstol de los gentiles, el que le debemos la mitad o más de la mitad del Nuevo Testamento, en Romanos capítulo 7 dice, miserable de mí, que queriendo hacer lo bueno termino haciendo lo malo. Uh-huh. Porque el pecado mora dentro de nosotros. Depende de qué alimentemos o qué no alimentemos. Ahora, estos versos hablan de una persona que se ha convertido enteramente en una nueva criatura como resultado de estar en Cristo. Una persona puede haber sido el ser más depravado de la tierra, que se encuentra con Jesucristo, pide perdón al Señor, entrega su vida a Él y está en Él y permanece en Él, y la salvación la tiene garantizada. Entonces, un cristiano es redimido, dice Primera de Pedro 1:18-19, sabiendo que fueron rescatados de su vana manera de vivir, la cual recibieron de sus padres, no con cosas corruptibles como el oro o la plata, sino con la preciosa sangre de Cristo, como un cordero sin mancha y sin contaminación. La palabra redimido se refiere a una compra que ha sido hecha, a un precio que ha sido pagado. Para que un cristiano perdiera la salvación, Dios tendría que revocar su compra por la que pagó con la preciosa sangre de Cristo. Y tenemos claro el panorama de que la salvación no se pierde para un creyente, para una persona que verdaderamente abrió su corazón a Jesucristo, que verdaderamente abrazó al Señor y que vive una vida no perfecta, pero sí intentando agradar al Maestro con cada acción de su vida. Una persona que cree que porque tomó una decisión y levantó su mano y dijo sí acepto, pero sigue viviendo la vida a su antojo y viviéndola a su manera, está demostrando simplemente que su conversión no fue real, que su cristianismo no es real y por lo tanto su salvación no es real.
1: Correcto.
0: Porque los creyentes somos justificados, dice Romanos 5:1, justificados pues por la fe tenemos paz para con Dios por medio de nuestro Señor Jesucristo. Yo no me justifico delante de Dios por las cosas bonitas que yo haga, o porque predique, o porque enseño, o porque cante, o porque haga obra social. Yo me justifico con Dios, o yo ni siquiera me puedo justificar yo, sino que yo soy justificado por la paz para con Dios por medio del Señor Jesucristo, no por ninguna cosa que yo pueda hacer. Justificar significa declarar justo. Todos los que recibieron a Jesucristo como Señor y Salvador de su vida son declarados justos, y el justo por la fe vivirá. Un creyente, una persona que ha aceptado a Jesucristo en su corazón, que vive la vida tratando de agradar al Señor y que vive su vida enfocado en Cristo, viviendo en Cristo, viviendo para Cristo, es una persona que no hay forma, porque Dios no va a estar en el jueguito de quitarle y darle, quitarle y darle, no. Pero como decía Ezequiel, el justo fue escogido por Dios, pero si el justo decide volver a su camino, volver hacia atrás, va a terminar mal. ¿Por qué? Porque la salvación es un regalo que yo tengo que entender, que no merezco nada, no me lo merecí, no lo gané, no hice nada para hacerlo. Lo único fue abrir mi corazón a Jesucristo para pedirle que Él, por su buena voluntad, por su amor, por su gracia infinita, me perdone de mis pecados, me limpie de todo pecado, me guarde de toda maldad, y entonces eso me compromete a vivir una vida que agrade a Dios y me garantiza la salvación. Digamos, una persona que ha sido arrestada por la policía por un cargo de robo, por ejemplo. Entonces resulta que es arrestado, es juzgado, es condenado, le meten 10 años de cárcel por ese robo. Pero un juez viene y le dice, mira, yo te voy a dar una oportunidad. Puedes salir, pero no vuelvas a delinquir otra vez. Te vamos a vigilar. Si esa persona sale y nunca más vuelve a delinquir, nunca más vuelve a robar, nunca más se vuelve a portar mal, no vuelve a hacer, el juez lo va a tener en la mira.
1: Así es.
0: Pero no lo va a meter a la cárcel porque dice, es que yo siento que te vas a volver a robar. No, no es por sentir, es por hechos. Es por lo que se nota, por lo que se ve. Pero si esta persona sale de la cárcel y al día siguiente vuelve a robar, va a pagar no solamente 10 años, sino muchísimo más en la cárcel, porque demostró que no aceptó ese regalo inmerecido, que no tenían por qué dárselo, claro. No lo aceptó, y al no aceptarlo está diciendo, no me sirve, no vale nada para mí, lo que el juez hizo conmigo no me importa. Y eso es lo que sucede cuando nosotros hemos aceptado a Jesucristo en nuestro corazón, decimos haberle abierto nuestro corazón a Él, pero vivimos una vida que no agrada a Dios o que hace las cosas contrarias. Simplemente demuestra que no aprendimos la lección.
1: Ahí podríamos decir que no hubo un arrepentimiento genuino. A mí lo que me encanta de todo esto es que es ver la ayuda de Dios en el protagonismo de la salvación. Él se revela, Él te redarguye, Él se muestra como Señor y Salvador. Y porque la Biblia dice que nosotros mismos no podemos decir Jesús si no es por revelación del Espíritu Santo. Entonces, lo rico es eso, de que cuando nos damos cuenta, porque es el plan de Dios para salvarnos, nos damos cuenta que necesitamos de un Salvador, que Él se mostró y que Él nos ayuda. Y que este proceso de la justificación, de la santificación, no es porque Katia que carga, sino porque hasta el mismo Dios nos da las armas, nos da las herramientas para que nosotros podamos vivir una vida de renuncia al mundo, ahora que es el morir a nuestra naturaleza, el ser dominados por el Espíritu Santo, y entonces ahí seguimos en busca de la santidad.
2: Y aún, pero aquí usted decía que Dios nos da la fortaleza y todo, pero aún así sigue siendo decisión de cada uno, ¿verdad? Porque ahora don Carlos ponía el ejemplo del ladrón que meten a la cárcel. O sea, él sale y todo, pero igual tiene que cuidar de no volver a que el juez lo meta a la cárcel. Entonces, al final sigue siendo, aunque Dios está al control de todo, sigue siendo responsabilidad de nosotros cuidarla, y proteger esa salvación. Sigue, claro, sigue dependiendo de cada
1: ahí
2: uno.
1: Ahí entraba, ¿verdad?, las disciplinas espirituales. Si yo alimento, un día el jefe lo exponía, tenemos como dos personas que viven en nosotros. Si uh-huh. yo alimento la carne va a querer que yo le dé rienda suelta y que coma lo que ella quiere, que me duerma a la hora que ella quiere, que peque en lo que ella me sabe que me gusta. Si yo le hago caso al Espíritu Santo, tengo una vida disciplinada, vengo a la iglesia, escucho prédicas, escucho live, escucho música cristiana, mi vida espiritual va a crecer, obviamente, y voy a poder resistir la tentación cuando venga. Siempre he dicho, lo que usted fortalece es lo que le ayuda a usted, pero no porque seamos cargas, sino uh-huh. porque el Espíritu Santo nos previene, nos alerta, nos exhorta y nos guía, y yo pongo de mi parte.
0: Digamos, hay un tema que es ha sido también parte de la controversia de quienes mantienen una posición u otra. Ananías y Zafira, ¿se perdieron?
1: Sí.
0: ¿Perdieron la salvación?
1: Sí.
3: Okay.
0: Ellos, ¿qué fue? ¿Por qué Ananías y Zafira pierden la salvación que habían adquirido?
1: Por mentirosos.
3: Por mentirosos, hay un engaño.
0: Jesús dice en Lucas capítulo 8, los versos del 8 al 10. Y les digo que todo aquel que me confesare delante de los hombres, también el Hijo del Hombre lo confesará delante de los ángeles de Dios. Mas el que me negare delante de los hombres será negado delante de los ángeles de Dios. Y todo aquel que dice palabra contra el Hijo del Hombre le será perdonado, mas el que blasfeme contra el Espíritu Santo no le será perdonado. Lo único que importa no es lo que digas, lo único que realmente importa es lo que la palabra de Dios dice.
1: Así
0: nuestra
1: es.
0: Palabra no tiene valor, la palabra de Dios tiene valor. Ahora, otro pasaje, Hebreos capítulo 6, este es un pasaje bastante ilustrativo y bastante controversial. Hebreos 6 del 4 al 6, porque es imposible que los que una vez fueron iluminados y gustaron del don celestial y fueron hechos partícipes del Espíritu Santo y asimismo gustaron la buena palabra de Dios y las virtudes del siglo venidero y recayeron, sean otra vez renovados para arrepentimiento, crucificando de nuevo para sí mismos al Hijo de Dios y exponiéndolo al vituperio. Este pasaje es crucial. Porque ve a las personas que está hablando. Es imposible que los que una vez fueron iluminados, que gustaron del don celestial, que fueron hechos partícipes del Espíritu Santo, gustaron de la buena palabra de Dios y de las virtudes del siglo venidero. ¿Quién puede tener estas características? Un creyente. Ahora, es imposible que una persona con estas características y recae sea otra vez renovado para el arrepentimiento, crucificando de nuevo para sí mismos al Hijo de Dios y exponiéndolo al vituperio. ¿Qué es lo que está diciendo el escritor de Hebreos aquí? Está diciendo que una persona que pudo haber gozado de todos los beneficios, de todos, el Espíritu Santo, el don celestial, la buena palabra de Dios, las virtudes del siglo venidero, es decir, tener convicción de que el Señor vendrá para llevarnos al cielo con Él, toda una persona que tenía claro eso, recae. Y otra vez dice, no podrá ser renovado para arrepentimiento porque tendría que volver a crucificar a Cristo en la cruz para volver a morir por sus pecados. Si no agradeció el sacrificio que Cristo hizo en la cruz anteriormente, ¿cómo puede hacer otra vez? Y entonces el escritor dice que es imposible que sean otra vez renovados. Claro, que para el que ande mal, al parecer no le importa cambiar lo que la palabra de Dios dice. Si esto es así, entonces nosotros tenemos que tener claro de que no es una cuestión de vivir con un temor permanente de perder lo que Dios nos dice. No, yo sé que el Señor me regaló la salvación y la tengo clara en mi vida, que me puedo equivocar, que puedo tropezar, que pueden pasar cosas en mi vida, pero sé que el Señor no está en el jueguito de quitármela, pero yo puedo tomar una mala decisión en la vida y renunciar a eso que Dios me ha dado. Y entonces ya no habrá más sacrificio, porque ¿qué puedo hacer? Ahora, en el mismo libro de Hebreos, en el capítulo 10, los versos del 25 al 31, dice: no dejemos de congregarnos, como acostumbran hacerlo algunos, sino animémonos unos a otros, y con mayor razón ahora que vemos que aquel día se acerca. Si después de recibir el conocimiento de la verdad pecamos obstinadamente, ya no hay sacrificio por los pecados.
1: O sea,
0: después de haber conocido la verdad, pecamos obstinadamente, ya no hay más sacrificio por los pecados. Solo queda una terrible expectativa de juicio, el fuego ardiente que ha de devorar a los enemigos de Dios. Cualquiera que rechaza la ley de Moisés morirá irremediablemente por el testimonio de dos o tres testigos. ¿Cuánto mayor castigo piensan ustedes que merece el que ha pisoteado al Hijo de Dios, que ha profanado la sangre del pacto por la cual él había sido santificado y que ha insultado al Espíritu de la gracia? Pues conocemos al que dijo: mía es la venganza, yo pagaré. Y también el Señor juzgará a su pueblo. Terrible cosa es caer en manos del Dios vivo. Yo creo que más claro ni el agua.
1: Cierto.
3: Bueno, continuamos con más consultas. Un amigo oyente pregunta: el Señor Jesús fue sepultado en la tumba que está en el jardín, que es el jardín de la tumba en Israel, pero los católicos y otra gente dice que fue sepultado en el Santo Sepulcro que está dentro de la ciudad. Creo que lo importante fue que murió y resucitó, pero siempre he tenido curiosidad cuál es el lugar correcto.
0: Mira, cuando uno ve la evidencia de la escritura, primero, la crucifixión de Jesús fue fuera de la ciudad, porque en la ciudad no había un lugar para hacer crucifixiones. Si ustedes, cualquiera que pueda, que haya ido a Jerusalén o a la Tierra Santa, va a encontrar que Jerusalén es una ciudad amurallada, rodeada completamente por murallas y con puertas por todo lado. Es una ciudad muy comercial, donde está completamente, prácticamente todo construido, no hay lotes vacíos allí. Hoy todavía quedan algunas ruinas de cosas que pasaron en el pasado, pero la ciudad es una ciudad amurallada. Entonces, el Gólgota, donde fue crucificado Jesús, no pudo nunca, bajo ninguna circunstancia, haber estado dentro de la ciudad. Y por si acaso hay alguien que dice: bueno, lo que pasa es que la ciudad fue destruida y ha sido reconstruida, y entonces cuando la reconstruyeron la movieron del lugar. Tampoco podría ser cierto, porque una de las características que habla la escritura de el lugar de la crucifixión es que estaba frente a la puerta de Damasco. Entonces, para poder estar frente a la puerta de Damasco, el sitio donde Jesús fue crucificado tendría que estar frente a la puerta de Damasco. Resulta que el Santo Sepulcro que tiene hoy la Iglesia Católica en el centro de la ciudad de Jerusalén está en el centro de la ciudad, y la puerta de Damasco está muy arriba. Y alguien podría decir: bueno, pero es que esas puertas fueron reconstruidas. La puerta de Damasco es la única puerta de todo de la muralla antigua de Jerusalén que sigue permanente, que sigue vigente. Todas las demás puertas fueron hechas nuevas. La de Damasco, ahí está. O sea, hoy hay una puerta nueva, está encima. Usted se para en la puerta de Damasco y abajo hay un puente que cruza hacia la ciudad, hacia el interno de la ciudad, y en la parte de abajo usted puede ver la puerta original de Damasco. Es la única que se mantiene en pie. Y creo que Dios lo hizo de esa forma para demostrarnos que eso no cambió. No fue que esa puerta se destruyó y le hicieron nueva, no, ahí está la puerta de Damasco. Entonces, otro detalle interesante es que el texto nos dice también que el Gólgota estaba en el cruce de caminos. Recordemos que una de las características del Imperio Romano fue las carreteras. Ellos fueron expertos en construir carreteras, en hacer caminos que conectaran a todos los pueblos, porque ellos colonizaron todos los pueblos, y entonces ellos conectaban con carreteras todos los pueblos. El cruce de caminos está justo frente a la puerta de Damasco. Era la calle principal donde conectaba con todos los demás pueblos que estaban alrededor. Y era estratégico que la crucifixión fuera en ese cruce de caminos, porque la idea de la crucifixión era que el Imperio Romano hacía este acto para demostrar el poder que tenía y demostrar cuál era el destino de aquellos que hicieran, que fueran delincuentes, que fueran malhechores. Los crucificaban públicamente para que la gente escarmentara al ver a esa gente y dijera: bueno, si usted quiere portarse mal, vea dónde va a terminar. Y entonces la idea también era que fuera en el cruce de caminos para que todo el mundo pasara y viera aquello. El espectáculo era horroroso, era tétrico, era terrible. E incluso en aquellas épocas, el Imperio Romano dejaba los cuerpos por días allí en las cruces para que las aves vinieran y se comieran. Usted podía ver a un pájaro picoteando los ojos de la persona que estaba en la cruz y comiéndose a pedazos ese desgraciado que estaba en la cruz. Entonces, era un cuadro tétrico, pero estaba pensado exactamente de esa forma para que la gente le diera miedo a delinquir. Entonces, otra característica es que dice que como estaba cerca del día de reposo, y ya estaba cerca cuando Jesús muere, estaba a unas cuantas horas de empezar el día de reposo, ellos tenían que buscar dónde sepultar el cuerpo de Jesús. Si hoy usted va a la ciudad de Jerusalén, los cementerios que están todavía hoy en las orillas de las murallas de Jerusalén están totalmente al otro lado de la ciudad. O sea, que bajar los cuerpos, prepararlos y llevarlos al otro lado de la ciudad donde estaban los cementerios no hubiera sido una opción por el poco tiempo que quedaba. Y entonces aparece dentro del texto que José de Arimatea tenía un lugar donde llevó a Jesús, y casualmente hoy en frente a la puerta de Damasco hay una pequeña montaña de color blanco, de piedra caliza blanca, que si usted se fija desde cierto lugar va a ver que tiene las dos fosas de los ojos, y hoy está convertido en un parqueo de autobuses. Ajá, sí, pero ahí sí, se puede ver todavía. Y justo a la par de esa montaña, o muy cerca de esa montaña, hay un jardín que era una finca de una familia de plata de la época, donde hay una única tumba esculpida en la piedra. Solo esa está, solo esa hicieron, no hay más tumbas, no era un cementerio, era una tumba privada. Entonces la palabra cuenta que José de Arimatea llevó a Jesús a ese lugar que era de su propiedad, y lo enterraron ahí por la premura de no ir hasta el otro lado del cementerio, sino llevarlo allí. Y tenía que ser una tumba nueva donde no hubiera habido nunca antes un cuerpo. Uh-huh. José de Arimatea la preparó para él y para su familia, pero la usó inicialmente Jesús. Quién sabe si probablemente después la usó su familia, pero en ese momento la usó Jesús. Mucho más que no hubo restos en la tumba, ¿verdad? La tumba siempre permaneció nueva, porque no hubo restos. Jesús, lo que se encontró después de la resurrección fueron los lienzos que quedaron vacíos ahí en la tumba, pero no había un cuerpo, no había huesos que pudieran después sacarlos. La costumbre de aquella época era que una vez que el cuerpo se descomponía, tomaban todos los huesos, los metían en una caja de madera que se llamaba el osario, de piedra. El osario se tapaba con una tapa de piedra y se guardaba en un lugar donde se guardaban los restos de las personas, como un recordatorio de las personas, algo así como los cementerios modernos, donde hay un lugarcito ahí donde se mete el cofre, aquel que hoy dan con las cenizas y ya. Entonces, las evidencias de todo lo que el relato bíblico cuenta, de el lugar, de las conclusiones de las carreteras, de la puerta de Damasco, apuntan al lugar que hoy se conoce como el Jardín de la Tumba, que es un lugar cristiano en las afueras de Jerusalén. Son los hermanos de Sion, los amigos de Sion tienen ese lugar, y uno lo visita y uno puede ir y entrar a la tumba vacía. Ahí están los jardines. Se descubrió que en ese lugar había una cisterna de 80,000 litros de agua de la época de Jesús, que solo una familia rica podía tener una cisterna de ese tipo. Se descubrió que hubo un lagar en el lugar donde pisaban las uvas para hacer el vino, que solo una familia rica tendría un lagar propio en su propia finca, y era la única tumba vacía que había en ese lugar, era la única que había en ese lugar. Entonces, todas las características que la Biblia cuentan llegan a la conclusión de que el lugar de los hijos, de los amigos de Sion, es el lugar correcto. Lo que hoy está dentro de la ciudad de Jerusalén es una catedral gótica católica que en la época de Constantino se convirtió, o la mamá de Constantino la convirtió en una iglesia cristiana, y de ahí viene la tradición de que allí fue católica. De ahí viene la tradición de que ahí en el sótano de esa iglesia hay una piedra, y dicen en esta piedra fue donde crucificaron a Jesús, y aquí está la tumba. Está muy jalado el pelo realmente que ese lugar pueda ser. Sin embargo, la tradición católica lo ha mantenido como el lugar de la crucifixión y muerte de Jesús, pero la evidencia histórica y arqueológica y bíblica muestra que el lugar de los amigos de Sion, o de los hermanos de Sion, es el lugar correcto. Sí.
2: Y no solo porque lo estemos diciendo nosotros, porque nos inclinaríamos todos, ¿verdad?, a que es el jardín de la tumba. Hay un documental también en National Geographic que ellos hacen un estudio muy, muy interesante de eso y hacen las comparaciones de las dos tumbas y al final lo dejan a discreción de uno, pero obviamente se inclinan a que el lugar más exacto, por todos los hallazgos arqueológicos y por toda la historia, sería el jardín de la tumba, que está fuera de la ciudad de Jerusalén.
1: Qué belleza.
0: Sí, aparte de que ya a nivel muy personal, una persona, yo he tenido oportunidad de ir unas 10 veces a visitar este lugar, porque he llevado grupos a Tierra Santa, que por cierto no lo aclaré, suspendimos el viaje por el tema de lo que todavía está la guerra, entonces decidimos que, y creo que la gente tiene temor de ir a Tierra Santa, entonces suspendimos el viaje a Tierra Santa, por eso no he escuchado más información sobre él. Pero cuando uno llega a ese lugar y entra a ese sitio, es que de verdad uno siente una presencia totalmente diferente. Es algo extraordinario. Por lo menos las veces que yo he entrado, y he entrado varias veces, me provoca las lágrimas el entrar a ese lugar y sentir que la presencia del Señor estuvo allí en algún momento determinado.
1: Y una mezcla de alegría cuando uno piensa, aquí resucitó.
2: Cuando uno hace la gira por con Eric, ¿se acuerda, Eric? Que no había nadie estamos solo nosotros como grupo y nos escapamos Eric y yo a conocer un poquito. Luego nos regañaron, pero fuimos. Anduvimos dando vuelta por el jardín. Uh-huh. Y es impresionante estar en ese lugar, definitivamente. Sí. Pero sí, Eric y yo hicimos una vueltita por ahí. Y es lindo.
1: Tiene que tener algo especial, definitivamente. Ahí fue.
0: Es como la casa de Caifás.
3: Exactamente.
0: Que es un lugar donde definitivamente, o sea, uno se le eriza la piel. Hoy hay una iglesia católica que se llama la iglesia del Calicanto. Uh-huh. Pero en ese lugar todavía hay las gradas que están fuera de la iglesia del Calicanto, son las gradas de la época de Jesús. O sea que está realmente identificado que esas gradas pertenecían al tiempo de Jesús. Y Jesús subió y bajó esas gradas en algún momento determinado. En ese lugar fue donde hoy está construida una iglesia, pero ahí estaba la casa, ubicada la casa de Caifás, donde Jesús fue llevado la noche anterior, antes de ser presentado ante Pilato. Y en esa casa hay un calabozo, que por cierto había un hueco grande arriba donde echaban a los presos y después los sacaban con mecates. Hoy hay una entrada, hicieron unas gradas y uno puede bajar y puede entrar, pero entrar a ese lugar realmente es espectacular. O sea, lo que uno siente estando allí es algo que es difícil de explicar, hay que vivirlo, no se puede explicar.
3: Totalmente. Bueno, la siguiente pregunta que tenemos por acá para abordarla el día de hoy es: quisiera saber si hay pecados, si es pecado, si hay un matrimonio civil entre una persona cristiana y otra católica. En la iglesia a la que iba antes me decían que esto es pecado y ambos debían ser cristianos.
0: Mira, una pareja que está casada, civilmente, están en regla delante de Dios, porque Dios dejó las leyes y Dios estableció las leyes y dejó a los gobernantes. Entonces, una pareja que se casó no tiene que ver con que uno sea católico o que otro sea evangélico. Eso va a complicar en algún momento, quizás por los diferentes pensamientos de religión, va a complicar la relación si no logra ponerse de acuerdo. Pero no tiene que ver con que puedan o no puedan estar en una iglesia. Pablo, cuando hablaba acerca del matrimonio, creo que fue en 2 de Corintios, si no me equivoco, 7, para ver. Pablo decía que si una persona tiene alguien que no es creyente, pero consiente en vivir con él, entonces debe de mantenerse allí.
1: Claro. Uh-huh.
0: Pablo decía, no se separe por el hecho de que la persona no sea creyente, porque ¿quién quita?, dice Pablo, si tú puedes lograr o puedes alcanzar a esta persona para el Señor con tu ejemplo. Entonces, si una pareja se casó y uno es creyente y el otro no lo es, Pablo dice, manténganse en esa unión tal como ya la tienen. Entonces, no podemos nosotros ir en contra de lo que el mismo apóstol Pablo nos enseña a través de la palabra. Entonces, decir que no se puede o que una persona no puede, por el caso de que uno sea evangélico y otro sea católico, sería incorrecto, o pretender desunir una pareja por un tema de pensamiento religioso también sería incorrecto. ¿Qué es lo que recomendaría yo? Que la persona que es creyente le dé buen testimonio y trate de alcanzar a su cónyuge para que conozca a Jesucristo como usted le ha conocido.
3: Quiero hacerles una consulta. Mi esposa se separó de mi cuerpo hace más de un año. Esto debido a que se operó para no tener más hijos. Y después de eso ella cambió un montón, pero un montón. Y estos meses desapareció o apareció con una pareja, una relación fuera del matrimonio, la cual también nos abandonó. Y se fue con él y nos dejó a nosotros. Ella no me perdonó algunos actos, no de infidelidad, sino de maltrato físico y verbal. ¿Eso es suficiente para que ella pueda divorciarse y separarse de mí también?
0: Pues mira, yo creo que si tú tomaste la mala decisión de agredir verbal y físicamente a una persona, claro, es peor que una infidelidad. O sea, la infidelidad podría ser un resultado de... Pero realmente cuando tú atentas contra la vida o la integridad de una persona, estás denigrando a esa persona hasta el nivel más bajo. Entonces no puedes reclamar que la persona tome la decisión de hacer otra cosa. O sea, no estoy diciendo que lo que hizo es correcto, lo que hizo no es correcto, pero de que tenga razón de apartarse de ti por las agresiones físicas y verbales, tiene toda la razón. Nosotros fuimos creados para ser complementarios los unos de los otros. Yo no soy dueño de mi cuerpo ni soy dueño del cuerpo de mi esposa. Yo soy complementario de ella. Y cuando la palabra habla de que la mujer ya no es dueña de su cuerpo sino el hombre, y el hombre es dueño de su cuerpo, no es dueño de su cuerpo sino la mujer, habla del cuidado, de cuidarnos, de protegernos, no de maltratar, no de golpear, no de herir. Entonces yo diría que si ella se separó de ti por esta razón, entonces lo hizo correctamente. Ahora, que haya otra relación y todo, es un tema que tendrían que verse por separado y tratar de escuchar las dos partes, porque legislar con una sola parte es muy difícil. Siempre la persona que defiende su punto va a tratar de tener la razón y va a tratar de que los demás entiendan que tiene la razón. Entonces no, es muy difícil hacerlo. Sin embargo, en el caso de que tú me cuentas desde la óptica donde yo lo veo, la persona que tu ex esposa tomó la decisión correcta de separarse, claro, de ti, porque una persona que agrede física y verbalmente a otro es una persona que está cometiendo un acto peor que el acto de la infidelidad.
1: Y hasta en consejería, uno mismo, ¿verdad?, si te atiende un caso de estos, le va a decir a ella, huya por su vida, ¿verdad? Porque un mal golpe puede llevar a una persona a morir, y lo vemos en las noticias al diario. Aquí lo lindo sería que él esté arrepentido, ¿verdad?, que le pida perdón al Señor, que tenga una vida que le agrada al Señor, y dejar libre a esa persona, porque cualquier mujer, ¿verdad?, si nos ponemos en el zapato de ella, le vamos a decir, qué dicha que usted salió de esa relación enferma, esa relación de golpes, ¿verdad? Esa relación mala, lástima, como decía el jefe, que no lo hizo correctamente, ahora se hubiera divorciado, hubiera hecho todo como Dios manda, y tampoco dejar a los hijos, ¿verdad? Pero quién sabe qué había en todo ese enredo en la cabeza de una persona que vive con un agresor, porque lastimosamente tenemos que llamarlo así, ¿verdad? Y que toma la decisión de salir de ese círculo de agresión.
0: Sí, y yo creería que si la persona que nos está haciendo la consulta es un creyente, que ha entendido que cometió un error, que hizo las cosas mal, que no actuó correctamente, que no hizo lo que debería, muy cristianamente debería de intentar buscar a su ex esposa, claro, disculparse con ella, pedirle perdón y hacer las paces con ella, porque tú cometiste un error y fuiste el que iniciaste ese cuadro. O sea, hoy lo que estás teniendo es el resultado de algo que tú sembraste. Yo puedo escoger la semilla que voy a sembrar. Lo que no puedo escoger es el fruto que voy a recibir.
3: Bueno, y vamos con la última pregunta. El día de hoy dice mi consulta: tengo un hijo adolescente de 13 años. Tenemos principios y valores cristianos bien fundamentados, mas sin embargo mi hijo es una apatía para las cosas de Dios, que no le gusta ir al templo. Siempre le hemos empeñado el amor a servir a Dios, ha visto buen ejemplo en nosotros, de hecho servimos en dicho lugar, mas sin embargo en días atrás nos dice que quiere ponerse un arete. Como padre ya nos hemos sentado a conversarlo bíblicamente y no entiende. A veces me pregunto por qué la mayoría de nuestros jóvenes al llegar a cierta edad no quieren ir al templo. Él dice, no veo nada malo en un arete, peor fuera si estuviera en drogas.
0: Bueno, yo no sé cómo un padre, porque yo lo veo desde otra óptica, yo he sido padre de adolescentes, fui padre adolescente de mis hijas tan grandes, pero un niño de 13 años no puede gobernar mi familia, no puede gobernar mi casa, no tiene poder de decisión, no puede decidir las cosas como él quiera. Mis hijas en algún momento determinado en la adolescencia me decían que no querían ir a la iglesia. Que quieran o no quieran, eso es problema de ustedes, van a ir y punto. O sea, no hay forma de que ellas puedan tomar una decisión, porque yo como padre soy el responsable de la vida de ellas hasta que tengan una mayoría de edad y ellas puedan tomar decisiones por sí mismas. Entonces yo como responsable, yo digo, ustedes van y punto, y van. Y me acuerdo que en algún momento decían, nos vamos a ir y nos vamos a sentar y no hacemos nada, a mí no me importa si van y se sientan y hacen mala cara o hacen lo que quieran, allí van a estar, porque yo sé que la palabra de Dios es viva y eficaz y en algún momento esa palabra va a penetrar sus corazones. Entonces, un padre que se deja gobernar por un niño de 12, de 13 años, de 14 años, hasta de 15, 16 años, es un padre que no está ejerciendo la labor que le ha entregado la palabra de Dios de gobernar completamente su hogar. Los hijos no pueden gobernarse por sí mismos. Tengo un amigo que me estaba contando que su adolescente llegó y le dijo, quiero que conozcan a un muchacho porque yo lo quiero de novio. Él no es creyente, pero a mí me gusta. Y yo le decía, ¿qué vas a hacer? De no, yo le dije que no se puede. Por supuesto que no, o sea, tú no puedes dejar a la libertad de un adolescente su espiritualidad y su vida. Él todavía debe ser guiado, debe ser dirigido, debe ser acompañado por sus padres hasta que tenga la madurez suficiente para tomar sus propias decisiones. Así que yo creería que como padres, ustedes tienen la responsabilidad de obligar a sus hijos a acompañarlos a la iglesia, a la espiritualidad, a la vida espiritual, porque ustedes son responsables de él. El día de mañana, cuando él llegue a una edad madura, y note que voy a decir esto porque a mis hijas me sucedió, que cuando cumplieron 18 años dijeron, ahora sí, ya nosotros decidimos si queremos o no. Dije, no. Mientras usted viva en este techo, use la cama que yo le doy, coma la comida que yo le pongo en el plato, use el techo que yo le doy, mientras usted esté aquí, usted sigue mis reglas. Uh-huh. Usted sigue mis reglas porque usted depende de mí. El día en que usted diga, ya no quiero esto, me voy a hacer independiente, me voy a alquilar un apartamento y voy a vivir sola, perfecto, ahí puedo hacer lo que quiera. Pero mientras esté bajo el seno de mi hogar, usted sigue mis reglas. Claro. Así que a veces hay que poner mano dura, claro, en esto. Yo creo que hoy hemos sido muy flexibles y hemos dejado que los niños gobiernen la vida espiritual de la familia. No podemos permitir eso. O sea, hoy nosotros tenemos que tomar la responsabilidad como padres, porque Dios nos puso a nuestros hijos en nuestra mano para administrarlos y administrarlos correctamente y formarlos en el camino correcto del Señor.
3: Muchas gracias, Carlos.
0: Gracias a nuestra audiencia, esperamos haber sido de bendición para su vida.
3: Katy Alvarado.
1: Damos gracias infinitas al Señor por esta oportunidad y le invitamos a seguir en nuestra sintonía.
3: Samuel Tercero.
2: Ya estamos en el fin de semana y aquí en Life FM le invitamos para que se quede con nosotros y siga disfrutando de nuestra programación.
3: Para un servidor, Eric Alejandro, fue un gusto compartir con ustedes. Será hasta otra edición. Que la pasen súper bien y sigan disfrutando de Life FM 895. Chao.

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2: El libro de Salmos, Salmo 69, versículos 19 al 28.
3: Tú conoces mi vergüenza, mi desprecio y mi deshonra. Ves todo lo que hacen mis enemigos. Sus insultos me han destrozado el corazón. Y estoy desesperado. Si al menos una persona me tuviera compasión, si tan solo alguien volviera y me consolara. En cambio, de comida me dan veneno y me ofrecen vino agrio para la sed. Que la abundante mesa servida ante ellos se convierta en una trampa y que su prosperidad se vuelva un engaño. Que sus ojos queden ciegos para que no puedan ver y haz que sus cuerpos tiemblen continuamente. Derrama tu furia sobre ellos. Consúmelos en el ardor de tu enojo. Que sus casas queden desoladas y sus carpas desiertas. A quien tú has castigado, agregan insultos. Añaden dolor a quienes tú has herido. Amontona sus pecados en una enorme pila y no los dejes en libertad. Borra sus nombres del libro de la vida. No dejes que sean incluidos entre los justos.
2: El primer libro de Reyes, capítulo 21.
4: Había un hombre llamado Nabot de Jezreel, que era dueño de un viñedo ubicado en Jezreel, al lado del palacio de Acab, rey de Samaria. Cierto día, Acab le dijo a Nabot:
5: ya que tu viñedo está tan cerca de mi palacio, me gustaría comprarlo para usarlo como huerta. A cambio te daré un viñedo mejor, o bien, si prefieres, te pagaré con dinero.
4: Pero Nabot respondió:
6: el Señor me libre de entregar la herencia que me dejaron mis antepasados.
4: Entonces Acab regresó a su casa enojado y de mal humor por la respuesta de Nabot, y se acostó de cara a la pared y no quiso comer.
7: ¿Qué te pasa? ¿Por qué estás tan disgustado que no quieres comer nada?
5: Le pedí a Nabot que me vendiera su viñedo. Incluso le ofrecí canjeárselo por otro mejor, pero no quiso.
7: ¿Acaso no eres tú el rey de Israel? Levántate y come algo. No te preocupes por eso. Yo te conseguiré el viñedo de Nabot.
4: Entonces ella escribió cartas en nombre de Acab, las selló con el sello del rey y las envió a los ancianos y a los demás líderes de la ciudad donde vivía Nabot. En esas cartas daba la siguiente orden:
7: convoquen a todos los ciudadanos a que se reúnan para tener un tiempo de ayuno y denle a Nabot un lugar de honor. Luego, sienten a dos sinvergüenzas frente a él que lo acusen de maldecir a Dios y al rey. Después sáquenlo y mátenlo a pedradas.
4: Así que los ancianos y los demás líderes de la ciudad siguieron las instrucciones que Jezabel había escrito en las cartas. Proclamaron ayuno y pusieron a Nabot en un lugar prominente ante la gente. Luego llegaron los dos sinvergüenzas y se sentaron frente a él. Entonces acusaron a Nabot ante todos los presentes, diciendo:
8: ¡este hombre maldijo a Dios y al rey!
9: ¡Maldijo a Dios y al rey!
4: Entonces arrastraron a Nabot hasta sacarlo de la ciudad y lo mataron a pedradas. Después, los líderes de la ciudad mandaron a decirle a Jezabel:
10: Nabot fue apedreado hasta morir.
4: En cuanto Jezabel oyó la noticia, le dijo a Acab:
7: ¿recuerdas el viñedo que Nabot no quería venderte? Bueno, pues ahora es tuyo. Nabot está muerto.
4: Entonces Acab bajó de inmediato al viñedo de Nabot para tomarlo en posesión. Pero el Señor dijo a Elías:
9: Ve a encontrarte con el rey Acab de Israel, que gobierna en Samaria. Estará en Jezreel, en el viñedo de Nabot, adueñándose de él. Dale el siguiente mensaje. Esto dice el Señor: ¿No te bastó con matar a Nabot? ¿También tienes que robarle? Por lo que has hecho, los perros lamerán tu sangre en el mismo lugar donde lamieron la sangre de Nabot.
11: Así que, enemigo mío, me has encontrado.
4: Le dijo Acab a Elías:
12: Sí, te encontré porque te has vendido para hacer lo malo a los ojos del Señor. Por eso ahora el Señor dice: Traeré calamidad sobre ti y te consumiré. Destruiré a cada uno de tus descendientes varones, tanto esclavos como libres, en todo Israel. Voy a destruir a tu familia como lo hice con la familia de Jeroboam, hijo de Nabat, y con la familia de Baasa, hijo de Ahías, porque me hiciste enojar mucho e hiciste pecar a Israel. En cuanto a Jezabel, el Señor dice: Los perros se comerán el cuerpo de Jezabel en la parcela de Jezreel. A los miembros de la familia de Acab que mueran en la ciudad, se los comerán los perros. Y a los que mueran en el campo, se los comerán los buitres.
4: Nunca nadie se entregó tanto a hacer lo que es malo a los ojos del Señor como Acab, bajo la influencia de su esposa Jezabel. La peor infamia que cometió fue rendir culto a ídolos tal como habían hecho los amorreos, pueblo que el Señor había expulsado de la tierra del paso de los israelitas. Sin embargo, cuando Acab escuchó este mensaje, rasgó su ropa, se vistió de tela áspera e hizo ayuno. Hasta dormía vestido de tela áspera y andaba de luto. Entonces Elías recibió otro mensaje del Señor.
9: ¿Viste cómo Acab se ha humillado ante mí? Por haberse humillado, no haré lo que prometí mientras él viva, sino que traeré la desgracia sobre sus hijos. Destruiré su dinastía.
2: El primer libro de Reyes, capítulo 22, versículos 1 al 40.
4: Durante 3 años no hubo guerra entre Aram e Israel. Pero al tercer año, el rey Josafat de Judá fue a visitar a Acab, rey de Israel. Durante la visita, el rey de Israel dijo a sus funcionarios:
13: ¿Se dan cuenta de que la ciudad de Ramot de Galaad nos pertenece? Sin embargo, no hemos hecho nada por recuperarla de manos del rey de Aram.
4: Entonces se dirigió a Josafat y le preguntó:
13: ¿Saldrás conmigo a la batalla para recuperar Ramot de Galaad?
14: Por supuesto. Tú y yo somos como uno solo. Mis tropas son tus tropas y mis caballos son tus caballos.
4: Entonces agregó:
14: Pero primero, averigüemos qué dice el Señor.
4: Así que el rey de Israel convocó a los profetas, unos 400 en total, y les preguntó:
13: ¿Debo ir a pelear contra Ramot de Galaad o desistir?
4: Todos ellos contestaron:
15: ¡Sí! ¡Adelante! ¡Adelante!
16: ¡El Señor dará la victoria al rey!
4: Pero Josafat preguntó:
14: ¿Acaso no hay también un profeta del Señor aquí? Debemos hacerle la misma pregunta.
4: El rey de Israel contestó a Josafat:
13: Hay un hombre más que podría consultar al Señor por nosotros, pero lo detesto. Nunca me profetiza nada bueno, solo desgracias. Se llama Micaías, hijo de Imla.
14: Un rey no debería hablar de esa manera. Escuchemos lo que tenga que decir.
4: De modo que el rey de Israel llamó a uno de sus funcionarios y le dijo:
13: ¡Rápido! ¡Trae a Micaías, hijo de Imla!
4: El rey Acab de Israel y Josafat, rey de Judá, vestidos con sus vestiduras reales, estaban sentados en sus respectivos tronos en el campo de trillar, que está cerca de la puerta de Samaria. Todos los profetas de Acab profetizaban allí, delante de ellos. Uno de los profetas, llamado Sedequías, hijo de Kenaana, hizo unos cuernos de hierro y proclamó:
17: Esto dice el Señor: con estos cuernos cornearás a los arameos hasta matarlos.
4: Todos los demás profetas estaban de acuerdo.
18: ¡Sí! ¡Sí! ¡Sube a Ramot de Galaad y saldrás vencedor! Porque el Señor dará la victoria al rey.
4: Mientras tanto, el mensajero que había ido a buscar a Micaías le dijo:
19: Mira, todos los profetas le prometen victoria al rey. Ponte tú también de acuerdo con ellos y asegúrale que saldrá vencedor.
4: Pero Micaías respondió:
20: Tan cierto como que el Señor vive, solo diré lo que el Señor me indique.
4: Cuando Micaías se presentó ante el rey, Acab le preguntó:
13: Micaías, ¿debemos ir a pelear contra Ramot de Galaad o desistir?
4: Micaías le respondió con sarcasmo:
20: Sí, sube y saldrás vencedor, porque el Señor dará la victoria al rey.
4: Pero el rey le respondió con dureza:
13: ¿Cuántas veces tengo que exigirte que solo me digas la verdad cuando hables de parte del Señor?
4: Entonces Micaías le dijo:
20: En una visión vi a todo Israel disperso por los montes como ovejas sin pastor. Y el Señor dijo: Han matado a su amo, envíalos a sus casas en paz.
13: ¿No te dije? Nunca me profetiza otra cosa que desgracias.
4: Micaías continuó diciendo:
20: Escucha lo que dice el Señor. Vi al Señor sentado en su trono, rodeado por todos los ejércitos del cielo, a su derecha y a su izquierda. Entonces el Señor dijo: ¿Quién puede seducir a Acab para que vaya a pelear contra Ramot de Galaad y lo maten? Hubo muchas sugerencias, hasta que finalmente un espíritu se acercó al Señor y dijo: Yo puedo hacerlo. ¿Cómo lo harás? Preguntó el Señor. El espíritu contestó: Saldré e inspiraré a todos los profetas de Acab para que hablen mentiras. Tendrás éxito, dijo el Señor. Adelante, hazlo. Así que, como ves, el Señor ha puesto un espíritu de mentira en la boca de todos tus profetas, porque el Señor ha dictado tu condena.
4: Entonces Sedequías, hijo de Kenaana, se acercó a Micaías y le dio una bofetada.
17: ¿Desde cuándo el espíritu del Señor salió de mí para hablarte a ti?
4: Y Micaías le contestó:
20: Ya lo sabrás cuando estés tratando de esconderte en algún cuarto secreto.
13: ¡Arréstenlo!
4: Ordenó el rey de Israel.
13: Llévenlo de regreso a Amón, el gobernador de la ciudad, y a mi hijo Joás. Denles la siguiente orden de parte del rey: metan a este hombre en la cárcel y no le den más que pan y agua hasta que yo regrese sano y salvo de la batalla.
4: Pero Micaías respondió:
20: Si tú regresas a salvo, eso significará que el Señor no habló por medio de mí.
4: Entonces, dirigiéndose a los que estaban alrededor, agregó:
20: Todos ustedes, tomen nota de mis palabras.
4: Entonces Acab, rey de Israel, y Josafat, rey de Judá, dirigieron a sus ejércitos contra Ramot de Galaad. El rey de Israel dijo a Josafat:
13: Cuando entremos en la batalla, yo me disfrazaré para que nadie me reconozca. Pero tú ponte tus vestiduras reales.
4: Así que el rey de Israel se disfrazó y ambos entraron en la batalla. Mientras tanto, el rey de Aram había dado las siguientes órdenes a sus 32 comandantes de carros de guerra:
21: ¡Ataquen solo al rey de Israel! No pierdan tiempo con nadie más.
4: Entonces, cuando los comandantes arameos de los carros vieron a Josafat en sus vestiduras reales, comenzaron a perseguirlo.
22: ¡Allí está el rey de Israel!
4: Pero cuando Josafat gritó, los comandantes de los carros se dieron cuenta de que no era el rey de Israel y dejaron de perseguirlo. Sin embargo, un soldado arameo disparó una flecha al azar hacia las tropas israelitas e hirió al rey de Israel entre las uniones de su armadura.
13: ¡Da la vuelta!

significa decirle no a todo aquello que nuestro interior quiere, por ejemplo, hacer siempre su voluntad, vivir guiados por nuestros impulsos, buscar siempre nuestra comodidad y bienestar, ser autosuficientes o controlar todo sin depender de Dios. Pues bien, mis amigos, jamás olviden esto. El obstáculo más grande en nuestra relación con Dios y en la dependencia, en el desarrollo de su obra, es nuestro yo. Ahora, un yo que no va a dejar de existir, sino que tiene que aprender a sujetarse, a vivir bajo el liderazgo, guianza y dominio del Señor. Podemos decir que negarse a sí mismo es perdonar aunque el orgullo quiera vengarse, obedecer aunque cueste, esperar en Dios aunque quiera correr, callar cuando mi carne quiere explotar, servir aunque nadie me conozca y nadie me lo agradezca, y hacer la voluntad de Dios por encima de la mía. Ahora, un dependiente reconoce que un principio básico del reino de Dios es: primero hay que morir para luego vivir. Como lo dijo Jesús en Juan 12, 24, verso que he repetido de manera insistente en estos días: les aseguro que si la semilla de trigo no cae en tierra y muere, se queda sola, pero si muere, produce mucho fruto. Tengamos en cuenta que cuando el yo deja de gobernar, nace la humildad, florece la obediencia, emerge la dependencia, germina el carácter de Cristo en nuestro corazón. Entonces, amigos, escriban esto: negarse a sí mismo no es perder la identidad, sino permitir con la mayor libertad que Dios forme en nosotros la identidad del Cordero. Es importante, te lo voy a repetir otra vez: negarse a sí mismo no es perder la identidad, sino permitir con la mayor libertad que Dios forme en nosotros la identidad del Cordero. Es por eso que vale la pena mirar a Samuel, aquel que su madre dejó viviendo en el templo desde los 5 años. Según Primera de Samuel, vivió bajo el liderazgo de Elí, alguien que no era un ejemplo para él, pero sin embargo estuvo bajo su autoridad, se sujetó. Desde joven aprendió lo que significaba vivir bajo la autoridad de alguien más. Y este sigue siendo el secreto profundo de un liderazgo efectivo para mí. Amigos, todo parte de allí. Y toda la efectividad de alguien se reduce a eso: ¿bajo quién sirves? ¿A quién le rindes cuenta? Pregunta: ¿eres un dependiente o un independiente? Pero ahora miren esto. El joven Samuel estaba ya dormido y escuchó la voz de su maestro llamándolo. No lo dudó ni un instante. Se levantó y fue. Quiere decir que Samuel nos enseña que un dependiente sabe lo que significa estar dispuesto y disponible. Está listo para obedecer por encima de su comodidad. Samuel ya estaba descansando cuando recibió un llamado de su líder en 3 ocasiones. Y sin quejarse, sin molestarse, sin cuestionar, se levantó y fue, a la espera de que le pudiera pedir cualquier cosa. Por eso dijo cuando llegó a su habitación: ¿para qué me llama usted? Esta es una de las cosas más complejas en este tiempo: encontrar personas que no pongan condiciones o restricciones para responder al llamado de aquella persona que es su autoridad. Personalmente, Samuel, desde Primera de Samuel, capítulo 3, me desafía, porque él pudo vivir en la práctica de lo que dijo Juan el Bautista cuando vio a Jesús. En el Juan capítulo 3, versículo 27. Nadie puede recibir nada a menos que Dios se lo conceda, respondió Juan. Ustedes me son testigos de que dije: yo no soy el Cristo, sino que he sido enviado delante de él. El que se casa con la novia es el novio, y el amigo del novio, que está a su lado y lo escucha, se llena de alegría cuando oye la voz del novio. Esa es la alegría que me inunda. Verso 30. A él le toca crecer y a mí menguar. Creo que esta es una de las confesiones de dependencia más profundas y significativas que alguien puede hacer. La hizo Juan el Bautista. A él le toca crecer y a mí menguar. ¿Qué tal si la escribes en tu libreta de notas, en tu iPad, en donde tú quieras? A él le toca crecer y a mí menguar. Esa es mi oración hoy, por ti y por mí, donde quiera que estés, pidiéndole al Padre, al Hijo y al Espíritu Santo que nos bendiga y que nos enseñe a menguar para que Él crezca. Yo soy Pastor Mao y esto es nuestro devocional A Puerta Cerrada. Que pases un día súper extraordinario.

Buenos días, mis amados hermanos. ¿Cómo están? Feliz mañana. Estamos en el mes de junio y ya estamos en el mes número 8, ¿verdad? Parece julio, pero es junio. Se parece, parece julio, pero no, es junio. Gracias por estar en sintonía de la FM 895. Le acompaña Erika Alejandro y para mí es un placer, es un privilegio. No se imaginan la alegría que me da a mí el poder tener estos espacios de devocional con cada uno de ustedes. Esperando que sean de mucha edificación para el cuerpo de Cristo, para todos los hermanos y amigos que siempre sintonizan este espacio, esperando que la gracia y el favor de Dios esté sobre nuestras vidas para que lo que hablemos sea algo que levante, anime, sostenga, edifique, no porque por Erika Alejandro, sino por el mismo Señor hablando directamente desde su palabra. Desde Cipreses de Curridabat, desde acá es nuestra señal, sale nuestra señal al volcán y a diferentes puntos de nuestro país y por medio de la internet en www.lifemedios.com. Así que abrazo para todos los amigos que nos escuchan en el extranjero, personas lindas. Se ha hecho una comunidad bastante grande, de verdad que una comunidad bastante gigantesca fuera de nuestro país. Hay reportes siempre de Perú, de Chile, de Ecuador, también diferentes reportes de sintonía de las zonas de lo que es Norteamérica, ¿verdad? Lo que es México, Estados Unidos, también Centroamérica, Guatemala, Nicaragua, El Salvador, Honduras, Panamá también. Reportes de sintonías de hermanos lindos que nos escuchan en esta zona del mundo y personas que están también en Europa, que por cierto en Europa en estos momentos el reloj marcaría prácticamente cerca de las 2 de la tarde. Así que, ajá, más o menos sí. Cerca de las 2 de la tarde estaría en la zona de España, Italia y toda esta zona de Europa. Gracias a los hermanos también allá en Bélgica que siempre nos hacen reportes de sintonía. Ellos ya llevan el día bastante avanzado. Nosotros apenas estamos muchos abriendo sus ojitos a este nuevo amanecer, a este lunes. Ellos ya llevan ya prácticamente 14 horas del día lunes, casi 14 horas. Bueno, muy feliz y agradecido con Dios porque el poder orar es una bendición en un país donde tenemos la bendición de prender una radio y poder escuchar principalmente un tiempo como este para escuchar la palabra y para emprender nuestro día con esa vitamina poderosa que es la palabra de Dios, ¿verdad? Que nos ayuda muchas veces a levantarnos, a traer fuerzas en medio de las circunstancias, pero a traer también paz. También claridad para cada una de nuestras decisiones, sanidad si estamos enfermos. Así que bendito Dios porque hoy tenemos la bendición de la vida. Gracias a Dios por personas que siempre están ahí en sintonía, como Ana Lucrecia Fernández, que está en www.facebook.com/FM895. Gracias, Ana Lucrecia. Saludos ahí para nuestro hermano y amigo Iván Rojas Arias, que el Señor le bendiga en su ministerio, en la enseñanza de la palabra, pero también oramos por su negocio para que Rótulos Rojas reciba toda la posibilidad de trabajos para poder salir adelante. Así que Iván, que Dios bendiga lo que hacen tus manos, tus ideas, tus proyectos y tus sueños. Sean tomados en el nombre del Señor y el Dios provea también todas tus necesidades por medio de ese trabajo que vos haces. Nos pasa un Salmo, el Salmo 56, versículo 3 y 4, que dice: cuando siento miedo, pongo en ti mi confianza. Alabo a Dios por lo que ha prometido, en Dios confío, porque habría de tener miedo. ¿Qué puede hacerme un simple mortal? Lindo pasaje que nos comparte Iván. Bendiciones, que el Señor te proteja siempre, Eric. Igual para usted, Flori Méndez, también para nuestra hermana Yoki Lizondo, dice: bendecido semana para todos, orar por protección y cobertura para mi familia, por todas las peticiones de los oyentes y tu gran ministerio, Eric, y tu familia. Muchas gracias. Saludos especiales también a don Gerardo Vargas, que siempre está con nosotros, mi señor padre, escuchando la radio. Desde mañana orando y glorificando el nombre del Señor por un nuevo amanecer. Gracias a los que también nos escriben en el 88-895-895, que es nuestro WhatsApp. Aquí estamos para servirles en este momento, para poderles dar, leer sus peticiones. Y yo sé que hay muchos hermanos que siempre, no solamente oran por sus necesidades, sino que siempre
Cuando escuchan una petición que toca su corazón, que toca las fibras de su ser, siempre están ahí pendientes de orar no solamente, perdón, de orar no solamente por sus peticiones personales, sino por las peticiones de otros hermanos. Y eso nos alegra. Así que abrazo para esta mañana, para Lucrecia, que Dios traiga mucha paz en tu trabajo. Buenos días. Por ese milagro que viene de camino para mi familia, mis hijos Mora Fernández, para que Dios sane toda dolencia, con mucho gusto vamos a estar orando a Dios por su petición de oración. También bendito sea Dios por inicios de semana laboral, bendiga el Señor Jesús al personal de la radio, muchas gracias. Gracias por esas palabras, Marlene Aglietti. También necesito, vamos a ver, no, esto es otra cosa, pero aquí estamos recibiendo las peticiones. Dice, bendiciones también a personas que están celebrando la fecha de aniversario, gente que está celebrando a estas personas que están celebrando años de matrimonio. Bendito Dios, que Dios bendiga a esas personas que nos han escrito para que ese matrimonio se mantenga siempre unido. Gracias a nuestra hermana ahí, Rocío Martínez, seguimos orando por ella, hermanos, estemos orando por ella. Ella tiene una necesidad de una operación y le pusieron una fecha como de aquí al 2031 y ella necesita esa operación urgente. Así que le pido a Dios que pronto ella pueda ser operada de su brazo, su hombro principalmente, que tuvo un accidente hace un tiempo y necesita que la operen pronto. Dice, pido oración por mi salud para que el Señor abra también una puerta para su Jen Gutiérrez. Así que estemos orando por ella y también por su hija porque necesita ese trabajo ya que dependen de esta necesidad de poder llevar el sustento a sus casas. Así que vamos a estar orando por esta familia, por la familia de Rocío Martínez, principalmente por su hija, su Jen, para que se abra esa puerta, ese currículum donde ella ha sido enviado. Halle la gracia y el favor de Dios para que puedan llamarte pronto. Bendecido hermano, saludos desde el Ecuador. Dice, hoy pido oración por mi familia y por mi rodilla, que aunque duele de mi caída, y por mis 69 años, oiga, que hoy cumplo, que el Señor me dé salud por muchos años más para disfrutar mi nietecita. Amén, qué lindo. Mi hermana Alicia Mura, felicidades, ella está en el Ecuador, ella es chilena, pero radica en el Ecuador, así que abrazo para Gonzalo también, para su hija Paulina y para la bebita que se está estrenando usted como abuela, ¿eh? Pues que Dios le dé mucha salud y mucha vida y que Dios traiga sanidad sobre esa rodilla y a cuidarse bastante, ¿verdad? En el nombre de Jesús y damos gracias a Dios porque Dios te permite llegar al año 69, ¿eh? No todo el mundo llega ahí, mi hermana Alicia, eso es una bendición de lo alto, has podido vivir muchas cosas. Y bendito Dios que puedas disfrutar de la pequeña que ha llegado a traer mucha alegría al corazón de todos ustedes. Ana Sánchez, buenos días, bendiciones para todos, feliz inicio de semana. Ana Isabel Aguilar Carmona, por una nueva semana, bendiciones para todos. Gracias, Eric, por esos devocionales que nos animan a todos. Gloria a Dios. Vanessa Won, allá en Punta Arenas, Costa Rica, por supuesto, el puerto. Abrazo para ella en esta mañana tan hermosa en el nombre de Jesús. Ana Isabel Aguilar Carmona ahí le manda un saludo a usted, Alicia, y le escribe que Dios la bendiga, que el Señor ponga sus manos sobre su rodilla en el nombre de Jesús. Saludos para Ana Isabel Aguilar Carmona que está con nosotros y todos los hermanos como la familia Rojas Coronado. Oramos por la doctora Magdalena, por todo este tiempo en que Dios necesita de Dios esa paz, esa fortaleza para salir adelante, por su madre Eunice, para que Dios le ayude a salir adelante con ella y con todas las necesidades que ella ocupa. También por la vida de José, por la vida de la hija Amanda, para que el Señor la guarde, la sostenga, la abrace, en el nombre del Padre, del Hijo y del Espíritu Santo. Así que oramos también por por Johnny, por Norberto y por todos los que son parte de esta familia, por mi hermana Maureen Bolton, que el Señor la bendiga, la doctora también, que Dios la guarde, la sostenga, la abrace. Sé que siempre en el corazón está con nosotros y también ahí sintonizando la radio, que Dios me la bendiga abundantemente, bendiga sus finanzas, bendiga su salud.
también por la vida de Alexander Trigueros. Seguimos orando por la situación que él nos había comentado, de la empresa, del seguro, que tiene que todo salga bien y que ellos puedan, que el seguro pueda responder como tiene que ser frente a una situación que se ha dado. Que Dios bendiga la empresa de embalaje Semusa, bendiga las finanzas, los proyectos, los sueños, los anhelos, la parte de ventas, la parte de diseño, a las personas que laboran ahí, que Dios bendiga, a todos los que trabajan en una máquina, están ahí dando su trabajo, su tiempo, que sean remunerados como siempre lo han recibido, y que este lugar crezca abundantemente en todas las áreas operativas, financieras, ejecutivas, en el nombre de Jesús. Por Alex, por la tranquilidad, paz, por aliento del cielo, fortaleza de Dios, en el nombre de Jesús. Pedimos por sus hermanos, su familia y todos los que son parte de su casa. Por Katy, Sergio, Frank, Isaac, también por Yanori Camacho, Nicole, Montserrat y John, también que Dios bendiga a esta familia donde se encuentra en este instante, que Dios bendiga todo lo que hacen y todo lo que emprenden. Oramos en esta hora por la vida de Alfonso Castellón, también que Dios bendiga la vida de Alfonso, bendiga el trabajo de sus manos. Por John Hernández, por favor, orar por un trabajo para mi hijo Daniel en el área de análisis de datos, en el nombre de Jesús. John, que así se abra la puerta que necesitas para tu hijo. También por la vida de nuestro hermano, vamos a ver que se me pegó acá el WhatsApp un poquitito, de nuestro hermano Mauricio Curlin. Oración por mis hermanos y trabajo, con mucho gusto, mi hermano Mauricio Curlin, que Dios te bendiga. También gracias a Dios por el día que nos regala nuestro Dios, amén. Gracias, Alfonso. Gracias por la vida de Ana Lucía Zamora. Dice, quiero pedir por mi abuela, que ya se encuentra en deterioro importante de su salud, que Dios le permita vivir sus días llena de amor, tranquilidad, y que le permita perdonar antes de partir, aunque nos duela mucho. Saludos, bendiciones, Ana Lucía, que así sea, que se conceda conforme al deseo de tu corazón. Que Dios sea propicio a tus necesidades, en el nombre de Jesús, Ana Lucía. Y oramos por tu abuelita, para que ella pueda tener ese encuentro con el Señor y pueda perdonar, como lo dices. También por Geisel Fernández, que tenga un feliz inicio de semana. Por su esposa, muchas gracias, para que Dios lo siga usando grandemente. También pido por la radio y por todos los que están ahí, amén, muchas gracias. Por la iglesia Casa Betel, por unión, por más unión, que nos acerquemos cada vez más a Cristo y en humildad y en muchas cosas más seamos parecidos a Jesús, en el nombre de Jesús, Geisel. Gracias a Dios por... Dice, saludos al pueblo, que Dios provea el maná, y si no, es que no hay más nada. Esto lo dice Pablo Tencio. Pablo dice, feliz cumpleaños a mí. No es hoy, en un mes, pero para que no se les olvide. Eso está muy bien, Pablito Tencio. Que Dios te bendiga mucho en esta mañana. Ah, está bien, dentro de un mes, para que no se nos olvide. Entonces, está muy bien. Abrazo para Pablito Tencio, ahí donde anda trabajando con su automóvil. Que Dios provea los mejores servicios, todo lo que haga, lo que emprenda. No sé si está trabajando siempre con su auto, pero en lo que él haga, Dios prospere su camino, abrace su causa y le bendiga por siempre y para siempre. Ivet León dice, por la venta de una casa grande en la Pacífica para habitación o comercio, dice, de mi hijo, bendiciones de lo alto. Con mucho gusto, vamos a estar orando por esa petición. También dice, pido por Martita, que por una hermana de la iglesia que está viviendo una situación dura en el trabajo con una compañera, para que Dios tome control. Por don Javier, que es un señor que padece de Parkinson, para que Dios le ayude y traiga sanidad. Y por los medicamentos, que son muy caros, que él necesita, por casa propia, restauración. Por dos señoras que se le abran las puertas de su pensión, mi familia, que todo llegue a los pies de Cristo, sobrinas, primos, abuelos, tíos, por mi emprendimiento y por un concurso que estoy haciendo a nivel de La Paz de Bolivia, por la situación que están pasando ellas, que tiene que ver con, para que se abran las puertas de una situación de mujeres, dice Geisel. Con mucho gusto vamos a estar orando por todas esas peticiones, Geisel. Una buena lista siempre tiene Geisel. Buenos días, Dios bendiga nuestro país, nuestra juventud, la iglesia y la sana doctrina. Saludos, don Eric, Dios bendiga su ministerio, amén. Muchas gracias.
Gracias a Carlos Bonilla, que siempre está con nosotros, y a todos los hermanos que están ahí en este tiempo. Que Dios bendiga, y vamos a estar poniendo en petición eso de orar por Costa Rica, por la iglesia y por la sana doctrina. Eso es importante. De hecho, el devocional se va a hablar acerca de eso, para que le pongamos mucha atención. Bendiciones abundantes para nuestro hermano Carlos Bonilla. Silvia Mora, feliz y bendecida semana también para vos, que Dios te bendiga. Dice liberación de adulterio de Maribel. Bueno, vamos a estar orando por esta petición, así de clara y directa. Por Juan Pedro Cabrera, dice Eric, gracias por traer la palabra viva y pura a nuestras vidas. Amén, gloria a Dios. Ponemos este día en las manos de Dios y aceptamos su voluntad. Amén. Gracias, Juan Pedro. Que Dios te bendiga. Mil bendiciones en este nuevo amanecer para vos, para tu casa y para toda tu familia. También Alejandrina Rocha, Marta Reyes, Brenes. Dice por Ariel González para que, vamos a ver, para que deje las drogas. Ah, con mucho gusto, Marta. Vamos a estar orando por estas peticiones. Listos, hermanos. Espero que usted haya adoptado alguna de estas peticiones que nosotros leímos y vamos a orar. Y después de orar tendremos el espacio de reflexión, entendiendo que es Dios el que nos habla y no nosotros. Simplemente somos vasos usados por Él para la gloria y la honra de su nombre.

Bienvenidos a este espacio de devocional. A Dios sea la gloria, el honor, la alabanza y el poder por los siglos de los siglos. Y no nos cansamos de agradecer a Dios por su gran amor y por su gran bondad. Padre, delante de ti nos presentamos todos los que a esta hora, con un corazón alegre, con un corazón contrito y humillado, deseamos acercarnos a ti, Señor, para encontrar el perdón de pecados. Para decirte, Dios, que te amamos con todo el corazón y que agradecemos, Señor, que nos hayas dado el regalo de la salvación. Aunque no lo merecíamos, hoy confías en nosotros, Señor. Y queremos ser los mejores representantes en esta tierra. Los mejores embajadores, Dios, donde quiera que vayamos. Que la gente pueda ver ese brillo en nuestros ojos y en nuestro rostro, de que reflejamos algo que solamente puede venir del cielo. Señor, quita de nosotros vicios, y cuando me refiero a vicios, no me refiero a solamente a productos que ingreso en mi cuerpo que me afectan, sino vicios que nos llevan a destruirnos, como la mentira, vicios como la culpa, vicios, Señor, como el resentimiento que nos amarga la vida. Señor, quita de nosotros de verdad y ayúdanos, Señor, a liberarnos de situaciones pasadas que nos oprimen, situaciones que nos molestan, que nos incomodan, que producen en nosotros resentimiento, que producen en nosotros malestar, que producen en nosotros aquel recuerdo tan doloroso y tan incómodo en nuestra vida. Señor, ayúdanos a ser agradecidos, a conocerte más, Dios, a no quedarnos en el pasado, no quedarnos en el ayer, sino disfrutar nuestro presente para así tener un mejor y maravilloso futuro. Yo te doy gracias, Jesús, porque hoy juntos nos unimos para, no solamente para pedirte, sino para agradecerte porque nos sacaste del mismo lodo cenagoso. Porque a pesar de que en un momento que tal vez tuvimos de crisis, nos equivocamos y nos alejamos del camino. Nos comportamos como cuando el rey David dejó de seguir hacia adelante para lo que tú lo habías llamado, aunque tú ya lo habías escogido. Cometió el error de unirse a los filisteos y pelear con ellos y a favor de ellos, haciendo cosas que no te agradaban, hasta que un día volvió en sí y volvió de nuevo al propósito por el cual tú lo habías llamado. Y muchas veces, Señor, nos pasa eso. Pero no queremos vivir en esa inconstancia. Entendemos que a lo largo de nuestra vida hemos cometido errores por falta de madurez. Hemos cometido errores porque nos hemos alejado, porque nos hemos resentido, Señor, con personas, y por consecuencia nos enojamos contigo y hasta nos resentimos contigo y dejamos de seguirte, cometiendo el peor y gran error de nuestras vidas. Y hoy, Dios, en medio de lo que ha sucedido y lo que ha pasado en el pasado, Señor, gracias porque hay muchos que se mantuvieron constantes, que aunque estuvieron afligidos, aunque estuvieron ahí tristes, se mantuvieron creyendo y confiando, Señor, en ti, en el invisible, en el autor y consumador de la fe, que es Cristo, y permanecieron, y tú, Señor, los sacaste avante, y tú los hiciste madurar en su carácter, y los hiciste crecer después de un proceso de dolor, de pérdida, de divorcio, de lucha, de enfermedad, de lo que sea, se mantuvieron firmes. Y ahora, Señor, sé que viene el tiempo de recompensa, viene el tiempo, Señor, de materia probada, viene tiempo de alegría, viene tiempo de gozo, viene tiempo de libertad, viene tiempo de bonanza, viene tiempo de descanso después de haber sido tan bombardeado frente a las situaciones de la vida. Yo quiero orar por esas personas que desde que nacieron pareciera que su vida es solo problemas, dificultades, luchas, enfermedades, falta de muchas situaciones. Yo te pido, Dios, que en medio de lo que hayan vivido, muchos se hayan dejado moldear, hayan dejado el orgullo, el odio, la envidia, y aprendamos, Señor, a depender de ti y a entender, Señor, que muchas cosas
que le suceden a tus hijos no es para castigarlos, es para formarlos, porque si no, irán errando en el camino de la fe. Y entendemos, Señor, que muchas circunstancias que hemos vivido en nuestra vida son para encontrarnos realmente contigo y para moldear áreas que necesitan ser trabajadas. Señor, hoy quiero orar por muchas personas que tal vez el día de hoy, cansados de estar comiendo o de desear comer lo que los cerdos reciben, y hoy deciden, yo ya no quiero estar más en esta posición. No quiero estar más hundido por la droga, por el alcohol, por la desilusión, por la desazón que me dio una situación en mi vida. Yo ahora quiero conocer a Dios como Señor y Rey de mi vida. Doy gracias al que vive por siempre, para siempre. Y delante de Dios hoy estamos juntos. Estamos juntos para decirte, Señor, que te amamos, que te necesitamos, que tú eres nuestro Dios y nuestro Rey. Gracias por la confianza, Dios, que nos das el día de hoy, porque has creído en nosotros que vamos a tomar las mejores decisiones, porque tu paz, Señor, nos acompaña todos los días de nuestra vida. No permitas que ninguno de mis hermanos se aparte, se extravíe, Señor, y si está extraviado, que vuelva a la senda, que vuelva a la casa del Padre, donde es recibido, Señor, para darle un anillo nuevo, para darle un vestido, para darle un calzado y para hacerle un banquete. Aunque haya un hermano mayor que no le parece que tú hagas eso, pero no es lo que dicta el hermano mayor, es realmente lo que quiere el Padre, que cuando un hijo que estaba muerto ahora vive. Señor, yo te pido por tantas personas que luchan, que están pasándola mal, que están con dolores, malestares, situaciones, Señor, siguen recogiendo, Señor, por culpa de un tercero o también por culpa de sus malas decisiones. Señor, queremos encontrarnos contigo todos los días de nuestra vida. No permitas que ninguno, Señor, de nosotros nos alejemos, Señor, o nos separemos de ti. Abrázanos, sosténnos, Señor. Y hoy quiero que todos nosotros, todos los que estamos acá reunidos, vengamos delante de ti y te pidamos perdón por nuestros pecados, por esos pecados, por esas cosas que no hemos hecho, por aquello que nos has demandado y todavía no hemos tomado rienda sobre el asunto. Señor, hoy te ofrecemos nuestros dones, nuestros talentos, todas esas capacidades que recibimos de ti, Señor, poténcialos. Señor, a veces nos sentimos fracasados. Tal vez tenemos crisis existenciales por algunas cosas que desearíamos hacer y todavía no las vemos. Ayúdanos, Señor, a sobrellevar esto a cada uno de nosotros y que podamos, Señor, en ti no pensar que ya terminó nuestra labor en el mundo, en la tierra, o lo que deseamos, lo que anhelamos, lo que queremos hacer, sino que así como Moisés, que fue llamado ya bastante grande, fue escogido desde pequeño, pero fue llamado bastante grande después de vivir en Egipto y después de ser expulsado, salir de ahí. Fue llevado, Señor, para la capacitación, para la formación de su carácter, para ser una parte importante, el liberador, por ti, Señor, respaldado por ti para el pueblo de Israel. A veces pensamos, Señor, que nuestros días terminan y que no somos personas valiosas. Pensamos que ya nuestro tiempo pasó, que ya pasamos de moda, que la sociedad nos aparta, nos aleja o nos dice que no servimos. Pero Dios, yo creo que viene un nuevo aire, una nueva oportunidad, una nueva posibilidad de poder ayudar a otros, animar a otros, decirles a otros que sí se puede. Mediante los proyectos personales, mientras los sueños que tengamos en nuestro caminar en esta tierra, pero sobre todo espiritualmente como hombres y mujeres llamados, Señor, a tu servicio para apoyar, animar, sostener, levantar a aquellos que sienten que ya la vida les dio lo que merecían, pero yo creo que siempre hay algo más, Señor. Tú sabes, Señor, desde lo más profundo de mi corazón, que estoy, Señor, para servirte, así como mis hermanos.
y que todos nos unimos, Señor, creyendo de que hay un propósito aún más grande del que nosotros imaginamos y pensamos para servirte a ti, para marcar marcar muchas vidas, marcar en una comunidad, Señor, en un país, no importa los años que hayan pasado. Seremos útiles, Señor, en tus manos. Y queremos, Dios, que cualquier crisis que esté pasando, mis hermanos, tal vez tienen el talento, pero dicen ya no, ya este campo es para los más jóvenes. Que entiendan, Señor, que todavía su tiempo no ha terminado. Que tú los llamas, Señor, para aportar mucho de lo que tú les has dado, para edificación del cuerpo de Cristo. Te doy gracias por esta mañana, por este día, por mis hermanos, por sus trabajos, por sus oportunidades, por sus sueños, por sus anhelos, por cada una de sus peticiones, por los que están en los hospitales, por los que están en las cárceles, por los que están ahí privados de la libertad, por los que están en centros de restauración, por los que están enfrentando un juicio laboral, de tránsito, por los que están pasando una situación financiera, Señor, con alguna aseguradora. Padre, te pido que tú cuidarás de tus hijos, lo creo en el nombre del Padre, del Hijo y del Espíritu Santo. Hoy, Señor, te pido que por medio de tu palabra nos confronte, nos anime, Señor, a seguirte a ti en la correcta y la sana doctrina, Señor, que tú, oh Dios, tienes por medio de tu palabra para nosotros. Que no nos vayamos tras hombres o mujeres, tras fábulas, sino que siempre estemos sedientos de tu palabra, de tu presencia y de tener una comunión directa contigo todos los días de nuestra vida. Hoy te doy gracias, Señor, por cada persona, cada amigo, cada hombre, cada mujer que el día de hoy rinde su corazón delante de ti y pone su día de trabajo, su día, Señor, laboral. Hoy, Señor, te doy gracias porque tú eres fiel, porque tú eres digno, porque tú eres santo, porque tú eres el Señor que me sostiene, el Señor que me ama, el Señor que me cuida, el Señor que me protege. El Dios que abre caminos insospechables, inimaginables. El Dios que cumple sueños. El Dios que respalda proyectos. Hoy, Señor, pongo delante de ti a tantos hermanos y amigos que el día de hoy están pasándola mal, están en un hospital, están con tratamientos agresivos hacia su cuerpo. Padre, te pido tu misericordia. Te pido tu amor y tu bondad sobre cada uno de ellos. Y que hoy, Señor, puedan salir adelante, respirar y decir: hoy es un nuevo día, hoy veré la gloria de Dios. Por aquellos que están pidiendo por una opción laboral, una meta, un sueño, una beca de estudio, una beca en el extranjero, una oportunidad en este país, para que se abran, Señor, las puertas de bendición para mis hermanos. Te lo pido en el nombre que es sobre todo nombre, en el nombre de Cristo Jesús. Gracias porque tu palabra es fiel, Señor, porque ninguno de los tuyos quedará caído o mendigará el pan. Hoy lloro por todos mis hermanos y todas sus peticiones, y hoy, Señor, los que están en los valles, en los montes, en las planicies, a la orilla del mar, en alta mar, tomando un avión o bajándose del mismo, a los que están ahí frente al río, frente al arroyo, frente al plantío, Señor, que están ahí sembrando o cosechando, Señor. Bendice esas cosechas por aquellos, Señor, que no tienen agua, Señor, para sus animales. Te lo pido en el nombre de Jesús, Señor, que caiga lluvia en ese lugar. La necesaria, la correcta, para que la producción no se pierda, para que los animales no mueran. Te lo pido en el nombre de Jesús. Y donde esté cayendo, Señor, mucha agua, te lo pido, que tu misericordia llegue, para que no hayan las inundaciones, Señor, en muchos lugares. Te lo pido, Dios, y mucha gente no sufra en épocas de agua, en épocas de lluvia, Señor. Te lo pido en el nombre de Jesús. Guarda a tus hijos y a tus hijas. Bendice a tu pueblo, Señor, y abrázalo como nunca antes lo has hecho. Te amo con todo mi corazón y sé, Dios, que hoy será un gran día. Sé que tu presencia está conmigo. Bendice a mis hermanos, a los que trabajan en ventas, a los que trabajan en sus negocios propios, en sus empresas, en sus emprendimientos, Dios. Que ellos sean siempre las primeras opciones para sus clientes y que crezcan, Señor. Y que no se olviden de dónde llegó esa fuente
y fue de parte tuya. Te lo pido en el nombre de Cristo Jesús. Te doy gracias por todo lo que hoy tienes preparado para nosotros. Te damos gracias, Padre lindo, amoroso, Padre hermoso con nosotros. Te damos gracias. Hermanos, el día de hoy le he puesto a este devocional discernimiento en tiempos de engaño. Y está basado en 2 de Pedro capítulo 2, versículo del 1 al 22. Y lo vamos a leer completamente, sí. Porque la palabra por sí misma habla. Señalaremos algunos puntos importantes de esta palabra que vamos a compartir para reforzar lo que la misma palabra dice. El título de este capítulo dice: los falsos maestros y su destrucción. En el pueblo hubo falsos profetas, también entre ustedes habrá falsos maestros que encubiertamente introducirán herejías destructivas, al extremo de negar al mismo soberano Señor que los rescató. Esto les traerá una pronta destrucción, y muchos lo seguirán en sus prácticas vergonzosas, y por causa de ellos se difamará el camino de la verdad. Llevados por la avaricia, estos falsos maestros se aprovecharán de ustedes con palabras engañosas. Desde hace mucho tiempo su condenación está preparada y su destrucción los acecha. Dios no perdonó a los ángeles cuando pecaron, sino que los arrojó al abismo, poniéndolos en cadenas de oscuridad y reservándolos para el juicio. Tampoco perdonó al mundo antiguo cuando mandó un diluvio sobre los impíos. Aunque protegió a 8 personas, incluyendo a Noé, predicador de la justicia, además condenó a las ciudades de Sodoma y Gomorra y las redujo a cenizas, poniéndolas como escarmiento para los impíos. Por otra parte, libró al justo Lot, que se encontraba abrumado por la vida desenfrenada de esos perversos. Pues este justo, que convivía con ellos y amaba el bien, día tras día sentía que se le despedazaba el alma por las obras malvadas que veía y oía. Todo esto demuestra que el Señor sabe librar de la tentación a los que viven con devoción a Dios, y sabe también guardar a los injustos para castigarlos en el día del juicio. Esto les espera sobre todo a los que siguen los corrompidos deseos de la naturaleza humana y desprecian la autoridad. Son atrevidos y arrogantes, no tienen reparo en insultar a los seres celestiales, mientras que los ángeles, a pesar de superarlos en fuerza y en poder, no pronuncian contra tales seres ninguna acusación insultante en presencia del Señor. Pero aquellos blasfeman en asuntos que no entienden como animales irracionales, seguían únicamente por el instinto, pues nacieron para ser atrapados y degollados, lo mismo que esos animales. Perecerán también en su corrupción y recibirán el justo pago por sus injusticias, y su concepto de placer es entregarse a las pasiones desenfrenadas en pleno día. Son manchas y suciedad que gozan de sus placeres mientras los que los acompañan a ustedes en sus comidas. Tienen los ojos llenos de adulterio y son insaciables en el pecar, seducen a las personas inconstantes, son expertos en la avaricia, hijos de maldición. Han abandonado el camino recto y se han extraviado para seguir la senda de Balán, hijo de Bozora, quien le encantaba el salario de la injusticia. Pero fue reprendido por su maldad. Su burra, una muda bestia de carga, habló con voz humana y refrenó la locura del profeta. Estos individuos son fuentes sin agua, niebla empujada por la tormenta, para quienes está reservada la más densa oscuridad. Pronunciando discursos arrogantes y sin sentido, seducen con los deseos naturales desenfrenados a quienes apenas comienzan a apartarse de los que viven en el error. Les prometen libertad cuando ellos mismos son esclavos de la corrupción, ya que cada uno es esclavo de aquello que lo ha dominado. Si habiendo escapado de la contaminación del mundo por haber conocido a nuestro Señor y Salvador Jesucristo, vuelven a enredarse en ella y son vencidos, terminan en peores condiciones que al principio. Más les hubiera valido no conocer el camino de la justicia que abandonarlo después de haber conocido el santo mandamiento que se les dio. En su caso, ha sucedido lo que acertadamente afirman estos proverbios: el perro vuelve a su vómito y la puerca lavada a revolcarse en el lodo. Y esto también es palabra de Dios, hermanos. Qué fuerte, ¿verdad?
Está fuerte este capítulo, está fuerte esta palabra que vamos a compartir hoy. Y es tener discernimiento en tiempos de engaño. Este pasaje que acabamos de leer es una de las advertencias más fuertes del Nuevo Testamento. No es un texto suave, pero sí profundamente necesario para corregir el camino que tal vez estamos llevando. Es muy necesario. El apóstol Pedro, guiado por el Espíritu Santo, abre nuestros ojos a una realidad espiritual. No todo lo que parece verdad viene de Dios. ¿Escuchó muy bien? Que le quede clavada esa frase en su mente. No todo lo que parece verdad viene de Dios. Por eso este devocional no busca asustarle a usted, sino afirmarle en su fe, despertar y fortalecer nuestro discernimiento espiritual en un mundo que está plagado de voces. Y voces que profieren o hablan o dicen mentiras continuamente. Y es que una realidad, como primer punto que quiero tocar esta mañana, es que hay una realidad innegable. Habrá falsos maestros que encubiertamente introducirán herejías destructivas. Y ahí lo vemos en el versículo 1. Ahora, Pedro no dice quizás habrá uno por ahí. No dice habrá. Esto es una certeza y estamos en tiempos, hermanos, donde vemos muchísimas herejías. Donde vemos personas que están avergonzando con su comportamiento y con lo que enseñan, lo que verdaderamente dice la palabra. Deberían ir a la Biblia y no inventar cosas que la Biblia no dice. Ahora, la característica, de estos falsos maestros es que introducen el error de manera encubierta. No es evidente al inicio, pero lo van metiendo. La teología de la prosperidad, las fábulas que le cuentan a la gente de escarcha, de diamantes y un poco más de cosas que no agradan a Dios. Hermanos, ¿de qué le sirve a usted que le calcen la muela de oro o que le caiga escarcha en las manos si usted es una persona que no tiene amor? Si usted no tiene una persona que no sabe perdonar, si usted es una persona que aunque tenga todas sus muelas calzadas por la escarcha que cae o por el oro que pueda llegarle a su boca, si usted es una persona que todavía no reconoce al Señor como su Salvador, si cree que todo es prosperidad y que no deben haber situaciones difíciles en la vida del cristiano, ¿será que le están vendiendo un evangelio muy barato y usted lo está recibiendo con mucho agrado? Yo me ponía a pensar si a Dios le interesa ser odontólogo para estarle poniendo muelas de oro a la gente. Yo creo que no. Yo creo que Dios está interesado en el corazón de las personas más que en sus dientes. Dios está más interesado en transformar el corazón de hombres y mujeres que tienen corazón de piedra para convertirlo en un corazón de carne. Así que el engaño no es evidente al inicio, pero hay mucha gente que está caminando en su vida, bajo falsos maestros, bajo falsos hombres de Dios, que lo que tratan es de incurrir en el error a las personas, y las personas se dejan. Son personas que niegan a Cristo, aunque aparentemente lo siguen. Enseñan doctrinas que destruyen y no edifican. Vieras el montón de personas que yo conozco, que vieron escarcha y ahora están bravos, enojados, alejados de Dios por un engañador. Y lo peor de todo es que se deberían enojar con el que los engañó y no se deberían enojar con Dios, porque fueron tras fábulas y doctrinas vacías. Por eso es que no todo mensaje bonito viene de Dios. Por eso es importante pedirle al Espíritu Santo que nos dé ese discernimiento espiritual. Y el discernimiento espiritual no se basa en emociones, sino en la verdad de la palabra. Hay gente, y yo he visto durante tantos años, tantas modas, hermanos. A mí me llevan a la iglesia desde los 6 años.

modas, del vómito santo, de las risas, del aceite, un montón de cosas, un montón de tonteras. Y nada de eso ha edificado la iglesia. La ha convertido en una iglesia que quiere un evangelio fácil, que Dios le borre las deudas como de, por arte de magia. Dios no es tan irresponsable. Dios nos manda que nosotros seamos responsables de lo que nosotros adquirimos. Y la palabra lo dice, que cuando pedimos prestado o cuando pedimos nos volvemos esclavos de aquel que nos dio. Pero a la gente no le gusta esos mensajes. Es más, este mensaje a la mucha gente no le gusta, porque a la gente le gusta que le hagan piojito en la cabeza. Ahora, entiendo que hay mensajes de fe que yo comparto. Comparto mensajes de esperanza, de amor, de sanidad, de ánimo, de aliento. Pero hoy es un mensaje, el que tocó hoy es un mensaje de confrontar a la gente. De decirle, hermano, usted está siguiendo hombres o usted está siguiendo a Dios. Porque si usted está siguiendo prácticas que no son bíblicas, usted está siguiendo a un hombre que le está engañando. A una persona que le está enseñando una palabra que no está escrita. A Dios no le interesa hacerle la calza o puente de oro a usted. No le interesa que usted reciba todas las calchas de oro. ¿Para qué le sirve? A Dios lo que le interesa es cambiar su corazón, alentar su alma, alinear su espíritu y que usted le conozca realmente. Como segundo punto, y lo vemos en el versículo 2, el peligro de las multitudes que han sido engañadas. Esto es impactante, el error no siempre es minoría, son muchos. Dice que muchos lo seguirán en el versículo 2 de segunda de Pedro 2, dice muchos, muchos, lamentablemente Vicente donde va la gente. Muchos lo seguirán en sus prácticas vergonzosas y por causa de ellos se difamará el camino de la verdad. Hermanos, todo lo que está pasando es parte de lo que tiene que suceder, lamentablemente. Pero yo espero que usted no sea de esos muchos que siguen a estas personas que avergüenzan el evangelio. Porque el error no siempre es minoría. Vivimos en una cultura donde lo popular se confunde con lo correcto. Ah, es que es popular. Lo viral se toma como verdad. Lo emocional reemplaza lo bíblico. Eso es lo que está pasando. Que muchos lo sigan no significa que sea correcto. Por eso, yo siempre he pensado que si yo tuviera una iglesia, no sé cómo sería. Seguro, cuando uno no predica un evangelio muy atractivo al ojo humano, la gente no le gusta ir ahí. Pero estoy seguro que Dios llevaría a los que deberían estar ahí. Porque sé que hay un remanente que ama a Dios, que ama su palabra y que ama la sana doctrina. Ahora, la raíz del engaño, la avaricia y la corrupción. Dice que se aprovecharán de ustedes con palabras engañosas. Vaya la palabra, hermanos, y no deje seducir sus oídos con las palabras engañosas que muchos de estos hombres y estos falsos maestros se quieren aprovechar. Porque desde hace mucho tiempo dice que la condenación está preparada y su destrucción los acecha. O sea, ellos están pronto a recibir su castigo. Pedro revela el corazón detrás del falso maestro. Avaricia significa amor al dinero, manipulación, uso de la fe para el beneficio personal. Esta gente no busca almas. Esta gente lo que busca son ganancias. ¿Para qué? Para satisfacer sus deseos. Por eso es importante, si un mensaje gira más en torno al dinero, éxito personal, psicológico o placer y no al arrepentimiento y a la santidad, ¡cuidado! Es un semáforo rojo para que usted salga corriendo de ese lugar. Ahora, Dios no ignora el pecado, el juicio es real. Pedro menciona tres ejemplos contundentes de lo que pasó con los ángeles caídos. Habla del diluvio en tiempos de Noé y habla de Sodoma y Gomorra, el juicio que ellos tuvieron por no seguir la verdad. Ahora, Dios es amor, pero también es justo, pero nada queda impune, porque Él también es fuego consumidor. Ahora, Dios sabe librar a los justos. El Señor sabe librar de la tentación a los que viven con devoción. En el versículo 9 hay una esperanza gloriosa que lo recordamos en esta lectura. Todo demuestra que el Señor sabe librar de la tentación a los que viven con devoción a Dios.
Si usted vive para Dios,

Dios lo va a librar a usted, lo va a guardar, pero sabe guardar a los injustos para castigarlos en el día del juicio. Lo leíamos ahora. Aunque el mundo esté corrompido, Dios protege a los suyos. Dios ve tu lucha. Dios honra tu fidelidad y tu santidad. Porque así como Lot, puedes sentirte abrumado con el pecado que hay alrededor tuyo, pero yo quiero decirte que Dios no te abandona. Que Dios irá por ti. Te sacará de este mundo que cada día se pone cada vez peor, pero mantente en santidad amando a Dios con todo tu corazón. Ahora, el autoengaño es el mayor peligro, hermanos. En el versículo 19, nos adelantamos bastante, porque quiero señalar este punto que es esencial dentro de este mensaje. Les prometen libertad cuando ellos mismos son esclavos de la corrupción, ya que cada uno es esclavo de aquello que lo ha dominado. Así que el día de hoy, esto es poderoso. Muchos creen ser libres, pero están atados a pecados ocultos, a pasiones desordenadas y también a orgullo espiritual. Porque como tienen tantos años de estar en esto, son tan orgullosos que cuando usted les va a hablar, a mí me pasó hace muchos años, a mí me tocó hablarle a un pastor y decirle en su cara, usted está compartiendo en el altar falsa doctrina. Y su orgullo espiritual, hermanos, le impidió aceptar lo que yo le dije. Y más bien quiso humillar y decirme que yo no era nadie para que yo le pudiera decir eso. ¿Sabe que el orgullo espiritual está? No aceptan que les digan que están equivocados porque están creyéndose cada una de sus mentiras. Y a mí me tocó enfrentar a un hombre que estaba predicando algo que no era palabra y fui y se lo dije, estás predicando algo que no es bíblico y no le agrada a Dios. Por eso, aquí hay una verdad eterna, eres esclavo de aquello que te domina. ¿Qué te domina? ¿Las pasiones, el orgullo, el pecado oculto? Y como último punto, terminan en peores condiciones que al principio. El versículo 20 lo habla claramente y lo dice de esta manera. Si habiendo escapado de la contaminación del mundo, por haber conocido a nuestro Señor, le vuelvo a decir el versículo 20 para ir cerrando este devocional. Si habiendo escapado de la contaminación del mundo, por haber conocido a nuestro Señor y Salvador Jesucristo, vuelven a enredarse en ella y son vencidos y terminan en peores condiciones que al principio. Esta palabra de hoy es fuerte, hermanos, y yo sé que a muchos no les gusta, pero es palabra de Dios. Pedro habla de personas que conocieron, escuche muy bien, la verdad, que conocieron la verdad, pero que no siguieron la verdad, porque regresaron al pecado. Esto no es ignorancia, hermanos, es un rechazo consciente. Porque si a usted le dicen que usted está mal, usted tiene que tener, uno tiene que tener la humildad de decir, sí, estoy mal, me estoy desviando de lo que Dios me llamó desde el principio. Entonces, cuando usted ignora, usted está teniendo un rechazo consciente de lo que dice la palabra para seguir lo que usted cree y lo que usted piensa. Por eso es que no basta comenzar bien, hay que permanecer fieles en el camino. Y permítame decirle algo, imagínese usted que alguien le ofrece agua en el desierto, está sediento, está desesperado, pero esa agua está contaminada, a simple vista parece limpia el agua, refrescante y salvadora, pero al beberla enferma su cuerpo. Así son los falsos maestros, prometen vida, ofrecen libertad, pero destruyen desde adentro. Por eso Jesús les dijo, por sus frutos los conocerán. Terminando ya este devocional, déjeme dejarle algo en su corazón. Pidámosle a Dios aplicar esto en nuestra vida. Examinemos toda palabra. Es más, lo que yo le he dicho, examínelo. Vaya y léalo a ver si yo dije algo que no es bíblico. Examina todo con la palabra. No sigas multitudes, siga a Cristo. Cuida tu corazón del amor también al dinero. Permanece firme en lo que has aprendido. Ahora también busca intimidad con Dios, no solo conocimiento. Hay gente que quiere conocimiento para manipular a otros. Así que el día de hoy, este capítulo no es solo una advertencia, es un llamado a madurar espiritualmente, hermanos. Dios no quiere que usted viva engañado, sino despierto, firme y lleno de discernimiento. En un mundo de confusión,
Usted está llamado a ser luz, pero luz con verdad. Padre, te doy gracias por esta oportunidad. Gracias por estos mensajes que a veces no gustan, no son los más populares, pero son los que cambian, transforman nuestras vidas y nos vuelven a ser gente que se arrepienta de todo corazón. Yo te pido, Señor, por cada hermano, y hoy, Señor, junto con mis hermanos, reconozco que necesito discernimiento espiritual, Señor, en un mundo donde solo quieren venderme fábulas y cosas, Señor, que me entretengan. En medio de tantas voces, Señor, ayúdame a reconocer la tuya. Por favor, guarda mi corazón del engaño, del orgullo, de la autosuficiencia, y no permitas que me desvíe del camino de la verdad. Dame hambre, Señor, por tu palabra, amor por la santidad también, y yo quiero tener un espíritu sensible a tu dirección. Líbrame, Señor, del error, por favor, de la mentira disfrazada, y afírmate en Cristo, porque tú eres la única verdad eterna para mí. Que no solo comience bien, Señor, sino que termine fiel hasta el final, Señor, amando tu palabra y amando tu nombre. Te lo pido en el nombre de Cristo Jesús. Amén y amén. Que el Señor te bendiga hoy, mañana y siempre.

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1: Y yo tengo una palabra hoy para los que dicen, ¿y cuál es mi momento, pastor? ¿Cuál es el momento que se va a alterar completamente mi destino? El salmista David supo decir, en tus manos, Señor, están mis tiempos. O sea, todo lo que me va a pasar, las conexiones divinas, la gente que voy a conocer, todo lo que va a pasar en mi vida ya está en tus manos. Es como que Dios ya sabe hasta cuándo nos vamos a equivocar. Dios dice, a fulanito esta puerta se le va a cerrar, se va a desviar un poco del camino, se va a poner de novio con una persona equivocada, pero después va a reflexionar porque yo voy a darle un cachetazo divino y va a redireccionarse, lo voy a ayudar, lo voy a conectar con la gente correcta, aquí va a tener una nueva oportunidad, más allá se va a desviar un poquito, pero lo voy a meter otra vez aquí. Dios sabe exactamente cómo serán nuestros tiempos y eso es lo extraordinario, que todo está bajo control y podemos mantener la paz, ¿sí o no? Porque Dios sabe que en sus manos están nuestros tiempos. Para cada falla, Dios prepara una misericordia, para cada decepción, una restauración, y para cada cosa injusta, Dios preparó una reivindicación. Aun cuando las cosas no salen mal y decimos, pero ¿por qué me pasa esto? Dios está armando tu momentum, está armando el momento donde cambie el resto de tu vida.
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1: Johan y Sofi, la canción se llama Salmo 91. Buenos días, linda mañana, somos Life FM 895.

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4: Feliz lunes, gracias por iniciar su semana con Panorama. La frase de hoy dice: cuando todo parezca ir contra ti, recuerda que los aviones despegan contra el viento.
5: Hoy dudamos de los gobiernos, de las instituciones, de las promesas y a veces hasta de nosotros mismos. Por eso la canción Habrá que creer del cantautor Alejandro Filio nos recuerda que nadie puede caminar sin esperanza.
6: De niño pensaba que el cielo bajito esperaba por mí.
5: No importa si la encontramos en la fe, en los ideales, en la familia o hasta en los sueños. Lo importante es no renunciar a aquello que nos impulsa a seguir adelante. Porque quien deja de creer, deja también de construir futuro.
6: Habrá que

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1: Este año celebramos el 25 aniversario de la entrada en vigor de la Ley de Paternidad Responsable, una de las reformas más importantes en materia de derechos de la niñez en Costa Rica.
2: Aprobada en el año 2001 mediante la Ley número 8101, la Ley de Paternidad Responsable transformó el proceso de reconocimiento de hijos nacidos fuera del matrimonio, permitiendo que la determinación de la paternidad pudiera realizarse mediante procedimientos administrativos y pruebas de marcadores genéticos como el ADN.
1: De acuerdo con la señora Carolina Phillips Guardado, oficial mayor civil de la Dirección General del Registro Civil, antes de esta legislación muchas madres enfrentaban largos y complejos procesos judiciales para lograr que se reconociera la filiación de sus hijos.
2: Con la nueva ley, la madre puede señalar al presunto padre al momento de la declaración del nacimiento de su hijo ante el Registro Civil o posterior a su inscripción inclusive. Si existe oposición por parte del presunto padre, puede solicitar que se realice la prueba de marcadores genéticos, ADN, que permite determinar con certeza científica la existencia o no del vínculo biológico.
1: En este proceso, el Tribunal Supremo de Elecciones, a través del Registro Civil, desempeña un papel fundamental. La institución tramita las solicitudes y coordina los procedimientos necesarios para garantizar el derecho a las personas menores de edad de conocer quién fue su padre. Además, el sistema incorpora el uso de marcadores genéticos, ADN, con altos niveles de confiabilidad científica, lo que brinda seguridad tanto a las madres como a los presuntos padres.
2: Escuchemos a Carolina Phillips Guardado de la Dirección General del Registro Civil.
3: Lo que hacen es como lo que llaman ellos, es un raspadito epitelial que llaman, que es como en la mejilla, que meten unos hisopos en la mejilla a la persona menor de edad. Anteriormente se hacía con sangre, pero ahora se está usando este tejido epitelial que es aquí en la parte de las mejillas. No tiene ninguna contraindicación para la persona menor de edad. No es nada invasivo, digamos, también tampoco. Posteriormente, cuando ya se hace la recolección de las muestras, entonces ahí más o menos estamos, el laboratorio está resolviendo en un aproximado de una semana, unos 5 días, 6, 8 días, pues bastante rápido. El informe nos lo mandan directamente, interinstitucionalmente, lo mandan aquí a la unidad de paternidad responsable. Con ese informe se hace una resolución donde se indica que por el estudio los marcadores tantos, no se puede excluir al señor fulano de tal, entonces se le ponen los apellidos, o se excluye al señor fulano de tal como padre de la persona menor de edad tal y se archiva el caso.
1: La Ley de Paternidad Responsable no solo fortaleció el acceso a derechos como alimentos, la seguridad social y la herencia de las personas menores de edad, también consolidó un principio esencial. Toda persona tiene derecho a conocer su origen y a contar con una identidad plenamente reconocida.
2: 25 años después, la Ley de Paternidad Responsable sigue siendo una herramienta valiosa para brindar certeza jurídica, proteger a la niñez y promover una cultura de responsabilidad compartida en la crianza y el bienestar de las nuevas generaciones.
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1: Durante mucho tiempo se creyó que lo más importante era memorizar información. Hoy eso cambió. La inteligencia artificial puede responder preguntas en segundos, pero todavía hay algo que sigue siendo profundamente humano: la capacidad de pensar.
2: El futuro laboral necesitará personas con pensamiento crítico, creatividad y capacidad de adaptación. Personas capaces de analizar información, tomar decisiones y encontrar soluciones cuando las respuestas no son tan simples.
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13: 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Bienvenidos de vuelta al decoro, el respeto y la paz. Durante los últimos 4 años, la confrontación constante, el lenguaje agresivo y la descalificación del adversario se convirtieron, lamentablemente, en parte del paisaje cotidiano. Desde distintos frentes, políticos, mediáticos e incluso ciudadanos, se normalizó una forma que poco aporta a la construcción colectiva y mucho menos al fortalecimiento democrático. A la manipulación de cifras para sostener narrativas convenientes y un preocupante desprecio por el pensamiento ajeno, se sumaron expresiones de burla hacia condiciones personales, como la edad, y actitudes irrespetuosas hacia periodistas cuyo rol es, precisamente, cuestionar y fiscalizar el ejercicio del poder. La mayoría de la ciudadanía optó por una candidatura que representa continuidad en términos políticos, pero esa decisión no puede interpretarse como un aval automático a las formas que han caracterizado el discurso reciente. La elección de una mujer como presidente de la República abre, además, una expectativa simbólica y práctica. No se trata de una cuestión de género en sí misma, sino de lo que representa en términos de liderazgo, la posibilidad de imprimir un sello distinto al ejercicio del poder, un estilo que privilegie el respeto, el decoro, el uso adecuado del lenguaje y, sobre todo, la capacidad de escuchar y dialogar con quienes piensan diferente. Costa Rica goza de una institucionalidad democrática que ha sido ejemplo en el mundo. Esa fortaleza no es casual ni automática. Requiere cuidado constante. El tono con el que se dirige la máxima autoridad del país no es un detalle menor. Marca pauta, define estándares y envía señales claras sobre qué es aceptable en el debate público. Por eso, lo que hoy se espera no es simplemente continuidad en políticas públicas, sino una transformación en la forma de ejercer el liderazgo. La ciudadanía, esa que cada día sale a trabajar, a estudiar, a sostener el país desde lo cotidiano, anhela un cambio en el tono, en las formas y en la actitud. Se espera respeto por las diferencias, apertura al diálogo y una conducción que priorice los resultados por encima del espectáculo discursivo. El país demanda ejecución, claridad en las decisiones y un compromiso real con los problemas que afectan a la población. Pero esa ejecución debe ir acompañada de un lenguaje que construya, no que divida, que convoque, no que excluya. El inicio de una nueva administración a partir del pasado 8 de mayo representa en ese sentido una oportunidad invaluable, no solo para avanzar en la agenda país, sino para dignificar el ejercicio de la presidencia de la República. La investidura exige altura, templanza y respeto. Y es precisamente eso lo que muchos costarricenses esperamos, que quien ocupe la primera magistratura encarne con su conducta diaria los valores que han sostenido nuestra democracia. Gobernar no es solo tomar decisiones, es también hacerlo de una manera que fortalezca el tejido social. Recuperar el decoro, el buen trato y el diálogo no es un lujo, es una necesidad urgente. Costa Rica merece una política a la altura de su historia y de su gente.
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1: Muchas gracias por su atención. 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
1: All I Am Is Yours de Drew Lane. Disfruta de este tema. Buenos días. 7:37.

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3: En mi Tiempo con Dios de hoy, Primera de Corintios, capítulo 13, versos del 8 al 13. Pablo está señalando la tensión excesiva que los cristianos corintios tenían sobre los dones del Espíritu Santo. Él muestra que deberían enfatizar más el amor que los dones, porque los dones son contenedores temporales de la obra de Dios. El amor es la obra misma. Pablo dice, «Mas cuando venga lo perfecto, entonces los dones serán descontinuados». Pero, ¿qué es lo perfecto? Virtualmente, todos los comentaristas están de acuerdo en que lo perfecto es cuando estemos en la presencia eterna del único perfecto, cuando estemos con el Señor por siempre, ya sea por el regreso de Cristo o la graduación a lo eterno. La palabra griega para perfecto es telos. Considerando la forma en que el Nuevo Testamento usa telos en otros pasajes, ciertamente parece estar hablando de la venida de Jesús. John MacArthur afirma, las lenguas se detuvieron en la era apostólica y cuando se detuvieron lo hicieron para bien. Pero este pasaje no nos dice que las lenguas se detendrán por sí mismas y nos dice cesarán cuando venga lo perfecto. Juan Calvino fue uno de los que pensaba que el cesarán hablaba del estado eterno, pero ¿cómo vendrá esa perfección? Comienza en efecto en la muerte, porque entonces nos despojamos de muchas debilidades junto con el cuerpo. Pablo, bajo la inspiración del Espíritu Santo, no está tratando de decir que las profecías, las lenguas y la ciencia tienen diferentes destinos. Él simplemente está escribiendo bien, diciendo lo mismo en tres formas distintas. Ellos se acabarán, pero el amor nunca dejará de ser. El apóstol dice que en parte profetizamos. Es una evidencia segura de que profecía no es exactamente lo mismo que predicar o incluso predicación inspirada. ¿Quién puede escuchar a un predicador tomar el micrófono una y otra vez y decir que solo predica en parte? Parece mucho más que una parte. Predicar es esencialmente una combinación de los dones de enseñanza y exhortación, pero sabemos que la profecía tiene los elementos primarios de predicción y revelación. Aún así, todo se acabará cuando venga lo perfecto. Las niñerías son apropiadas para los niños y los dones son apropiados para nuestro tiempo presente, pero los dones del Espíritu Santo no serán apropiados para siempre. Pablo no está tratando de decir que si somos espiritualmente maduros, no necesitaremos los dones espirituales, sino que él está diciendo que si somos espiritualmente maduros, no sobreenfatizaremos los dones espirituales, especialmente a expensas del amor. Cuando podamos ver completamente a Jesús, no como una imagen reflejada muy mal, la necesidad de los dones se habrá desvanecido y entonces los dones pasarán. Los dones del Espíritu Santo serán opacados por la presencia inmediata de Jesús. Cuando el sol sale, apagamos las luces más débiles. Primera de Juan 3:2 nos dice que cuando lleguemos al cielo, le veremos tal como Él es. No habrá más barreras para nuestra relación con Dios. Moisés tuvo una relación cara a cara con Dios. Nosotros podemos tener una libre y abierta relación con Dios. Pero el sentido final, eso tomará hasta entonces, cuando estemos unidos en gloria con Jesús. Ver por espejo, esto de nuevo habla de la comunión perfecta que tendremos con Dios un día. Hoy, cuando vemos en un buen espejo, la imagen es clara. La ciudad de Corinto era famosa por producir algunos de los mejores espejos de bronce en la antigüedad, pero aún el mejor de ellos no podía dar una visión realmente clara. Cuando lleguemos al cielo, tendremos una visión realmente clara del Señor. Dios sabe todo sobre mí, esto es como fui conocido, pero en el cielo conoceré a Dios tan perfectamente como pueda, conoceré como fui conocido. No significa que seré omnisciente como Dios, sino que lo conoceré tan perfectamente como pueda. El cielo es preciado para nosotros por muchas razones. Anhelamos estar con nuestros seres queridos que murieron antes que nosotros, a quienes extrañamos muchísimo. Deseamos estar con grandes hombres y mujeres de Dios quienes murieron hace siglos. Queremos caminar en calles de oro, ver las puertas de perla, ver a los ángeles alrededor del trono de Dios adorándole día y noche. Sin embargo, ninguna de estas cosas tan preciosas como son hacen del cielo realmente el cielo. Lo que hace al cielo es la presencia de nuestro Señor sin restricciones ni obstáculos, y conocerle como fui conocido será la mayor experiencia de nuestra existencia eterna. Las tres grandes búsquedas del cristiano no son milagros, poder y dones, son la fe, la esperanza y el amor. Aunque los dones son preciados y dados por el Espíritu Santo hoy en día, nunca fueron diseñados para ser el enfoque o la meta de nuestras vidas cristianas. En vez de ello, buscamos fe, esperanza y amor. ¿En qué está enfocada tu vida? ¿De qué realmente quieres más? Todo debería regresar a la fe, la esperanza y el amor. Si no es así, necesitamos recibir el sentido de Dios de las prioridades y poner nuestro enfoque en donde debería de estar. El amor es lo más grande porque continuará e incluso crecerá en el estado eterno. Cuando estemos en el cielo, la fe y la esperanza habrán cumplido su propósito. No necesitaremos fe cuando veamos a Dios cara a cara. No necesitaremos tampoco esperanza para la venida de Jesús una vez que haya venido, pero siempre podremos amar al Señor y el uno al otro y crecer en ese amor por la eternidad. El amor también es lo más grande porque es un atributo de Dios, 1 Juan 4:8. Y la fe y la esperanza no son parte del carácter y personalidad de Dios. Dios no tiene fe en la forma que nosotros tenemos fe porque Él no debe confiar fuera de sí mismo. Dios no tiene esperanza en la manera en que nosotros tenemos esperanza porque Él sabe todas las cosas y está en control total. Pero Dios es amor y siempre será amor. Afortunadamente, no necesitamos elegir entre fe, esperanza y amor. Pablo no está tratando de hacernos escoger, pero quiere enfatizar a los corintios cristianos el punto. Sin amor, como el motivo y la meta, los dones son distracciones sin sentido. Si pierdes el amor, lo pierdes todo. Soy el pastor Carlos Umaña. Seguimos aprendiendo de la primera carta a los corintios.
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2: Un mensaje de enfoque a la familia. 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

0: La primera razón por la que nos confundimos, y no voy a predicar sobre eso, solo lo menciono, se encuentra en Proverbios 3, 5 al 7. Y nos dice que si tratamos de resolver las cosas, en lugar de confiar en Dios, la vida será difícil. Verso 5, recuéstese, confíe y tenga confianza en el Señor con todo su corazón y mente y no se fíe de su prudencia. ¿Cuánto tiempo ha pasado tratando de resolver cosas? Sea honesto, entre más trata de resolver algo, más confundido estará. Yo pasé muchos años de mi vida confundida y me cansé tanto de estar confundida porque Dios desea que tengamos claridad. Somos ungidos para saber, pero no en nuestra cabeza, vamos a conocerlo por discernimiento. Dios nos habla acá y a veces nuestro espíritu nos lo revela aquí. Pero aun si usted no sabe en palabras o frases qué hacer, si aprende a buscar a Dios por discernimiento, puede sentir, quizás no tenga palabras que le digan qué hacer, pero puede sentir, esto está bien o mal, tengo paz, no tengo paz, esto es sabio, esto no es sabio. Razonar le hará estar más y más confundido. En todos tus caminos reconócelo y Él dirigirá tus sendas. Aun si no sabe qué hacer, diga: Señor, no sé qué hacer, dirígeme. Yo te reconozco a ti. Estoy esperando tu guianza, tu dirección. Yo creo que mis pasos son ordenados por ti, Señor. Creo que tú abrirás puertas correctas para mí y cerrarás las incorrectas y me darás conexiones divinas. Y más temprano les hablaba sobre decir cosas. Y una de las cosas que digo es que hoy estaré en el lugar correcto, en el tiempo correcto, con la gente correcta. No perderé una buena oportunidad que tú tengas para mí. No sea sabio en sus propios ojos. O sea, no piense que puede guiarse solo. Es una de las razones por las que la gente se confunde, pero no voy a predicar de eso. Y a algunos les gustaría, pero ese no es el mensaje mío. Hay algo que quiero decirles. ¿Se ha vuelto su vida confusa? Quizás se ha vuelto confusa porque está pasando el tiempo tratando de resolverlo todo. Pero otra razón por la que la vida se vuelve confusa es porque no queremos mantener el enfoque en prioridades. Las cosas se mezclan porque estamos dedicando tiempo a cosas que no se supone hagamos. O damos mucho de nuestro tiempo a cosas en nuestra vida que solo tienen una importancia menor y no tenemos suficiente para dar a cosas que son de importancia. Y le diré lo que sucede cuando no se entrega sus prioridades. Empieza a sentirse insatisfecho. Siente como que algo le falta en su vida. No se siente bien. Se siente necesitado, se siente descontento, se siente insatisfecho y no sabe ni cómo determinarlo. Muchas veces empezamos a culpar aquí, allá, a esta persona, aquel, cuando realmente el problema es: yo no estoy haciendo lo que Dios me encomendó hacer. Cada ser humano tiene una tarea asignada de Dios. Su tarea ahora mismo quizás sea criar a sus hijos. Cuando ellos crezcan, tal vez tenga otra. Bueno, si Dios le ha dicho que se dedique a criar a sus hijos ahora mismo y ser una ama de casa y sale y trata de hacer otra cosa, va a estar frustrada. Pero al mismo tiempo, si Dios la ha llamado a predicar y usted dice: yo no puedo porque tengo niños, va a estar frustrada. Porque Dios me llamó a mí al ministerio y yo tenía 4 hijos. Y ahora miro atrás y pienso: ¿cómo pude hacer eso? Me levantaba en la mañana y levantaba a mis otros 3 niños para ir a la escuela. Y luego lo alistaba y lo preparaba. Yo había estudiado, tenía mis Biblias y lo ponía en el carro. Íbamos a la iglesia y lo llevaba a la sala de niños y yo me iba a predicar, lo recogía, iba a casa. Déjeme decirle, usted puede hacer todo lo que Dios le diga que haga. Pero conozco a otras mujeres que dicen: me siento culpable, condenada, porque realmente no hago nada. Ya sabe, trabajo del reino. Ahora mismo siento que se supone que me concentre en mi familia. Pero si eso es lo que cree que Dios la llamó a hacer, no tiene que estar haciendo nada más. Ya habrá otra época en su vida cuando Dios la usará en forma diferente. Y si es mamá, que se quede en su casa, ore. ¿Quién sabe? Quizás esté criando al próximo Billy Graham. Solo quiero que entiendan que la voluntad de Dios no es la misma para todos. Uno de los grandes errores que cometemos es que cuando somos llamados a hacer algo, queremos que los demás lo hagan también. y debe entender que tiene una tarea de Dios. Y oiga, solo porque Dios le ha dicho algo como una posibilidad en su vida, no quiere decir que es una realidad absoluta. Oh, gloria a Dios, hermana Joyce, tuve una profecía que voy a ir por todo el mundo a predicar. Ah, pero si no se mantiene enfocado, no. No lo hará si no se prepara, pero Dios ha dicho. Ah, es colaborador con Dios. Y en realidad, yo digo esto todo el tiempo porque quiero darle todo el crédito a Dios y digo, todo fue Dios, pero realmente no es cierto. Y casi parece tonto decirlo. Sí, este ministerio es todo de Dios desde el punto de vista de que yo no hubiera podido hacerlo sin Él. Pero la otra parte es que Dios no hubiera podido haberlo hecho si yo no hubiera cooperado con Él. Y yo tuve que estar dispuesta a escuchar, obedecer, alejarme de cosas que yo no quería, apartarme. Tuve que estar dispuesta a quedarme en casa cuando quería salir. Y otros se divertían y yo trabajaba. Así que tenemos una parte. Colaboramos con Dios. Prioridades es algo grande. Necesitamos conocer la voluntad de Dios para nuestra vida a corto plazo y a largo plazo. Quizás su voluntad para usted mañana es que limpie su guardarropa o que se encargue de algunas responsabilidades. Quiero ver tres escrituras, porque todas hablan de conocer la voluntad de Dios y asegurarse que nos enfocamos en ella. Pienso que para la gente es muy difícil enfocarse. Amén. Es muy difícil fijar nuestra mente en algo y mantenerla fija en algo. ¿Cuántos están de acuerdo? Y en realidad ni siquiera una persona aquí hoy escuchará todo lo que digo. Ni una persona de todos los que están aquí escuchará todo lo que digo, porque cada persona aquí, mientras predico probablemente varias veces, la mente se le ausentará. Y lo que yo diga cuando su mente se ausenta, no lo yo. Es interesante que a veces Satanás trata de distraer en un tiempo crucial cuando lo que se dice es exactamente lo que necesitamos oír. Debemos estar enfocados. Y no puede hacerlo todo y hacerlo bien. Escuche. Desviarle de dedicarse a sí mismo y su tiempo y su esfuerzo a aquello que se supone que haga. Así que termina haciendo todas estas cosas y se frustra porque nunca logró lo que debía haber hecho. ¿Ha pasado un día cuando se levanta en la mañana y sabe lo que se supone que haga y de algún modo al final del día pasó todo el día haciendo otras cosas y no hizo lo que se suponía que hiciera? Somos distraídos con pensamientos fugaces. Años atrás, cuando empecé a estudiar la palabra, una de las cosas en que Dios me dio convicción fue sobre el enfoque. Claro, con un llamado en mi vida, tenía que estar enfocada. Tenía que dirigir mi día donde cada día tenía una cantidad de tiempo para pasar con Dios y con mis hijos y con mi esposo. Tenía una casa que cuidar, tenía un trabajo. Y me llamó al ministerio de tiempo completo. Al fin me guió a dejar mi trabajo, lo que me dio más tiempo, pero tenía que cuidar de lo demás. Y recuerdo días cuando me levantaba en la mañana y empezaba a lavar la loza. Y de repente pensaba, oh, tengo que descongelar la carne. Tenía la lavadora de platos llena, la dejaba abierta, corría al sótano a buscar la carne del congelador y mientras estaba allí veía que tenía que lavar ropa. Y me decidía a poner la ropa en la lavadora y sonaba el teléfono y la puerta del congelador estaba abierta, la puerta de la lavadora, y corría a contestar el teléfono. Y era mi amiga diciéndome, ¿sabes qué? Hay una venta tremenda en las tiendas, vamos. No, no puedo, por favor, ven, ven, ven. Nunca va a haber una venta así. Bueno, está bien, así que me iba. Y luego al llegar a la casa en la noche estaba deprimida, no entiendo. ¿Por qué estoy tan frustrada y confusa? Siento que malgasté un día completo. Enfoque. Aprenda a decir no. Aprenda a terminar algo antes de pasar a hacer lo próximo. Si está haciendo una cosa y piensa en algo más y teme que lo va a olvidar, haga lo que he aprendido a hacer. Mantenga una libreta de apuntes y escriba. Carne. Lavar. Correo. Pero ahora la loza. Esto les ayudará. Hay que formar nuevos hábitos. para que la vida no esté en desorden. Tener cierta clase de plan. Y no sea tan adicto a su plan que no cambiará por nada o se disgustará si ocurre un cambio. Pienso que deberíamos tener un plan y ofrecer el plan a Dios y decir: Señor, este es mi plan y si no es el tuyo, te lo doy como un sacrificio. Pero si no tiene ningún plan, vamos a ser lo que Efesios 5 llama una persona incierta. Busque Efesios 5:15. La Biblia dice: brillen y ardan en el Espíritu. Sean fervientes en sus deberes. Eso va junto. No es todo espíritu, hay negocio. Hay asuntos que tiene que hacer. No puede guiar un ministerio solo con oración, hay que pagar las cuentas. No solo tenemos buenos empleados porque quieren trabajar para el ministerio, le pagamos bien. Los tratamos bien. Tratamos los problemas, los confrontamos. Siempre hay una parte que a uno no le interesa y desearía no tener que tratar con ella, pero si no hace eso, nunca va a hallar realización en la parte divertida. Romanos 12:11 dice: fervientes en el Espíritu, sea ferviente en sus deberes. Un sueño se hace realidad, dice Eclesiastés 5, con mucha ocupación y esfuerzo doloroso. Si sus sueños van a ser realizados, hay una parte lógica, otra parte práctica. Si quiere que Dios le dé todo, debe empezar a cuidar lo que ya tiene. ¿Por qué Dios le va a dar un carro nuevo si no cuida el que tiene? Oh, le estoy creyendo a Dios por un carro nuevo. Cuide primero el que ya tiene. Ah, no, todos están sonriendo. Ay, yo pienso que esto es bueno. Ordene su casa. No se quede sentado en el estudio bíblico 5 veces por semana y en la oración. Cuide la parte natural de la vida. Lo sobrenatural y lo natural deben estar unidos. ¿Sabe cuánta gente que ha nacido de nuevo y es bautizada en el Espíritu Santo tienen calcomanías, grabadoras, broches que dicen Jesús y cosas así? Y tienen severas deudas y problemas financieros que le roban toda su paz y todo su gozo. Personas buenas, pero no prestan atención a sus asuntos. Son gente buena, pero son muy indisciplinados. Ven algo y lo quieren y esperan que un milagro lo pague.
1: Aquí concluye el mensaje de hoy. 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

0: Gracias por estar en sintonía de la FM 895. Les saluda Eric Alejandro y bueno, a esta hora quiero recordarle que a las 10 de la mañana tenemos el programa Interalive. Bueno, y vamos a escuchar más música y es precisamente de Legacy Worship, este ministerio de alabanza de una iglesia de Nuevo México en Estados Unidos. Nos van a presentar una canción hermosísima que fue sacada prácticamente el 8 de mayo del 2026. Es un tema de adoración contemporánea con un sonido pop rock congregacional caracterizado por una instrumentación creciente y una fuerte presencia de coros. Así que no nos podemos perder esta hermosa canción que está enfocada en el agradecimiento y por supuesto la guía divina que ilumina el caminar del creyente. Por eso vamos a escuchar este excelente tema que se llama Luz de tu Amor.
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1: Gracias por continuar con nosotros acá en Life FM 895. Quiero recordarles, amigos, que a las 11 y 15 minutos estaremos con el estudio bíblico con el pastor Carlos Umaña. Recuerden que a las 12 viene la Biblia dramatizada. Por supuesto, música instrumental para pasarla súper bien con Life FM. Y a la 1 de la tarde aparece Dante Gebel para que no te perdás este tiempo de palabra.
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1: Open the Heavens de Gateway Cole Novak, una de las iglesias de mayor crecimiento en la ciudad de Dallas. Vamos a disfrutar de esta canción que se llama Open the Heavens.

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1: Buenos días amigos, gracias por estar en sintonía de Life FM 895. Les saluda Eric Alejandro y déjeme contarles a todos ustedes que hoy vamos a estar con complacencias rapidísimas. Lo que tenés que hacer es enviarnos tu canción favorita al 88-895-895 y con mucho gusto yo te complazco. Saludos para el number one, número uno el día de hoy. Number one, ¿quién será? Alfonso Castellón, trom. Es el número uno. Número dos es Fercho. Fercho es el number two. Y número tres, Eduardo Cerdas es el número tres. Y el número cuatro, Mauricio Curlin, el europeo Curlin, así le dicen ahora. El europeo Curlin, el hombre del croissant, ¿ah? El hombre que fue allá para ver cómo se hace mejor el croissant. Croissant. Saludos ahí, bendiciones. Saludos, Joseph desde Guásimo. Muy bien. Gracias a los amigos que están con nosotros a esta hora de la mañana disfrutando de Life FM 895. Hoy vamos a estar con complacencias rapidísimas y arrancamos de una vez. Nos están pidiendo esta canción, Joseph Rain de Creed. Vamos a escucharla ya.

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2: Bueno, José Quiroz, ahí le complacíamos con la canción de Sarai que se llama Sé Fuerte. Y seguimos con más complacencias al 88-895-895. Vamos a ver. Migue, ¿cuál es esa? ¿Quién la canta, Migue? Migue, ¿quién canta esa canción? A ver, recuérdeme. Usted, Migue, que me está pidiendo una canción para ver si la ponemos a sonar en antena lo más rápido posible, ¿eh? Creo que es Jesús Adrián, ¿verdad, Migue? Creo que es Jesús Adrián. Para que me lo corrobore. Y si es Jesús Adrián, rapidito lo vamos a escuchar a la canción de Migue. Gracias por estar en sintonía también por acá. Vamos a ver quién es esta persona. Jeffrey Granados, ¿cómo está, Jeffrey? Qué bueno tenerlo por acá hoy en las complacencias rapidísimas en Interalife. Bueno, me está pidiendo una canción, creo que es de Marco Barrientos. Vamos a buscarla, ¿está bien? Muchas gracias por estar con nosotros. De una vez vamos con el tema Manos Vacías. Así es, con Manos Vacías del señor... Del señor Jesús Adrián Romero. Así que ponle volumen a tu radio.

Bueno, seguimos complaciendo a nuestros amigos oyentes al 88-895-895. Linda mañana, 10:23 minutos. Y vamos a ver por acá, dice Angélica, me gustaría escuchar Nunca te diré adiós de Guardian. Qué buena canción, ¿ah? Bueno, en breves minutos la vamos a escuchar porque a esta hora, amigos, quiero recordarles el versículo del día. Recuerde que esta parte es muy importante de nuestra programación. Mateo 5:9 dice, dichosos los que trabajan por la paz porque serán llamados hijos de Dios. En otras versiones, dice, dichosos los pacificadores. ¿Eh?

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4: Bueno, saludos a Mike, que quiere escuchar Amazing Grace. Vamos a ponerle a Crystal Lewis. Y a Lisandro, que quiere disfrutar de Alex Campos y Misión Vida, con una de sus primeras canciones, Sueño de Morir. Así que disfrutamos estos dos temas acá en Complacencias Rapidísimas, en este espacio de Interalive por Life FM.

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4: Bueno, amigos, nos han solicitado, la siguiente canción es de Alex Campos y Misión Vida. Recuerdo ese tema cuando llegó a la radio hace ya bastante tiempo. A mediados de la década de los 2000 se convirtió pues rápidamente este tema en un clásico cristiano contemporáneo en español y fue el lanzamiento original en el 2004. Se incluyó por primera vez en su tercer álbum que se llama Como un niño. Así que, a diferencia de los temas de alabanzas tradicionales, Sueño de morir está escrita desde una perspectiva narrativa y descriptiva muy conmovedora. De hecho, habla del sacrificio. La letra pues retrata esa parte poética de Jesús en la cruz. Describiendo que, por supuesto, la crudeza para enfocarse de inmediato en la gratitud del ser humano. ¿Qué le parece si vamos a escuchar esta canción para complacer, si no me equivoco, a Lisandro, que nos pedía este tema Sueño de morir de Alex Campos y Misión Vida? Definitivamente una canción que es un clásico dentro de la música cristiana.

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0: 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Vamos a decirlo. 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
3: Bueno, amigos, prepárense porque vamos a escuchar una de las canciones más potentes y crudas y cargadas de mensaje de la legendaria banda de heavy metal, precisamente White Cross. Recordemos que esta canción que vamos a disfrutar, ya se los voy a decir el nombre, es una canción que sale en el álbum homónimo en 1987 y es precisamente el tema No Second Chances, una canción que nos habla, nos describe al hombre rico que vivía rodeado de lujos, ignorando al mendigo, ¿verdad? Esa historia bíblica, quien estaba cubierto de llagas a la puerta, y tras morir ambos, ¿verdad?, Lázaro es llevado al lado de Abraham, mientras que el rico despierta sufriendo en el Hades. De verdad que esta canción deja un mensaje directo y claro de salir de la zona de confort y compartir el mensaje también antes de que el tiempo se agote. ¿Qué le parece si disfrutamos de White Cross? No Second Chances. Qué buen tema, escrito por Scott Wenzel y Rex Carroll. Ponle volumen.

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2: Bueno, amigos, recuerde que estamos en Complacencias Rapidísimas y nos gustaría pues poner tu canción en antenas acá en Life FM 895. Así que decime cuál es el tema que deseas escuchar y yo con mucho gusto te complazco de una sola vez. Bueno, vamos a una parte importante de esta programación y es precisamente la cápsula de vida. Dios siempre tiene formas y maneras de hablarnos directo al corazón.
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0: El reloj marca 10 de la mañana, 47 minutos, y hoy quiero pues compartirles hoy, 8 de junio, salir en fe. Primera de Corintios 2:5 dice que vuestra fe no esté fundada en la sabiduría de los hombres, sino en el poder de Dios. Uno de los aspectos que puede evitar que nos consolidemos en la voluntad de Dios es ser renuentes a asumir riesgos. Preferimos ir a lo seguro reuniendo tantos hechos como sea posible. Analizar nuestras opciones y emprender algo solo si estamos razonablemente seguros del resultado. No queremos experimentar pérdidas o angustias, ¿verdad que no? Y nos da miedo parecer insensatos o incompetentes, incurrir en dificultades financieras o enfrentar peligros físicos. Desde un punto de vista humano, tiene sentido eliminar las incertidumbres. A nadie le gustan. Pero desde la perspectiva de Dios, salir de nuestras zonas cómodas es absolutamente necesario para nuestro crecimiento en la vida cristiana. Por supuesto, desde el punto de vista del Señor, no hay verdadera incertidumbre, pues Él tiene el control sobre todas las cosas. Y además, nunca dejará de cumplir sus propósitos. Le pregunto en esta mañana, ¿está pidiéndole a Dios que dé en fe un paso, no sé, en algo que parece no tener sentido? Recuerde que su madurez espiritual se verá obstaculizada si se niega a someterse a Dios. El Señor comprende los temores y la timidez que experimenta, pero aún así es para obediencia. Por tanto, ¿qué le parece si da el paso de fe? Observe lo que Dios hace para desarrollar la relación entre usted y Él. Y ciertamente, se lo recuerdo, Dios nunca, nunca lo va a defraudar. ¿Qué le parece si le dice a Jesús, Jesús, aunque no comprenda, pues voy a obedecerte sabiendo que el centro de tu voluntad siempre es el lugar más seguro donde yo debo estar? La palabra en Proverbios capítulo 3, versículos 5 y 6 dice, confía en el Señor de todo corazón y no te apoyes en tu propia inteligencia. Reconócelo en todos tus caminos y Él enderezará tus sendas.
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2: ¿Qué te propones al contradecirme en esa forma, eh?
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0: Bueno, y sigo complaciendo a cada uno de ustedes porque ustedes son los que me ponen a trabajar en esta mañana, a poner esas canciones que tanto les gustan. Así que vamos a seguir disfrutando de más música, pero aquí estoy a la espera de su mensaje al 88-895-895, porque ustedes son los que ponen las canciones en antenas. Así que estoy aquí a la espera para que usted me diga, Eric, quiero que ponga esta canción, quiero que ponga este tema. Entonces yo les hago caso y ya, simplemente. Estoy a la espera de que ustedes me digan. Ah, mira, ya me dijeron. Por favor, me dice, ¿quién es? Fran, por favor, póngame Rey de Infinidad. Con mucho gusto. Ale Fernández, 10:50 minutos de la mañana. Buenos días.

Qué hermosa canción esta de Ale Fernández. A veces no le ponemos atención a los temas, pero este tema tiene ese ritmo de los ochentas. Pero aparte de eso, también la canción tiene un diseño lindísimo en la letra, que prácticamente contrarresta la ansiedad y el miedo, que nos recuerda que debemos confiar en el Rey de Infinidad, aquel que cuida de nosotros. Una canción que fue lanzada en el 2020 por Alejandro Fernández, ¿verdad? Ese es el nombre del artista, pero está ahí en diminutivo Ale Fernández. La verdad es que este muchacho costarricense lo está haciendo muy bien, y esta es una de las canciones que más gustan dentro de la programación de Life FM 895. También el video usted lo puede encontrar en las redes sociales. Fue lanzado en el 2020 para una época de septiembre. Rey de Infinidad. Qué bonito ver grandes talentos costarricenses triunfando a nivel mundial con sus letras y sus canciones. Bueno, continuamos con más acá en la programación de Life FM 895, en este espacio de Intera Life. Recordá que estamos complaciéndote con esos temas que tanto te gustan. Pero ya es hora de marcharnos. Ya casi nos tenemos que ir. Exactamente. Ya se acabó el programa. Y la verdad es que es un tiempo lindísimo, el tiempo de complacencia. Yo lo disfruto al máximo porque la verdad es que me gusta poner esas canciones que a ustedes tanto les gustan. Y cerramos con una cantante como lo es Jackie Velázquez, ¿verdad? Qué historia, qué increíble, pues las canciones que ella ha grabado. Y esta es una de ellas, así que despedimos con este clásico que se llama Sin Ti No Puedo Vivir. Que la pasen bien y recuerden que a las 11 y 15 minutos viene el pastor Carlos Umaña con el estudio bíblico, y a las 12 no olviden la Biblia dramatizada, no te lo puedes perder. Chao.

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2: Continuamos hoy estudiando el capítulo 20 del Evangelio según San Juan y comenzamos considerando la aparición de Jesús a Tomás. Veamos el verso 24 de este capítulo 20 de San Juan. Pero Tomás, uno de los doce, llamado Dídimo, no estaba con ellos cuando Jesús se presentó. Solo podemos suponer la razón por la cual Tomás no estaba allí. Creemos que era una persona solitaria, incrédula y pesimista ante toda situación. Creemos que los otros 10 discípulos estaban hablando con emoción sobre el hecho de que Jesús había resucitado de los muertos y que Tomás simplemente no lo podía creer. Continuemos leyendo el verso 25. Le dijeron, pues, los otros discípulos, «Hemos visto al Señor». Él les dijo, «Si no veo en sus manos la señal de los clavos, y meto mi dedo en el lugar de los clavos, y meto mi mano en su costado, no creeré». Realmente era escéptico. Tiene la suficiente evidencia como para creer, pero no creyó. Pero por lo menos se reunió con los otros discípulos. Mi amado amigo, si es que usted va a creer espiritualmente o a crecer, tendrá que reunirse y tener relaciones con otros creyentes. Creemos que usted tiene que compartir lo que aprende de la palabra de Dios. El escritor de la carta a los Hebreos en el capítulo 10 y verso 25 dijo, «No dejando de reunirnos como algunos tienen por costumbre». Es que el permanecer juntos, nosotros los creyentes crecemos en la madurez espiritual. Continuemos leyendo los versos del 26 al 28 de este capítulo 20 de El Evangelio según San Juan. 8 días después estaban otra vez sus discípulos dentro y con ellos Tomás. Llegó Jesús, estando las puertas cerradas, se puso en medio y le dijo, «Paz a vosotros». Luego dijo a Tomás, «Pon aquí tu dedo y mira mis manos. Acerca tu mano y métela en mi costado y no seas incrédulo, sino creyente». Entonces Tomás respondió y le dijo, «Señor mío y Dios mío». El relato no nos informa que Tomás extendiera su mano para tocarlo. No tuvo realmente ninguna necesidad de hacerlo. Sabemos que hoy en día hay quienes dicen, «Si solamente pudiera ver, si solo pudiera tocar, entonces yo creería». El problema, mi amado amigo, no se halla en la falta de evidencia disponible sobre la muerte y la resurrección de Jesús. El problema está en el corazón humano. Dios satisfará la duda sincera de un ser humano, pero no creemos que se ocupe en las dudas falsas que son en realidad pretextos. Muchos dicen que no les es posible creer en la Biblia. Dicen que su problema es intelectual. Mi amado amigo, la mayoría no cree en la Biblia a causa de los problemas morales. Un señor, por ejemplo, nos dijo una vez que no podía creer en el Antiguo Testamento y más tarde resultó que estaba viviendo sin tener en cuenta ciertos principios morales básicos expuestos en la Biblia. A la mayoría de las personas no le agrada el carácter tajante y absoluto de los principios morales de la Escritura. Pero creemos que Dios siempre hace frente a las dudas del escéptico que es realmente sincero. Nunca encontrará usted un testimonio más completo en cuanto a Jesús que el que fue expresado por Tomás. Fue una de las grandes confesiones de la Escritura. Para un judío, el decir «Señor mío y Dios mío» era llegar a un punto culminante. Estas palabras salieron de los labios de aquel escéptico, Tomás. Ahora, continuemos leyendo el verso 29 de este capítulo 20. Jesús le dijo, «Porque has visto, Tomás, ¿creíste? Bienaventurados los que no vieron y creyeron». Es decir, que hay una bendición especial para nosotros que hoy creemos en las evidencias de la muerte y la resurrección de Cristo. Versos 30 y 31 dice, «Hizo además Jesús muchas otras señales en presencia de sus discípulos, las cuales no están escritas en este libro. Pero estas se han escrito para que crean que Jesús es el Cristo, el Hijo de Dios, y para que creyendo tengan vida en su nombre». Esta es la clave del Evangelio. El Señor hizo muchas cosas que no se registraron, sanó a multitudes de enfermos, y creemos que Juan también quiso decir que Jesús hizo muchas otras señales milagrosas después de su resurrección, las cuales no han quedado escritas. Al escribir este evangelio, Juan escogió el material que incluyó en su relato escrito porque tenía en mente un propósito definido. Juan no trató de escribir una biografía de Jesús. Ni siquiera trató de insertar incidentes en su relato de la vida de Cristo que no habían sido incluidos en otros evangelios. Escribió para que creyéramos que Jesús era el Cristo, el Hijo de Dios, y para que al creer tengamos vida en su nombre. Mi amado amigo, es por medio de creer que recibimos la vida y somos renacidos espiritualmente, nos convertimos en hijos de Dios por la fe en nuestro Señor Jesucristo. Y de esta forma concluimos el estudio del capítulo 20 del Evangelio según San Juan y llegamos ahora al capítulo 21. El capítulo 21 es un epílogo. Creemos que después de que Juan hubo escrito su Evangelio, añadió el prólogo y el epílogo. Hay tres incidentes en este capítulo. El primer incidente es la experiencia de los discípulos pescando en el mar de Galilea, también llamado mar de Tiberíades. Y este incidente revela al Señor como el Señor de nuestras voluntades, quien dirige nuestro servicio. El segundo incidente es el desayuno a la orilla del mar. Este revela al Señor como el Señor de nuestros corazones y presenta nuestro amor por Él como motivo para el servicio. Y el tercer incidente es el anuncio de Jesús acerca de la muerte de Simón Pedro, y este revela al Señor Jesús como el Señor de nuestras mentes y enseña que ni la falta de conocimiento ni la variación de las circunstancias eximen el servicio. Todo el capítulo 21 nos revela al Jesús resucitado, pero que aún sigue siendo Dios. Y consideramos entonces la experiencia de la pesca en el mar que revela al Señor de nuestras voluntades. Leamos los primeros tres versos de este capítulo 21 del Evangelio según San Juan. Después de esto, Jesús se manifestó otra vez a sus discípulos junto al mar de Tiberias. Y se manifestó de esta manera: estaban juntos Simón Pedro, Tomás, llamado el Dídimo, Natanael, el de Caná de Galilea, los hijos de Zebedeo y otros dos de sus discípulos. Simón Pedro les dijo: voy a pescar. Y ellos le dijeron: vamos nosotros también contigo. Salieron pues y entraron en una barca, pero aquella noche no pescaron nada. Este pequeño mar de Galilea tuvo mucha relación con el ministerio de nuestro Señor. Por supuesto, antes como después de su resurrección. Era un sitio conocido por estos hombres. Jesús les había pedido que fueran a Galilea y ahí se les aparecería. Habían ido allí y lo estaban esperando. Y tenemos aquí un grupo interesante de personas problemáticas. Estaba Simón Pedro, ferviente, pero que había fracasado en su fe, cariñoso, afectuoso, impetuoso, impulsivo, pero que en momentos difíciles estuvo lejos de Jesús. Tenemos a Tomás, aquel escéptico consumado que tenía en su mente un signo de interrogación. A Natanael, el observador ingenioso, quien fue escéptico en el principio, también estaba allí. Luego tenemos los llamados hijos del trueno, Santiago y Juan. Y había otros dos cuyos nombres no se mencionan. Aquellas personas problemáticas seguramente nos representan a usted y a mí y a muchos otros. Ahora, muchos buenos comentaristas bíblicos han criticado a estos hombres por haberse ido a pescar. Bueno, el Señor no les reprochó cuando se les apareció. Estaban esperando al Señor tal como Él les había ordenado. Era la primavera en Galilea, la época de la Pascua, y las colinas aparecían hermosas con las flores y la hierba verde en abundancia. Por tanto, al tener que esperar, Pedro se puso inquieto, y después de haber paseado de un lado a otro y contemplar la playa, era la persona más indicada para decirles a otros: lo que soy yo, me voy a pescar. Ahora, trabajaron durante toda la noche sin pescar nada. Alguien llamó a este incidente el fracaso de los expertos. Habían estado inquietos antes, pero en este momento sentían inquietud y frustración. Ellos sabían cómo pescar. Era el medio de vida que habían utilizado por mucho tiempo, pero aquella noche fue un fracaso y estaba incluido dentro del plan y el propósito de Dios para ellos. Luego amanece y debe haber sido una mañana gloriosa en el mar de Galilea. Leamos el verso 4. Cuando ya iba amaneciendo, se presentó Jesús en la playa, pero los discípulos no sabían que era Jesús. Creemos que esta fue una experiencia normal. Estaba en su cuerpo glorificado y podía ser reconocido. Estaban en el mar a cierta distancia y como era temprano por la mañana, quizás resultaba un poco difícil identificar a las personas en la orilla. Veamos el verso 5. Y les dijo: hijitos, ¿tienen algo de comer? Y le respondieron: no. Ahora, la palabra para hijitos aquí fue casi como decirles señores. No era un término tierno como el de hijitos en la primera carta del apóstol Juan. Su breve respuesta fue un no. Es asombroso cuán enfático uno puede llegar a ser y cuán poco le gusta a uno hablar sobre el fracaso. Le contestaron, pero no querían hablar del asunto. Si hubieran cogido peces, todos habrían hablado con agrado de su éxito. Creemos que esta es una pregunta que Él ha de hacernos a cada uno de nosotros algún día. Él querrá que le digamos si hemos pescado algo y nos preguntará si hemos hecho algo a favor de los demás aquí en la tierra. Esperamos que su respuesta, mi amado amigo, no sea la misma que aquellos hombres le dieron al Señor Jesús. No hemos cogido nada. Ahora, el verso 6 de este capítulo 21 de San Juan nos dice: y él les dijo, echen la red a la derecha de la barca y hallarán. Entonces le echaron y ya no la podían sacar por la gran cantidad.

llegaron a reventar y hasta se podían romper. Y era la fuente. Esto es tan fuerte, la fuerza de la red era tan fuerte como la red del Evangelio, como la red de la muerte, como el entierro y la resurrección de Cristo, de las cuales ellos habían sido testigos. Pero veamos el verso 7. Entonces aquel discípulo a quien Jesús amaba dijo a Pedro: es el Señor. Y Simón Pedro, cuando oyó que era el Señor, se ciñó la ropa porque se había despojado de ella y se tiró al mar. Juan demostró una percepción espiritual que Simón Pedro no tenía. 3 años antes Jesús les había llamado, quizás en este mismo sitio. Volvieron a pescar y el Señor les llama una vez más para pescar las almas de los hombres. Es posible que Pedro no tuviera la sensibilidad espiritual que tenía Juan, pero ¿se ha dado cuenta de que cada vez que tuvo la oportunidad se acercó al Señor? Los otros se sentaron en la barca esperando hasta que llegaran a la orilla. Simón Pedro le resultó imposible esperar. Quiso estar cerca del Señor. Este hombre tenía una gran personalidad. Leamos los versos del 8 al 11 de este capítulo 21 de El Evangelio según San Juan. Los otros discípulos fueron con la barca, arrastrando la red llena de peces, pues no distaban de la orilla sino como 100 metros. Al descender a tierra vieron brasas puestas y un pescado encima de ellas y pan, y Jesús les dijo: traigan de los peces que acaban de sacar. Subió Simón Pedro y sacó de la red a tierra llena de grandes peces, 153, y aún siendo tantos, la red no se rompió. Este es el último milagro registrado de nuestro Señor y el único milagro que se registró después de su resurrección. Esto es sumamente importante porque usted y yo tenemos interés en el ministerio de Cristo después de su resurrección. El apóstol Pablo dijo en la segunda carta a los Corintios capítulo 5 verso 16: y aun si a Cristo conocimos según los criterios de este mundo, ya no le conocemos así. No estamos unidos al niño de Belén, sino al Cristo resucitado, vivo y glorificado a la derecha del Padre. Es por eso que su ministerio después de la resurrección es tan vital para nosotros. Hay varias cosas aquí a las cuales nos gustaría que usted preste atención. ¿Ha notado usted que el Señor usa lo que tienen las personas como base para sus milagros? Los discípulos estaban pescando y no tenían éxito. El Señor les dijo entonces les dio una gran cantidad de peces. En la fiesta de las bodas de Caná de Galilea, las tinajas de agua estaban vacías. El Señor ordenó que las llenaran con agua y luego las transformó el agua en vino de la mejor calidad. En el libro del Éxodo vimos que le preguntó a Moisés qué tenía en la mano, y Moisés dijo que era una vara, y con aquella vara Dios hizo sus milagros a favor de Israel. David había sido fiel como pastor con su callado y Dios le dio a él un cetro. Y es interesante que lo que uno tiene en la mano puede ser utilizado por Dios. Tantas personas desean a veces hallarse en otra parte o en otras circunstancias. Pero mi amado amigo, si Dios no le puede usar allí mismo donde usted se encuentra, no creemos que le pueda utilizar en otra parte. Además, ¿no ha observado usted que lo que Dios hace, lo hace en abundancia? Las tinajas, por ejemplo, estaban llenas de vino. Hubo también cestas de comida que sobró después de la alimentación milagrosa de los 5,000. Las redes de nuestro pasaje de hoy estaban llenas de peces. Ahora fíjese también en lo siguiente: aunque Jesús había preparado pescado que tenía sobre un fuego encendido para ellos, también pidió que le dieran alguno de los peces que habían pescado. Es decir, él aceptó el trabajo de ellos. Cuando pescaron, en respuesta a su mandato, aceptó lo que traían. Qué bendita comunión y compañerismo se encuentra en este tipo de servicio. Hubo otro tiempo en el que Pedro recogió una maravillosa red llena de peces. Hecho registrado por Lucas. Fue en los primeros tiempos del ministerio de Jesús cuando estaba llamando a Pedro para que fuera pescador de hombres. En aquella ocasión la red se rompió. Creemos que con el paso del tiempo Pedro vería que muchos seguirían a Jesús, pero no todos serían creyentes. La red se rompería y muchos peces escaparían volviéndose a su elemento. Pero esta vez la red no se rompió, sino que fue traída a tierra llena de grandes peces. Pedro estaba siendo llamado para alimentar las ovejas y los corderos. Ahora, ¿con qué los iba a alimentar? Con la palabra de Dios.
con el Evangelio.

0: Evangelio de Cristo resucitado y glorificado. Este evangelio no solo salvaría, sino que también guardaría a los que fueran según salvos. Aún en sus fracasos, los creyentes son guardados por el poder de Dios y por medio de la fe. Y en este incidente vemos que Jesús tiene un propósito para los suyos. Quiere dirigir sus vidas. Si le obedecemos, nos bendecirá y tendrá un maravilloso encuentro con nosotros. Él es el Señor de nuestra voluntad. Y pasamos ahora a considerar el desayuno a la orilla del mar, un incidente que revela a Jesús como el Señor de nuestros corazones, un motivo para el servicio. Leamos los versos del 12 al 14 de este capítulo 21 del Evangelio según San Juan. Les dijo Jesús: vengan, coman. Y ninguno de sus discípulos se atrevía a preguntarle: ¿tú quién eres?, sabiendo que era el Señor. Vino pues Jesús y tomó el pan y les dio, y asimismo el pescado. Esta era la tercera vez que Jesús se manifestaba a sus discípulos después de haber resucitado de los muertos. Vengan, coman. Qué invitación más interesante. Más adelante Jesús les enviaría a todo el mundo a predicar el Evangelio, pero en esta ocasión prefirió más bien que vinieran y desayunaran con él antes de enviarlos a una misión. En nuestro próximo programa vamos a finalizar nuestro estudio de este Evangelio según San Juan y vamos a ver y vamos a contemplar aquella escena íntima tan personal en donde el Señor en la orilla del mar restaura a Pedro. Pero también no olvidemos la parte entrañable de ese episodio, que fue el Señor resucitado, Dios mismo, el mismo Señor, alimentando a sus discípulos, porque Él les amaba de una forma entrañable. Nosotros tenemos que entender y saber que Dios nos sigue amando. Si solo nos sentáramos hoy y dejáramos que Él nos alimente, porque el Señor quiere alimentarnos. 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Por ahora siga disfrutando de la buena programación que hemos preparado para usted aquí en la 89.5. Bendiciones.
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2: El libro de Salmos, Salmo 69, versículos 19 al 28.
3: Tú conoces mi vergüenza, mi desprecio y mi deshonra. Ves todo lo que hacen mis enemigos. Sus insultos me han destrozado el corazón. Y estoy desesperado. Si al menos una persona me tuviera compasión, si tan solo alguien volviera y me consolara. En cambio, de comida me dan veneno y me ofrecen vino agrio para la sed. Que la abundante mesa servida ante ellos se convierta en una trampa y que su prosperidad se vuelva un engaño. Que sus ojos queden ciegos para que no puedan ver, y haz que sus cuerpos tiemblen continuamente. Derrama tu furia sobre ellos, consúmelos en el ardor de tu enojo. Que sus casas queden desoladas y sus carpas desiertas. A quien tú has castigado, agregan insultos. Añaden dolor a quienes tú has herido. Amontona sus pecados en una enorme pila y no los dejes en libertad. Borra sus nombres del libro de la vida. No dejes que sean incluidos entre los justos.
2: El primer libro de Reyes, capítulo 21.
4: Había un hombre llamado Nabot de Jezreel, que era dueño de un viñedo ubicado en Jezreel, al lado del palacio de Acab, rey de Samaria. Cierto día, Acab le dijo a Nabot:
5: ya que tu viñedo está tan cerca de mi palacio, me gustaría comprarlo para usarlo como huerta. A cambio te daré un viñedo mejor, o bien, si prefieres, te pagaré con dinero.
4: Pero Nabot respondió:
6: el Señor me libre de entregar la herencia que me dejaron mis antepasados.
4: Entonces Acab regresó a su casa enojado y de mal humor por la respuesta de Nabot, y se acostó de cara a la pared y no quiso comer.
7: ¿Qué te pasa? ¿Por qué estás tan disgustado que no quieres comer nada?
8: Le pedí a Nabot que me vendiera su viñedo. Incluso le ofrecí canjeárselo por otro mejor, pero no quiso.
7: ¿Acaso no eres tú el rey de Israel? Levántate y come algo. No te preocupes por eso. Yo te conseguiré el viñedo de Nabot.
4: Entonces ella escribió cartas en nombre de Acab, las selló con el sello del rey y las envió a los ancianos y a los demás líderes de la ciudad donde vivía Nabot. En esas cartas daba la siguiente orden:
7: convoquen a todos los ciudadanos a que se reúnan para tener un tiempo de ayuno y denle a Nabot un lugar de honor. Luego, sienten a dos sinvergüenzas frente a él que lo acusen de maldecir a Dios y al rey. Después sáquenlo y mátenlo a pedradas.
4: Así que los ancianos y los demás líderes de la ciudad siguieron las instrucciones que Jezabel había escrito en las cartas. Proclamaron ayuno y pusieron a Nabot en un lugar prominente ante la gente. Luego llegaron los dos sinvergüenzas y se sentaron frente a él. Entonces acusaron a Nabot ante todos los presentes, diciendo:
9: este hombre maldijo a Dios y al rey.
10: Maldijo a Dios y al rey.
4: Entonces arrastraron a Nabot hasta sacarlo de la ciudad y lo mataron a pedradas. Después, los líderes de la ciudad mandaron a decirle a Jezabel:
8: Nabot fue apedreado hasta morir.
4: En cuanto Jezabel oyó la noticia, le dijo a Acab:
7: ¿recuerdas el viñedo que Nabot no quería venderte? Bueno, pues ahora es tuyo. Nabot está muerto.
4: Entonces Acab bajó de inmediato al viñedo de Nabot para tomarlo en posesión. Pero el Señor dijo a Elías:
10: Ve a encontrarte con el rey Acab de Israel, que gobierna en Samaria. Estará en Jezreel, en el viñedo de Nabot, adueñándose de él. Dale el siguiente mensaje. Esto dice el Señor: ¿No te bastó con matar a Nabot? ¿También tienes que robarle? Por lo que has hecho, los perros lamerán tu sangre en el mismo lugar donde lamieron la sangre de Nabot.
11: Así que, enemigo mío, me has encontrado.
4: Le dijo Acab a Elías:
12: Sí, te encontré porque te has vendido para hacer lo malo a los ojos del Señor. Por eso ahora el Señor dice: Traeré calamidad sobre ti y te consumiré. Destruiré a cada uno de tus descendientes varones, tanto esclavos como libres, en todo Israel. Voy a destruir a tu familia como lo hice con la familia de Jeroboam, hijo de Nabat, y con la familia de Baasa, hijo de Ahías, porque me hiciste enojar mucho e hiciste pecar a Israel. En cuanto a Jezabel, el Señor dice: Los perros se comerán el cuerpo de Jezabel en la parcela de Jezreel. A los miembros de la familia de Acab que mueran en la ciudad, se los comerán los perros. Y a los que mueran en el campo, se los comerán los buitres.
4: Nunca nadie se entregó tanto a hacer lo que es malo a los ojos del Señor como Acab, bajo la influencia de su esposa Jezabel. La peor infamia que cometió fue rendir culto a ídolos tal como habían hecho los amorreos, pueblo que el Señor había expulsado de la tierra del paso de los israelitas. Sin embargo, cuando Acab escuchó este mensaje, rasgó su ropa, se vistió de tela áspera e hizo ayuno. Hasta dormía vestido de tela áspera y andaba de luto. Entonces Elías recibió otro mensaje del Señor.
10: ¿Viste cómo Acab se ha humillado ante mí? Por haberse humillado, no haré lo que prometí mientras él viva, sino que traeré la desgracia sobre sus hijos. Destruiré su dinastía.
2: El primer libro de Reyes, capítulo 22, versículos 1 al 40.
4: Durante 3 años no hubo guerra entre Aram e Israel, pero al tercer año, el rey Josafat de Judá fue a visitar a Acab, rey de Israel. Durante la visita, el rey de Israel dijo a sus funcionarios:
13: ¿Se dan cuenta de que la ciudad de Ramot de Galaad nos pertenece? Sin embargo, no hemos hecho nada por recuperarla de manos del rey de Aram.
4: Entonces se dirigió a Josafat y le preguntó:
13: ¿Saldrás conmigo a la batalla para recuperar Ramot de Galaad?
14: Por supuesto. Tú y yo somos como uno solo. Mis tropas son tus tropas y mis caballos son tus caballos.
4: Entonces agregó:
14: Pero primero, averigüemos qué dice el Señor.
4: Así que el rey de Israel convocó a los profetas, unos 400 en total, y les preguntó:
13: ¿Debo ir a pelear contra Ramot de Galaad o desistir?
4: Todos ellos contestaron:
15: ¡Sí! ¡Adelante! ¡Adelante!
16: ¡El Señor dará la victoria al rey!
4: Pero Josafat preguntó:
14: ¿Acaso no hay también un profeta del Señor aquí? Debemos hacerle la misma pregunta.
4: El rey de Israel contestó a Josafat:
13: Hay un hombre más que podría consultar al Señor por nosotros, pero lo detesto. Nunca me profetiza nada bueno, solo desgracias. Se llama Micaías, hijo de Imla.
14: Un rey no debería hablar de esa manera. Escuchemos lo que tenga que decir.
4: De modo que el rey de Israel llamó a uno de sus funcionarios y le dijo:
13: ¡Rápido! ¡Trae a Micaías, hijo de Imla!
4: El rey Acab de Israel y Josafat, rey de Judá, vestidos con sus vestiduras reales, estaban sentados en sus respectivos tronos en el campo de Trillar, que está cerca de la puerta de Samaria. Todos los profetas de Acab profetizaban allí, delante de ellos. Uno de los profetas, llamado Sedequías, hijo de Kenaana, hizo unos cuernos de hierro y proclamó:
17: Esto dice el Señor: con estos cuernos cornearás a los arameos hasta matarlos.
4: Todos los demás profetas estaban de acuerdo.
18: ¡Sí! ¡Sí! ¡Sube a Ramot de Galaad y saldrás vencedor! Porque el Señor dará la victoria al rey.
4: Mientras tanto, el mensajero que había ido a buscar a Micaías le dijo:
19: Mira, todos los profetas le prometen victoria al rey. Ponte tú también de acuerdo con ellos y asegúrale que saldrá vencedor.
4: Pero Micaías respondió:
20: Tan cierto como que el Señor vive, solo diré lo que el Señor me indique.
4: Cuando Micaías se presentó ante el rey, Acab le preguntó:
13: Micaías, ¿debemos ir a pelear contra Ramot de Galaad o desistir?
4: Micaías le respondió con sarcasmo:
20: Sí, sube y saldrás vencedor, porque el Señor dará la victoria al rey.
4: Pero el rey le respondió con dureza:
13: ¿Cuántas veces tengo que exigirte que solo me digas la verdad cuando hables de parte del Señor?
4: Entonces Micaías le dijo:
20: En una visión vi a todo Israel disperso por los montes como ovejas sin pastor. Y el Señor dijo: Han matado a su amo, envíalos a sus casas en paz.
13: ¿No te dije? Nunca me profetiza otra cosa que desgracias.
4: Micaías continuó diciendo:
20: Escucha lo que dice el Señor. Vi al Señor sentado en su trono, rodeado por todos los ejércitos del cielo, a su derecha y a su izquierda. Entonces el Señor dijo: ¿Quién puede seducir a Acab para que vaya a pelear contra Ramot de Galaad y lo maten? Hubo muchas sugerencias, hasta que finalmente un espíritu se acercó al Señor y dijo: Yo puedo hacerlo. ¿Cómo lo harás? Preguntó el Señor. El espíritu contestó: Saldré e inspiraré a todos los profetas de Acab para que hablen mentiras. Tendrás éxito, dijo el Señor. Adelante, hazlo. Así que, como ves, el Señor ha puesto un espíritu de mentira en la boca de todos tus profetas, porque el Señor ha dictado tu condena.
4: Entonces Sedequías, hijo de Kenaana, se acercó a Micaías y le dio una bofetada.
17: ¿Desde cuándo el espíritu del Señor salió de mí para hablarte a ti?
4: Y Micaías le contestó:
20: Ya lo sabrás cuando estés tratando de esconderte en algún cuarto secreto.
13: ¡Arréstenlo!
4: Ordenó el rey de Israel.
13: Llévenlo de regreso a Amón, el gobernador de la ciudad, y a mi hijo Joás. Denles la siguiente orden de parte del rey: metan a este hombre en la cárcel y no le den más que pan y agua hasta que yo regrese sano y salvo de la batalla.
4: Pero Micaías respondió:
20: Si tú regresas a salvo, eso significará que el Señor no habló por medio de mí.
4: Entonces, dirigiéndose a los que estaban alrededor, agregó:
20: Todos ustedes, tomen nota de mis palabras.
4: Entonces Acab, rey de Israel, y Josafat, rey de Judá, dirigieron a sus ejércitos contra Ramot de Galaad. El rey de Israel dijo a Josafat:
13: Cuando entremos en la batalla, yo me disfrazaré para que nadie me reconozca. Pero tú ponte tus vestiduras reales.
4: Así que el rey de Israel se disfrazó y ambos entraron en la batalla. Mientras tanto, el rey de Aram había dado las siguientes órdenes a sus 32 comandantes de carros de guerra:
21: ¡Ataquen solo al rey de Israel! ¡No pierdan tiempo con nadie más!
4: Entonces, cuando los comandantes arameos de los carros vieron a Josafat en sus vestiduras reales, comenzaron a perseguirlo.
22: ¡Allí está el rey de Israel!
4: Pero cuando Josafat gritó, los comandantes de los carros se dieron cuenta de que no era el rey de Israel y dejaron de perseguirlo. Sin embargo, un soldado arameo disparó una flecha al azar hacia las tropas israelitas e hirió al rey de Israel entre las uniones de su armadura.
13: ¡Da la vuelta!
0: y sácame de aquí. Estoy gravemente herido.
4: La encarnizada batalla se prolongó todo ese día y el rey permaneció erguido en su carro frente a los arameos. La sangre de su herida corría hasta llegar al piso del carro y al atardecer murió. Justo cuando se ponía el sol, este clamor recorrió las filas israelitas.
1: ¡Estamos perdidos!
3: ¡Estamos perdidos!
1: ¡Sálvese quien pueda!
3: ¡Sálvese quien pueda!
1: ¡Sálvese quien pueda!
4: Así que el rey murió y llevaron su cuerpo a Samaria, donde lo enterraron. Después lavaron su carro junto al estanque de Samaria y llegaron los perros y lamieron su sangre en el lugar donde se bañaban las prostitutas, tal como el Señor lo había anunciado. Los demás acontecimientos del reinado de Acab y todo lo que él hizo, incluso la historia del palacio de marfil y las ciudades que construyó, están registrados en el libro de la historia de los reyes de Israel. Así que Acab murió y su hijo Ocosías lo sucedió en el trono.
2: Los Hechos de los Apóstoles, capítulo 23, versículos 12 al 22.
23: A la mañana siguiente, un grupo de judíos se reunió y se comprometió mediante un juramento a no comer ni beber hasta matar a Pablo. Eran más de 40 los cómplices en la conspiración. Fueron a los sacerdotes principales y a los ancianos y les dijeron:
24: Nos hemos comprometido mediante un juramento a no comer nada hasta que hayamos matado a Pablo. Así que ustedes y el Concilio Supremo deberían pedirle al comandante que lleve otra vez a Pablo ante el Concilio. Aparenten que quieren examinar su caso más a fondo. Nosotros lo mataremos en el camino.
23: Pero el sobrino de Pablo, el hijo de su hermana, se enteró del plan y fue a la fortaleza y se lo contó a Pablo. Pablo mandó a llamar a uno de los oficiales romanos y le dijo:
25: Lleva a este joven al comandante. Tiene algo importante que decirle.
23: Entonces el oficial lo hizo y explicó:
26: El prisionero Pablo me llamó y me pidió que le trajera a este joven porque tiene algo que decirle.
23: El comandante lo tomó de la mano, lo llevó a un lado y le preguntó:
27: ¿Qué es lo que quieres decirme?
23: El sobrino de Pablo le dijo:
28: Unos judíos van a pedirle que usted lleve mañana a Pablo ante el Concilio Supremo, fingiendo que quieren obtener más información. Pero no lo haga. Hay más de 40 hombres escondidos por todo el camino, listos para tenderle una emboscada. Ellos han jurado no comer ni beber nada hasta que lo hayan matado. Ya están listos. Solo esperan su consentimiento.
27: Que nadie sepa que me has contado esto.
29: Hasta aquí fue la lectura de hoy. 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
1: Hay una historia que estoy seguro que los que tienen muchos años en el Señor han oído desde muy pequeños, que es la historia de Gedeón. Es una historia fascinante, pero llena de principios que les voy a compartir muy rápido. Es una historia que no todo el mundo tiene que saberla, pero la Biblia narra en Jueces 6:1 que los israelitas hicieron lo que ofende al Señor. El pueblo de Dios de pronto empezó a caminar por un terreno equívoco e hicieron lo que ofende al Señor, y el Señor los entregó en manos de los madianitas durante 7 años. Él permitió. Cuando dice los entregó en manos, no es que los empujó, sino que retiró su mano protectora, levantó su vallado de cuidado, y entonces el pueblo de Israel quedó a merced de los enemigos que se llamaban, eran el pueblo de Madián. Y para tener un poco de contexto histórico, el versículo 3 del capítulo 6 de Jueces dice: siempre que los israelitas, oigan esto, que esta palabra es maravillosa, siempre que los israelitas sembraban, venían los enemigos, en este caso madianitas, amalecitas y otros pueblos del oriente, y los atacaban. Pero noten ustedes cuándo los atacaban: cada vez que sembraban, y arruinaban las cosechas por todo el territorio. No dejaban nada con vida, ni ovejas, ni bueyes, ni asnos. Llegaban con su ganado, los enemigos, y llegaban con sus carpas como plaga de langostas. Miles de enemigos como plagas de langostas, tanto que sus camellos eran incontables e invadían el país hasta devastarlo. Era tal la miseria de los israelitas a causa de los enemigos, de los madianitas, que clamaron al Señor pidiendo ayuda. Se aguantaron 7 años así. Ustedes saben lo que es sembrar y al momento de levantar la cosecha con todo el deseo, con toda la expectativa, la ansiedad, de lógicamente vivir del fruto de tu esfuerzo, de tu trabajo, vienen los oportunistas y quieren robarte todo lo que Dios te quiere dar o lo que te pertenece por derecho, por trabajo. Era la época de cosecha en Israel y yo presumo que se respiraba ansiedad en el aire, y en cualquier momento los preocupados agricultores podrían levantar la vista y ver una horda de soldados madianitas que bajaban de las colinas. La Biblia describe como langostas, literalmente. Cada vez que la cosecha estaba madura, descendían sobre los campos de Israel como enjambre y su paso dejaban destrucción, dice la Biblia, desolación. Los israelitas estaban a la defensiva, ocultos en las cuevas, en las montañas, levantando muros de protección. Nerviosos, trataban de cosechar lo poquito que podían, anticipando la inminente invasión, porque sabían que tarde o temprano serían invadidos. Y hay personas aquí que ha ocurrido eso a nivel sentimientos, a nivel espiritual, en las compañías. Proyectas y sientes que todo lo que proyectas es en vano, tus esfuerzos se pierden. Y entonces terminas diciendo: bueno, con tal que pueda recoger algo de la cosecha, aunque sea poquito, me conformo. Y renuncias a lo que te corresponde por derecho. Y aunque suena espiritual, aunque eso parece humildad disfrazada de reverencia, muchas veces conformismo a que te roben lo que Dios quiere darte, a que te roben lo que por derecho Dios quiere bendecirte. Dios dice: no me dejas que me lleve la gloria de lo que yo quiero darte, y siempre permites que venga el enemigo y te robe. Te roba los sueños, te roba la visión, te roba el deseo de prosperar. Porque, oigan, el enemigo no puede robarte el matrimonio, pero puede robarte el deseo en el matrimonio. El enemigo quizás no pueda robarte la compañía, pero puede quitarte los deseos de trabajar. Quizás no te robe el que vengas a congregarte, pero te quita el deseo, el afán, la necesidad de escuchar a Dios. Y cuando tu deseo de prosperar, de levantar la cosecha, se muere, entonces sientes de que te empiezas a conformar con mucho menos de lo que Dios tenía preparado para ti. Y hay personas que sienten que las langostas se levantan contra su vida cada vez que están por cerrar algo, cada vez que están por terminar una etapa y empezar una de bendición. Dices: ay, otra vez. Miren, van a cambiar los dígitos, los años, y vas a seguir igual a menos que Dios intervenga. Dice la Biblia que el pueblo de Israel clama a Dios, por fin, después de 7 años, pide ayuda a Dios y dice: estamos hartos de vivir de migajas. Si dices: estoy harto de vivir de migaja, quiero toda la bendición de Dios, harto de pagar el mínimo de la tarjeta mes tras mes tras mes. Harto de trabajar para pagar en vez de trabajar para ganar o para ahorrar. Harto de no tener para dar, siempre tener que pedir prestado. Harto de decir, esto no me lo cortan, esto voy a esperar la carta, esto voy a esperar que cuando lo pueda pagar. Si estás cansado de vivir así en términos financieros, o lo que es peor en términos de los sentimientos, de decir, estoy harto, harta de vivir mediocremente, el Espíritu Santo trae una palabra a Israel, que es la misma palabra que nos trae a nosotros. Dice que Jehová envía un varón profeta que les revela por qué están así. Les dicen, ¿saben por qué están en miseria? Porque la miseria entró a causa de la desobediencia. Dice, cuando los israelitas clamaron al Señor, les envió un varón profeta. La Biblia no dice cómo luce el profeta. ¿Quién es? Dice, es un varón que dijo, así dice el Señor, yo los saqué de la esclavitud y los libré con mi poder. Yo expulsé a todos sus enemigos. Les dije que yo soy Dios y que no adoren a otros dioses, pero ustedes no me obedecieron. Les da la razón por la cual están pasando miseria. Les dice, porque ustedes sin querer fueron a buscar otros dioses, con minúscula. Sin querer confiaron en el propio esfuerzo, sin querer pusieron otras prioridades. Sin querer confiaron más en el sueño americano que en el sueño divino. Y cuando confunden las prioridades, Dios retira su mano y dice, está bien, si en eso confías, que te ayude eso, que te ayude ese. Nosotros hemos aprendido con los años que cada vez que decimos fulanito nos va a ayudar, a veces ese fulanito es enviado por Dios. Pero a veces cuando sin querer en el corazón el organigrama se cambia y el fulanito pasa a estar allá arriba y Dios pasa en segundo lugar, Dios es tan celoso que dice, cabezón, a mí me tienes que pedir. Tú no puedes ablandar los corazones que yo puedo ablandar, que yo puedo tocar. Dios le dice, ustedes confiaron en otros dioses y por eso hay un espíritu de miseria. Tienes que trabajar, pero cuando confías en tu trabajo, cuando confías en tu capacidad, Dios retira su mano. Dios es celoso. Dios es celoso. Dios quiere ser el único Dios. Esos celos son celos divinos, celos que provienen de un amor genuino, no son los celos enfermizos. Notarás dioses ajenos delante de mí, ni esculturas. Solo Dios adorarás. Y cuando de pronto se nos cambian las prioridades, cuando de pronto es más importante el trabajo que el amar a Dios, que el servir al Señor, algo empieza a pasar y todo lo que logres cosechar va a ser como si tuvieras un costal roto. Dios dice, si te haces dioses ajenos, yo voy a retirar mi mano. Y por eso el profeta dijo, entró la desobediencia. Pero la Biblia narra que había alguien que protegía la profecía. Qué maravilloso es cuando alguien recibe una palabra profética, pasan los años y todavía la mantiene, la tiene allí, no anda contándola mucho, pero todavía en su corazón está la esperanza que si Dios habló, Él no mentirá. ¿Cuántos están aquí diciendo, Dios me dio una palabra, pastor? Han pasado los años y eso se va a cumplir. ¿Cuántos dicen amén? Dice que el ángel vino y vio a Gedeón que estaba trillando trigo en un lagar para protegerlo de los madianitas. Y el ángel le dice, se le aparece y le dice, Dios está contigo, guerrero valiente. Este era un hombre afectado por el clima de la cobardía que habían dejado los israelitas alrededor, esclavos del miedo. Gedeón era cualquier cosa menos valiente, porque está trillando trigo en un lagar. El lagar es para pisar uvas, por ejemplo, para machacar uvas, para hacer vino, aceite. Y trillar trigo dentro de un lagar es como lavar la ropa dentro de un lavavajillas. Es algo que la única razón por la cual vemos que Gedeón está trillando trigo en un lagar es porque está queriendo preservar dos cosas: algo de la cosecha y su vida. Está en un pozo para que no lo vean. No está él peleando, defendiendo las lentejas, como está allí escondido tratando de preservar algo de la cosecha. Y viene el ángel y dice, guerrero valiente. Y yo decía, ¿por qué Gedeón está allí temeroso? ¿Y por qué el ángel le dice que es valiente? Porque, oigan esto, ¿me prestan mucha atención, sí o no? ¿Sí o no? Yo creo, los madianitas eran primos, de alguna forma eran primos de Israel, porque eran descendientes de Abraham también. Así que estas langostas eran como parientes. que venían y le robaban la cosecha. Antiguamente eran parientes, eran primos de Abraham. Así que yo creo que Gedeón era afectado por el entorno, de alguna forma del parentesco, de los que estaban alrededor, que le robaban la cosecha. A veces los que más te afectan, los más tóxicos, son los que más cerca están, los que te conocen, los que te dicen no vas a prosperar, no vas a ir adelante. ¡Uf! Te tira para abajo. Y sientes de pronto que la cobardía, que cosas que no estaban en ti, en tu diseño original, en tu cableado interno, de pronto se te empiezan a pegar. Se te empiezan a pegar costumbres de tu familia que no son tuyas. No heredes lo que no te corresponde. Mi querido, no heredes el temor, no heredes el miedo. Si en tu familia mienten, si en tu familia tienes gente negativa, no significa que porque portes el apellido la negatividad se irá contigo. El Señor me dice, nueva criatura eres, yo aquí hago cosas nuevas contigo, yo aquí corto todo linaje negativo. ¿Cuántos lo reciben? Dígame amén. ¡Aleluya! Así que estaba ahí, yo creo que se sentía poco apto. Señor, dice Gedeón, objeta él, ¿no? ¿Cómo voy a salvar a Israel? Y fíjense lo que dice el muchacho. Mi familia es la más pequeña de la tribu y yo soy el más insignificante de la familia. No solo que de toda la familia, mi familia es la peor, sino que de los peores, yo soy el más chiquito. Alguien dice, sí, Dios me habla a mí. Soy indocumentado, no me validaron el título, no hablo inglés, no califico para ningún puesto de trabajo, no sé qué voy a hacer. Pero el ángel se le aparece a Gedeón y le profetiza: el Señor está contigo, guerrero valiente. Ese hombre está protegiendo la visión, orando, protegiendo la comida. Yo sé que aquí hay muchos que oran profecías aunque no ven nada y no permiten que Madián les quiebre sus sueños. No están en la fe que libera, porque no ven la liberación, están en la fe que sostiene, la fe que te mantiene. Esta palabra va para alguien que dice, pastor, yo no veo liberación hace días. El diagnóstico médico no cambia. La situación financiera no mejora. Pero Dios me ha dicho que me mantenga. Dios te ha sostenido hasta hoy y no te ha dejado. Míreme. Dios no te ha dejado. Dios te ha sostenido. Aunque dices, no tengo todo lo que quisiera, dice Dios que te diga, yo te he sostenido. Yo te he mantenido. Y Gedeón está allí recibiendo esa palabra. Ahora, cuando Dios te unge y te levanta, no es porque necesariamente eres valiente, sino porque te rebelas a que el enemigo te robe la prosperidad. Te rebelas, dices, yo no quiero vivir más así. Rebélate a que el enemigo te robe lo que Dios te quiere dar. Tienes que rebelar, tienes que decir, basta, me cansé. No es hasta que te canses, hasta que tomas una decisión. Y la bendición a veces está a la vuelta de una decisión que hoy debes tomar. Una decisión de decir, yo no sé dónde Dios me quiere llevar, pero sé dónde ya no quiero estar. Yo no sé qué Dios me quiere dar, pero sé lo que no quiero más. Sé de lo que me harté. Sé de lo que me cansé. Dios dice, cánsate de la miseria y voy a abrir los cielos para ti. Revélate a estar mal. ¡Aleluya! Revélate a estar mal. Y Dios dice, eres un balón esforzado. El Señor lo encaró y le dijo, ve con las fuerzas que tienes y salvarás a Israel, a toda la nación de Madián. Yo soy el que te envía. ¡Qué palabra! Porque Dios pudo haberle dicho, porque eres valiente, tú vas a comer mientras que estos se mueran de hambre. Pero Dios dijo, con tus fuerzas vas a bendecir toda la nación. Porque cuando Dios ve que te rebelas a estar mal, eres un canal de bendición, primero para los tuyos. Y después a donde vas generas bendición. Dios te permite iluminar, brillar. El Señor dice, tú no tienes que ser de la familia el que pide, tienes que ser el que da. Tienes que decir, basta de pedir, voy a prestar yo voy a bendecir, yo voy a sembrar. Te voy a poner por cabeza y no por cola. Te voy a poner para que tú estés sentado con personas de renombre, con personas de influencia, con conexiones divinas. Deja de estar pidiendo a otro. Dios dice, cuando estoy yo aquí y no me permites que me lleve la gloria. Dios dice, yo quiero llevarme la gloria en tu vida y yo quiero que seas canal de bendición. Ve con las fuerzas que tienes, con esta fuerza. Así que Gedeón necesita una prueba, porque está muy tembloroso. Él dice, ¿cómo voy yo solo a salvar una nación? Y entonces necesita una prueba. Gedeón dijo, si me he ganado tu favor, te ruego que no te vayas, Dios, hasta que yo vuelva y traiga mi ofrenda y la ponga ante ti. Traiga mi ofrenda. Si está juntando comida para él, cualquiera diría, ¿qué voy a ofrendar ahora si no tengo ni siquiera para comer? Alguien me dijo hace unas semanas atrás, yo no puedo diezmar hasta que Dios no me bendiga. Y yo le digo, Dios no te bendice hasta que no diezmes. Alguien me dijo, no puedo ofrendar hasta que Dios no me dé. Y yo le digo, Dios no te va a dar hasta que no ofrendes. La Biblia dice, probadme en esto si yo no abro las ventanas de los cielos, pero algo tienes que hacer. Y él trae su ofrenda. Siembra mientras esperas. Mientras que espera que Dios te abra las ventanas de los cielos, por favor, que el cielo te encuentre haciendo algo. Tienes que sembrar, tienes que decir, yo creo en fe, yo voy a avanzar en fe. Si Dios me habló, yo quiero sembrar, yo quiero avanzar, yo quiero saber de qué voy a invertir mis sueños, mi tiempo, mi dinero. Y entonces Dios le dice a Gedeón, en la parte final de la historia, ¿cómo va a liberar a Israel? Le dice, mira, ¿cuántas gentes tiene? 32,000. ¡Oh! ¿Cuántas puedes juntar? Tienes 32,000. No, es mucho. Si van los 32,000 ahí, yo sé lo que va a pasar, dice. Se van a querer llevar la gloria. Vencimos porque éramos 32,000 hombres armados. Así que dice el Señor, que se vuelvan 22,000 y se queden 10,000. Gedeón dice, ¿10,000? ¿Y qué hago con 10,000 hombres? No, es que 32,000 son muchos. Esto es para valiente, no es para cobarde. Esto funciona para el que cree. Así que las filas se bajan de 32,000 a 10,000. Ahí Gedeón está un poco dudoso, porque 32,000 es mucho, 10,000 es mucho, pero es mucho menos que los 32,000. Así que Dios sabe que si Madián, el enemigo, entró por la escasez, por la desobediencia, la victoria también va a venir por la obediencia. Si la escasez y la miseria vino por desobedecer, la prosperidad y el fruto va a venir por obedecer. ¿Me están oyendo eso? No. Si la escasez vino por desobediencia, por confiar en alguien en vez de Dios, ¿cómo va a venir la prosperidad? Por obedecer a Dios. ¿Estamos hasta ahí, sí o no? Así que Dios lo lleva a una tercera base, a Gedeón, y se la pone un poco más difícil. Le dice, mira, todavía hay demasiada gente. Llévalos a beber agua y yo los voy a seleccionar. Yo te diré quién va y quién no va contigo. Ponlos a tomar agua a todos. Y yo te voy a decir quién va y quién no va. Los que laman el agua con la lengua como los perros, sepáralos. Los que se lleven la mano a la boca, sepáralos. Dice la Biblia que la mayoría se arrodilló para beber. Esto es lo que pasó. Ahora hay 10,000 tipos que se acercan a beber, sedientos. Y Dios dice, vamos a hacer una prueba. No sabían que era una prueba, un ejercicio profético. Y Gedeón dice, ¿qué hace la mayoría? ¿Cómo beberías tú después de caminar por el desierto muerto de sed? ¿Cómo beberías del arroyo? La verdad. ¿Cómo bebería? ¿O no? Cabeza, mano. Bebiendo como perro. Solo 300 de 10,000 estaban alertas y agarraron el agua con la mano y bebieron así. Dios dijo, quiero los 300 que se llevan el agua a la boca con la mano. ¿Todos los otros perritos? Me lo mandás a casa. Y dice el Señor, agrega, y el que tiene miedo, que se vuelva a la casa durante la noche. Así que quedan solo 300 que se mantuvieron alerta. 300 que no se tiraron a beber como los perros. 300. Y Dios dijo, te voy a dar la victoria con 300 gentes, con 300 personas. Nunca cuestiones a Dios, nunca quieras ayudarle, nunca digas, Señor, si lo hacemos así, así, así va a ser mejor. Porque nunca vas a superar los planes de Dios. Y Dios dice, tengo planes de bien para ti y no de mal. Los planes que yo tengo, dice Dios, son cosas que no han subido a tus oídos, ni has visto a tus ojos, ni han subido a tu corazón. No lo has oído nunca. ¿Lo reciben, sí o no? Ahora, le quedan 300 tipos al hombre. ¿Cómo va a ser para ir con 300? Y el corazón de Gedeón está amedrentado todavía, tiene miedo. Dios dice, ¿sabes qué vamos a hacer, Gedeón? Te voy a meter en el campamento enemigo y quiero que escuches lo que hablan los enemigos de ti y de Israel. y lo mete como un topo entre los enemigos. Va una noche Gedeón y escucha que hay dos que están diciendo, dos enemigos, soñé que venían los israelitas y nos rodeaban. Y el otro decía, uy, ese debe ser Gedeón con el ejército. Y estaban temblorosos los enemigos. Y al escuchar Gedeón lo que hablaban los enemigos, cobró valor. Esta es otra palabra que tengo para la iglesia. El diablo tiene más fe en lo que Dios va a hacer en ti que tú mismo. Porque si algo conoce el diablo es a Dios. Y si algo conoce hace miles y miles de años al diablo, a Dios, es que cuando Dios dice algo, lo cumple, aunque pasen los años, los siglos y los milenios. ¡Aleluya! Así que cuando yo no sé lo que Dios quiere para mí, solo tengo que observar qué está haciendo Satanás en contra mía. Y cuando Satanás se levanta en contra mía, con dudas, con temor, poniendo espíritus de cobardía, me digo, si este desgraciado está preocupado, es porque tiene fe que Dios me va a dar la victoria, que Dios va a hacer algo grande conmigo. ¿Cuánto lo reciben? Dígame amén. ¡Aleluya! La profecía no puede ser robada si fue dada por Dios. Lo que puede ser robada es la credulidad en esa profecía, tu fe. Sí. Oigan, para dudar se necesita fe. Tú tienes que tener fe para dudar. ¿Sabían eso? La duda opera con fe también. Ay, me voy a morir joven. Yo sé que me voy a morir joven. Y se muere joven porque en fe se murió joven. Me voy a quedar soltero, yo sé que me voy a quedar soltera, me voy a quedar soltera, o me voy a quedar viudo, yo sé que me voy a quedar viudo. Me voy a quedar viudo, yo sé que voy a enviudar. Y vas a enviudar, ya te lo profetizo, vas a enviudar. ¿Por qué? Porque lo estás declarando. Es una fe. Una fe que promueve lo negativo. La fe funciona para un lado o para el otro. Lo que no puede funcionar a la vez es la fe y la duda, porque es como poner gasoil, diésel, en un recipiente donde solo va gasolina. Tú vas a hacer que el auto no funcione. No puedes poner las dos cosas a la vez. Dios dice, necesitas tener una fe que resista y que crea que yo te voy a dar la victoria. Así que Dios le dice a Gedeón, voy a terminar con esto. Agarra unos cántaros, unas teas, agarra unas trompetas, y esa va a ser la forma en que vas a ir a batallar. Trompetas, cántaros y teas. Las teas es el fuego, tipifica el fuego del Espíritu Santo. El cántaro para tapar las teas, para que los enemigos no los vean acercarse. Así que venían las teas, las antorchas tapadas con los cántaros. Pero a la orden de Gedeón empezaron a tocar las trompetas. ¡Tatá! El efecto especial va por la misma ofrenda. ¿Se imaginan en la mitad de la noche escuchar 300 trompetas? Acá hay tres. Tres brazos. Imagínense, son 300. Y le va, el despertador a algunos los hace saltar. Yo sé que hay gente acá que se... Imagínense 300 trompetas. Y cuando salen estos en calzones así de la carpita, Gedeón dice, ¡rompan los cántaros! Rompen los cántaros. Y aparecen el efecto especial de 300 antorchas que se encienden de la nada. Porque nunca el fuego del Espíritu va a poder arder hasta que tu cántaro no se rompa. Hasta que tu vida no se quiebre y diga, Señor, que se quiebre todo lo carnal, todo lo que oculta el fuego, y que el fuego del Espíritu muestre tu gloria y que muestre tu victoria. ¡Wow! Y los enemigos se empezaron a matar entre ellos. Y Dios le dio la victoria a Gedeón. Pero hay algo más. Porque yo estaba por terminar y el Espíritu Santo me decía, no. Lee esto, lee algo más. Hay algo más. Luego de perseguirlos a los madianitas en calzones, dice la versión Dante habla hoy, Gedeón fue por las cabezas de los

0: Solo cuando lograban matar al rey, la victoria era total. Lo descabezaban, lo decapitaban, lo dejaban al ejército acéfalo, sin cabeza. Dios pocas veces le ha dicho a Israel: ve por las cabezas de los enemigos. Dios te manda por las cabezas cuando te quiere asegurar que nunca más ese espíritu de miseria o de robo vendrá contra ti. Dios dice: yo te bendigo no solo una victoria por ahora, no por este año, no por este verano, por este invierno, te bendigo para que nunca más la maldición venga sobre ti. Vas por las cabezas de Satanás, vas por las cabezas de Satanás. ¿Cuántos reciben esta palabra? Dígame amén. Basta de vivir el mismo pecado crónico, basta de la misma miseria crónica. Dios dice: te quiero bendecir y que tengas la victoria aplastante. ¿Están recibiendo esta palabra? Dígame amén. Esta es la palabra profética. Por su mano derecha, por su brazo poderoso, jura el Señor: nunca más River Church, nunca más pueblo hispano que llegó del desierto a Jericó, daré a tus enemigos tu grano como alimentos. Estoy leyendo Isaías 62:8. Nunca más tu grano será para tus enemigos, ni gente extranjera beberá el vino por el cual trabajaste, dice Dios. Alabando al Señor comerán el grano quienes lo hayan cosechado. En los atrios de mi santuario beberán el vino quienes hayan trabajado la vendimia, dice el Señor. Yo te voy a bendecir a ti, a ti, a ti, a ti.
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1: Continuamos hoy estudiando el capítulo 20 del Evangelio según San Juan y comenzamos considerando la aparición de Jesús a Tomás. Veamos el verso 24 de este capítulo 20 de San Juan. Pero Tomás, uno de los doce, llamado Dídimo, no estaba con ellos cuando Jesús se presentó. Solo podemos suponer la razón por la cual Tomás no estaba allí. Creemos que era una persona solitaria, incrédula y pesimista ante toda situación. Creemos que los otros 10 discípulos estaban hablando con emoción sobre el hecho de que Jesús había resucitado de los muertos y que Tomás simplemente no lo podía creer. Continuemos leyendo el verso 25. Le dijeron, pues, los otros discípulos, hemos visto al Señor. Él les dijo, si no veo en sus manos la señal de los clavos, y meto mi dedo en el lugar de los clavos, y meto mi mano en su costado, no creeré. Realmente era escéptico. Tiene la suficiente evidencia como para creer, pero no creyó. Pero por lo menos se reunió con los otros discípulos. Mi amado amigo, si es que usted va a creer espiritualmente o a crecer, tendrá que reunirse y tener relaciones con otros creyentes. Creemos que usted tiene que compartir lo que aprende de la palabra de Dios. El escritor de la carta a los Hebreos en el capítulo 10 y verso 25 dijo, no dejando de reunirnos como algunos tienen por costumbre. Es que el permanecer juntos, nosotros los creyentes crecemos en la madurez espiritual. Continuemos leyendo los versos del 26 al 28 de este capítulo 20 de el Evangelio según San Juan. 8 días después estaban otra vez sus discípulos dentro y con ellos Tomás. Llegó Jesús, estando las puertas cerradas, se puso en medio y le dijo, paz a vosotros. Luego dijo a Tomás, pon aquí tu dedo y mira mis manos. Acerca tu mano y métela en mi costado y no seas incrédulo, sino creyente. Entonces Tomás respondió y le dijo, Señor mío y Dios mío. El relato no nos informa que Tomás extendiera su mano para tocarlo. No tuvo realmente ninguna necesidad de hacerlo. Sabemos que hoy en día hay quienes dicen, si solamente pudiera ver, si solo pudiera tocar, entonces yo creería. El problema, mi amado amigo, no se halla en la falta de evidencia disponible sobre la muerte y la resurrección de Jesús. El problema está en el corazón humano. Dios satisfará la duda sincera de un ser humano, pero no creemos que se ocupe en las dudas falsas que son en realidad pretextos. Muchos dicen que no les es posible creer en la Biblia. Dicen que su problema es intelectual. Mi amado amigo, la mayoría no cree en la Biblia a causa de los problemas morales. Un señor, por ejemplo, nos dijo una vez que no podía creer en el Antiguo Testamento y más tarde resultó que estaba viviendo sin tener en cuenta ciertos principios morales básicos expuestos en la Biblia. A la mayoría de las personas no le agrada el carácter tajante y absoluto de los principios morales de la Escritura. Pero creemos que Dios siempre hace frente a las dudas del escéptico que es realmente sincero. Nunca encontrará usted un testimonio más completo en cuanto a Jesús que el que fue expresado por Tomás. Fue una de las grandes confesiones de la Escritura. Para un judío, el decir Señor mío y Dios mío era llegar a un punto culminante. Estas palabras salieron de los labios de aquel escéptico, Tomás. Ahora continuemos leyendo el verso 29 de este capítulo 20. Jesús le dijo, porque has visto, Tomás, ¿creíste? Bienaventurados los que no vieron y creyeron. Es decir, que hay una bendición especial para nosotros que hoy creemos en las evidencias de la muerte y la resurrección de Cristo. Versos 30 y 31 dice, hizo además Jesús muchas otras señales en presencia de sus discípulos, las cuales no están escritas en este libro. Pero estas se han escrito para que crean que Jesús es el Cristo, el Hijo de Dios, y para que creyendo tengan vida en su nombre. Esta es la clave del Evangelio. El Señor hizo muchas cosas que no se registraron, sanó a multitudes de enfermos, y creemos que Juan también quiso decir que Jesús hizo muchas otras señales milagrosas después de su resurrección, las cuales no han quedado escritas. Al escribir este Evangelio, Juan escogió el material que incluyó en su relato escrito porque tenía en mente un propósito definido. Juan no trató de escribir una biografía de Jesús. Ni siquiera trató de insertar incidentes en su relato de la vida de Cristo que no habían sido incluidos en otros evangelios. Escribió para que creyéramos que Jesús era el Cristo, el Hijo de Dios, y para que al creer tengamos vida en su nombre. Mi amado amigo, es por medio de creer que recibimos la vida y somos renacidos espiritualmente, nos convertimos en hijos de Dios por la fe en nuestro Señor Jesucristo. Y de esta forma concluimos el estudio del capítulo 20 del Evangelio según San Juan y llegamos ahora al capítulo 21. El capítulo 21 es un epílogo. Creemos que después de que Juan hubo escrito su Evangelio, añadió el prólogo y el epílogo. Hay tres incidentes en este capítulo. El primer incidente es la experiencia de los discípulos pescando en el mar de Galilea, también llamado mar de Tiberíades. Y este incidente revela al Señor como el Señor de nuestras voluntades, quien dirige nuestro servicio. El segundo incidente es el desayuno a la orilla del mar. Este revela al Señor como el Señor de nuestros corazones y presenta nuestro amor por Él como motivo para el servicio. Y el tercer incidente es el anuncio de Jesús acerca de la muerte de Simón Pedro, y este revela al Señor Jesús como el Señor de nuestras mentes y enseña que ni la falta de conocimiento ni la variación de las circunstancias eximen el servicio. Todo el capítulo 21 nos revela al Jesús resucitado, pero que aún sigue siendo Dios. Y consideramos entonces la experiencia de la pesca en el mar que revela al Señor de nuestras voluntades. Leamos los primeros tres versos de este capítulo 21 del Evangelio según San Juan. Después de esto, Jesús se manifestó otra vez a sus discípulos junto al mar de Tiberias. Y se manifestó de esta manera: estaban juntos Simón Pedro, Tomás, llamado el Dídimo, Natanael, el de Caná de Galilea, los hijos de Zebedeo y otros dos de sus discípulos. Simón Pedro les dijo: voy a pescar. Y ellos le dijeron: vamos nosotros también contigo. Salieron pues y entraron en una barca, pero aquella noche no pescaron nada. Este pequeño mar de Galilea tuvo mucha relación con el ministerio de nuestro Señor. Por supuesto, antes como después de su resurrección. Era un sitio conocido por estos hombres. Jesús les había pedido que fueran a Galilea y ahí se les aparecería. Habían ido allí y lo estaban esperando. Y tenemos aquí un grupo interesante de personas problemáticas. Estaba Simón Pedro, ferviente, pero que había fracasado en su fe, cariñoso, afectuoso, impetuoso, impulsivo, pero que en momentos difíciles estuvo lejos de Jesús. Tenemos a Tomás, aquel escéptico consumado que tenía en su mente un signo de interrogación. A Natanael, el observador ingenioso, quien fue escéptico en el principio, también estaba allí. Luego tenemos los llamados hijos del trueno, Santiago y Juan. Y había otros dos cuyos nombres no se mencionan. Aquellas personas problemáticas seguramente nos representan a usted y a mí y a muchos otros. Ahora, muchos buenos comentaristas bíblicos han criticado a estos hombres por haberse ido a pescar. Bueno, el Señor no les reprochó cuando se les apareció. Estaban esperando al Señor tal como Él les había ordenado. Era la primavera en Galilea, la época de la Pascua, y las colinas aparecían hermosas con las flores y la hierba verde en abundancia. Por tanto, al tener que esperar, Pedro se puso inquieto y después de haber paseado de un lado a otro y contemplar la playa, era la persona más indicada para decirles a otros: lo que soy yo, me voy a pescar. Ahora, trabajaron durante toda la noche sin pescar nada. Alguien llamó a este incidente el fracaso de los expertos. Habían estado inquietos antes, pero en este momento sentían inquietud y frustración. Ellos sabían cómo pescar. Era el medio de vida que habían utilizado por mucho tiempo, pero aquella noche fue un fracaso y estaba incluido dentro del plan y el propósito de Dios para ellos. Luego amanece y debe haber sido una mañana gloriosa en el mar de Galilea. Leamos el verso 4. Cuando ya iba amaneciendo, se presentó Jesús en la playa, pero los discípulos no sabían que era Jesús. Creemos que esta fue una experiencia normal. Estaba en su cuerpo glorificado y podía ser reconocido. Estaban en el mar a cierta distancia y como era temprano por la mañana, quizás resultaba un poco difícil identificar a las personas en la orilla. Veamos el verso 5. Y les dijo: hijitos, ¿tienen algo de comer? Y le respondieron: no. Ahora, la palabra para hijitos aquí fue casi como decirles señores. No era un término tierno como el de hijitos en la primera carta del apóstol Juan. Su breve respuesta fue un no. Es asombroso cuán enfático uno puede llegar a ser y cuán poco le gusta a uno hablar sobre el fracaso. Le contestaron, pero no querían hablar del asunto. Si hubieran cogido peces todos, habrían hablado con agrado de su éxito. Creemos que esta es una pregunta que Él ha de hacernos a cada uno de nosotros algún día. Él querrá que le digamos si hemos pescado algo y nos preguntará si hemos hecho algo a favor de los demás aquí en la tierra. Esperamos que su respuesta, mi amado amigo, no sea la misma que aquellos hombres le dieron al Señor Jesús. No hemos cogido nada. Ahora, el verso 6 de este capítulo 21 de San Juan nos dice: y él les dijo, echen la red a la derecha de la barca y hallarán. Entonces le echaron y ya no la podían sacar por la gran cantidad de peces. El sentido aquí es que el Señor dirige las vidas de los suyos. Él da instrucciones precisas que deben ser obedecidas. Cuando pescaron según sus instrucciones, las redes se llenaron de agua. La red no sirvió, pero cuando lo hicieron con la instrucción del maestro, las redes llenaron a reventar y hasta se podían romper. Y era la fuente. Esto es tan fuerte, la fuerza de la red era tan fuerte como la red del evangelio, como la red de la muerte, como el entierro y la resurrección de Cristo, de las cuales ellos habían sido testigos. Pero veamos el verso 7. Entonces aquel discípulo a quien Jesús amaba dijo a Pedro: es el Señor. Y Simón Pedro, cuando oyó que era el Señor, se ciñó la ropa porque se había despojado de ella y se tiró al mar. Juan demostró una percepción espiritual que Simón Pedro no tenía. 3 años antes Jesús les había llamado, quizás en este mismo sitio. Volvieron a pescar y el Señor les llama una vez más para pescar las almas de los hombres. Es posible que Pedro no tuviera la sensibilidad espiritual que tenía Juan, pero ¿se ha dado cuenta de que cada vez que tuvo la oportunidad se acercó al Señor? Los otros se sentaron en la barca esperando hasta que llegaran a la orilla. Simón Pedro le resultó imposible esperar, quiso estar cerca del Señor. Este hombre tenía una gran personalidad. Leamos los versos del 8 al 11 de este capítulo 21 de El Evangelio según San Juan. Los otros discípulos fueron con la barca, arrastrando la red llena de peces, pues no distaban de la orilla sino como 100 metros. Al descender a tierra vieron brasas puestas y un pescado encima de ellas y pan, y Jesús les dijo: traigan de los peces que acaban de sacar. Subió Simón Pedro y sacó de la red a tierra llena de grandes peces, 153, y aún siendo tantos, la red no se rompió. Este es el último milagro registrado de nuestro Señor y el único milagro que se registró después de su resurrección. Esto es sumamente importante porque usted y yo tenemos interés en el ministerio de Cristo después de su resurrección. El apóstol Pablo dijo en la segunda carta a los Corintios capítulo 5 verso 16: y aun si a Cristo conocimos según los criterios de este mundo, ya no le conocemos así. No estamos unidos al niño de Belén, sino al Cristo resucitado, vivo y glorificado a la derecha del Padre. Es por eso que su ministerio después de la resurrección es tan vital para nosotros. Hay varias cosas aquí a las cuales nos gustaría que usted preste atención. ¿Ha notado usted que el Señor usa lo que tienen las personas como base para sus milagros? Los discípulos estaban pescando y no tenían éxito. El Señor les dijo entonces, les dio una gran cantidad de peces. En la fiesta de las bodas de Caná de Galilea, las tinajas de agua estaban vacías. El Señor ordenó que las llenaran con agua y luego las transformó el agua en vino de la mejor calidad. En el libro del Éxodo vimos que le preguntó a Moisés qué tenía en la mano, y Moisés dijo que era una vara, y con aquella vara Dios hizo sus milagros a favor de Israel. David había sido fiel como pastor con su callado y Dios le dio a él un cetro. Y es interesante que lo que uno tiene en la mano puede ser utilizado por Dios. Tantas personas desean a veces hallarse en otra parte o en otras circunstancias. Pero mi amado amigo, si Dios no le puede usar allí mismo donde usted se encuentra, no creemos que le pueda utilizar en otra parte. Además, ¿no ha observado usted que lo que Dios hace, lo hace en abundancia? Las tinajas, por ejemplo, estaban llenas de vino. Hubo también cestas de comida que sobró después de la alimentación milagrosa de los 5000. Las redes de nuestro pasaje de hoy estaban llenas de peces. Ahora fíjese también en lo siguiente: aunque Jesús había preparado pescado que tenía sobre un fuego encendido para ellos, también pidió que le dieran alguno de los peces que habían pescado. Es decir, él aceptó el trabajo de ellos. Cuando pescaron, en respuesta a su mandato, aceptó lo que traían. Qué bendita comunión y compañerismo se encuentra en este tipo de servicio. Hubo otro tiempo en el que Pedro recogió una maravillosa red llena de peces. Hecho registrado por Lucas. Fue en los primeros tiempos del ministerio de Jesús cuando estaba llamando a Pedro para que fuera pescador de hombres. En aquella ocasión la red se rompió. Creemos que con el paso del tiempo Pedro vería que muchos seguirían a Jesús, pero no todos serían creyentes. La red se rompería y muchos peces escaparían volviéndose a su elemento. Pero esta vez la red no se rompió, sino que fue traída a tierra llena de grandes peces. Pedro estaba siendo llamado para alimentar las ovejas y los corderos. Ahora, ¿con qué los iba a alimentar? Con la palabra de Dios, con el evangelio de Cristo resucitado y glorificado. Este evangelio no solo salvaría, sino que también guardaría a los que fueran según salvos. Aún en sus fracasos, los creyentes son guardados por el poder de Dios y por medio de la fe. Y en este incidente vemos que Jesús tiene un propósito para los suyos. Quiere dirigir sus vidas. Si le obedecemos, nos bendecirá y tendrá un maravilloso encuentro con nosotros. Él es el Señor de nuestra voluntad. Y pasamos ahora a considerar el desayuno a la orilla del mar, un incidente que revela a Jesús como el Señor de nuestros corazones, un motivo para el servicio. Leamos los versos del 12 al 14 de este capítulo 21 del Evangelio según San Juan. Les dijo Jesús: vengan, coman. Y ninguno de sus discípulos se atrevía a preguntarle: ¿tú quién eres?, sabiendo que era el Señor. Vino pues Jesús y tomó el pan y les dio, y asimismo el pescado. Esta era la tercera vez que Jesús se manifestaba a sus discípulos después de haber resucitado de los muertos. Vengan, coman. Qué invitación más interesante. Más adelante Jesús les enviaría a todo el mundo a predicar el evangelio, pero en esta ocasión prefirió más bien que vinieran y desayunaran con él antes de enviarlos a una misión. En nuestro próximo programa vamos a finalizar nuestro estudio de este evangelio según San Juan y vamos a ver y vamos a contemplar aquella escena íntima tan personal en donde el Señor en la orilla del mar restaura a Pedro. Pero también no olvidemos la parte entrañable de ese episodio, que fue el Señor resucitado, Dios mismo, el mismo Señor, alimentando a sus discípulos, porque Él les amaba de una forma entrañable. Nosotros tenemos que entender y saber que Dios nos sigue amando. Si solo nos sentáramos hoy y dejáramos que Él nos alimente, porque el Señor quiere alimentarnos. Ahora, antes de terminar nuestro espacio, quiero recordarle algo sumamente importante. 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Por ahora siga disfrutando de la buena programación que hemos preparado para usted aquí en la 89.5. Bendiciones.
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2: Llegamos a las 4 de la tarde con un minuto. Muchísimas gracias por estar en sintonía de la programación de la FM 895. Así es como damos inicio a las complacencias y habilitamos desde ya nuestra mensajería de WhatsApp 88-895-895 para que se una a nosotros y nos diga cuáles son esas canciones que vamos a poner a sonar en esta fría, nublada y lluviosa tarde de lunes, iniciando semana 8 de junio. Lo mejor de la música a esta hora sonando en sus oídos cuando la solicitan desde luego a nuestra programación.

Bueno, vamos con la primera canción para esta hora, 88-895-895, tarde de complacencias en este inicio de semana. Vamos con la primera canción de la hora, así que saludos para Jennifer, que se une a este recorrido con lo mejor de la música. Iniciamos entonces con Family 4-5 y esto con lo cual iniciamos las complacencias, se llama This Is My Year.

Seguimos a esa hora con más de la programación, más de las complacencias por medio del 88-895-895. Gracias a Gravin, que va desde carretera súper conectado con nosotros. Vamos con la canción que nos ha solicitado y ya tenemos por acá a Royal Taylor sonando en esta hora de complacencias con esta canción que se llama Remain, tema que escuchas a esta hora aquí en su radio.

Llegamos a las 4 de la tarde, 10 minutos, más complacencias. Nuestro WhatsApp 88-895-895. Gracias a Rosa también, que se une a ese recorrido de la buena música y nos está solicitando a Vico C. Esto que vamos a escuchar se llama Dándote Vida.

Seguimos a esta hora con más de la programación. Estamos en la tarde de complacencias desde Heredia. Se une a este recorrido Marjorie. Bienvenida a la FFM. Nos está solicitando música de Yannick Noah y la canción que vamos a escuchar se llama Les Lion. Así que vamos a disfrutar de ese tema de una vez, pero sigue reportándose y solicitando su canción preferida al 88 895 895.

Desde carretera también se une a la programación Henry, súper conectado este lunes, lluvioso, sí, bastante lluvioso, y estaba leyendo que vamos a permanecer así hasta el miércoles, sí, frío, lluvioso y nublado hasta el miércoles, si Dios así lo permite, así que a prepararse muy, pero muy bien, porque va a seguir así, así, el clima como está, va a seguir hasta el miércoles. Y nosotros seguimos también con las complacencias. Henry, vamos con su tema solicitado para esta hora. Aquí está Until June. Y esto que escuchamos se llama Sleepless.

Una tarde cargada de lindas canciones que nos están solicitando por medio de nuestra mensajería de WhatsApp. Saludos para Mario desde Santo Domingo de Heredia, disfrutando la programación. Y vamos de una vez, Mario, con la canción que nos ha solicitado. Se trata de Carmen y esto que vamos a escuchar se llama ¿Quién está en ti? Así que siga con nosotros reportándose y disfrutando la programación aquí en su radio. 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

Saludos para Mau y para Rebe que están en el Coyol, allá en Alajuela, súper conectados a la radio. Dice clima lluvioso y fresco, disfrutando la programación. Así que saludos, Mau y Rebe. Muchas gracias por la sintonía, por reportarse a esta hora con nosotros y desde luego solicitar su tema musical preferido. Nos están solicitando a Lauren Daigle, así que con todo gusto complacemos.

Saludos también para Priscila, disfrutando esta tarde con nosotros por medio del 88-895-895. Nos está solicitando a Jamie Grace y esto que escuchamos se llama Once on a Time.

Y bueno, se nos fue la primera media hora de programación, la primera media hora de complacencias, pero aún nos queda buen tiempo para seguir recibiendo sus mensajitos al 88-895-895, así que apresúrese, háganlo lo antes posible para que no se quede sin escuchar su canción preferida. Saludos para Daniel Bustos desde Tivives, Punta Arenas, súper conectado también a esa hora con Live FM, solicitándonos a Petra. Eso que está sonando ya se llama Grey Rover, otro de los temas solicitados a esta hora en la programación.

Saludos también para Alfonso Castellón, que ahí está reportándose, ahí está en full sintonía a esta hora de la radio. Muchas gracias, Alfonso, por estar con nosotros a esta hora. Y también saludos para Cinia, desde carretera, disfrutando y compartiendo esta tarde de lunes acá en la programación de Life FM. Complacemos con Jolene y eso que escuchamos se llama Love With Your Life.

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1: Se une también a esta hora de programación Jason en camino a paraíso, pero viene conectadito a la programación de Life FM. Aquí está Owl City y esto se llama Galaxies.

Llegamos a las 4 de la tarde con 43 minutos más de la programación para esta hora. Evelyn, bienvenida a su radio. Le complacemos con en todo gusto. Aquí está Daddy Yankee y esto se llama Sonríele.

Solamente 14 minutos, ya nos están separando de las 5 de la tarde. Sí, 5 de la tarde. Apenas está para un buen cafecito, ¿verdad que sí? Un buen cafecito, un buen chocolatito, un buen tecito. Bueno, cualquier cosa que sea caliente. Aquí ya estaban experimentando fuertes fríos. ¡Qué barbaridad! ¡Saludos, Billy! ¡Qué barbaridad! Hágase un buen cafecito. Hágase un buen cafecito. Con galletitas. Café, sí, café. Es apenas para el cafecito. Una sopita puede ser también. Una sopita, aunque sea instantánea. El asunto es que sea sopita. Saludos para Billito ahí, que está súper conectado a la radio, reportándose y con full tacita de café. Bueno, seguimos con más de la programación. Saludos a Yajaira. No, eso no. Bueno, sí. Ya me enredé. Lo desconcentran a uno en esta radio, ¿ah? Qué barbaridad. Eso no. Bueno, sí. Qué barbaridad. Un lunes pensando en chicharrones. No puede ser. Qué barbaridad. Busqué de Dios. Estábamos con Yajaira, sí, estábamos con Yajaira. Vamos a complacer a Yajaira con esta canción de Ale Fernández que se llama Alzo mi mirada.

Solamente 3 minutos, ya nos están separando de las 5 de la tarde. Ahora sí vamos finalizando las complacencias. Finalizamos las complacencias, pero no se vaya a desconectar de nosotros. En la próxima hora le vamos a acompañar en el recorrido nublado y lluvioso de Ruta 895 de la tarde de lunes. Así que siga con nosotros. Saludos para Alex, que está conectadísimo también a esta hora con nosotros. Se reporta desde carretera. Así que Alex, muchísimas gracias por la sintonía. Finalizamos con este tema que nos ha solicitado y le corresponde a Newsboys. Y esto se llama I'm Not a Chain.

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Llegamos a las 5 de la tarde con 7 minutos y así es como damos inicio a este recorrido de Ruta 895, tarde de lunes. Aquí estamos una hora más, una nueva hora de programación. Y para nosotros, un gusto, un privilegio poder acompañarle a esta hora y disfrutar de la programación que tenemos para usted especialmente para este recorrido. Así que muchísimas gracias por permitirnos acompañarle. Todos los que ya están desde carretera súper conectados a la radio, los que están desde el parqueo, los que ya están a punto de apagar su computadora desde la oficina, muchas gracias por la sintonía. Los que han estado desde casita súper conectados a la radio también, los que nos escuchan fuera del país, muchas gracias por estar por medio de nuestra página o por medio de las aplicaciones súper conectado a la radio y compartiendo a esta hora desde luego el recorrido. Así que lo que les voy a comentar a continuación tiene que ver con la lluviecita, con el clima que hemos estado experimentando desde este fin de semana. Y bueno, lo que nos dice el Instituto Meteorológico Nacional es que la tormenta tropical Cristina continúa su desplazamiento hacia el noroeste de Centroamérica. Esto paralela a la costa del Pacífico durante los primeros días de esta semana. Así que para este martes van a persistir las condiciones lluviosas en nuestro país, especialmente en el Pacífico y también en el Valle Central, concentrándose las más significativas en el Pacífico Norte y Central. Y por otra parte, en el Caribe y también la zona norte, se prevén aguaceros con tormenta eléctrica para la tarde, especialmente en las montañas.

Así que no tenemos otra opción que seguir cuidándonos definitivamente, y como mínimo hay que andar un buen paraguas, una buena sombrilla, abriguito también, y y zapatos que vayan a aguantar la lluviecita. Definitivamente hay que andar preparados durante estos días. 5:09 p.m, está escuchando Life FM y este es el recorrido de Ruta 895. Aquí está Fede Yeravide y eso que escuchamos se llama Hasta que te encontré.

Nos encanta acompañarle con nuestra programación y más en una hora tan difícil, tan complicada en nuestras carreteras, como son las presas que se generan, como son los congestionamientos que se generan a esta hora y más cuando a eso le agregamos lluviecita, a eso le agregamos que está nubladito, que está un poco oscuro. Entonces definitivamente hay que ir en todas, como se dice popularmente, hay que ir en todas porque cuando el clima está así es muy complicado, es un poquito más difícil manejar. Saludos para Luisgui, que está conectadísimo a esta hora a la radio. Dice, hola Samu, por acá nos dice que en Lindora, Santa Ana, se reporta choque múltiple, así que hay que buscar ruta alterna, o bien tener paciencia, a como dice Luisgui, a tener paciencia, a seguir escuchando live. Esto es en el sentido San Rafael, Santa Ana, ahí es donde está el asunto complicado también, entonces a esta hora para que lo tome en cuenta y si no para que se arme de paciencia y desde luego la va a pasar súper bien porque va a ir escuchando live FM a esta hora. Saludos para mi buen amigo Betico, que está también disfrutando aquí Ruta 895. Ahí está súper conectado. Dice que está recogiendo a Tiago en la escuela. O sea, Tiago salía a las 5, ¿es? Tiago es de los que salen a las 5, sí. saludos para Tiago. Saludos. 5 de la tarde. Hoy nada más, dice. Ah, ok, está bien. Entonces ya recogimos a Tiago. Eso está muy bien, a como tiene que ser. Y ahora a disfrutar la programación de la escuela a casita. Seguir conectadito a esta hora con el recorrido de Ruta 895. Voy con otro reporte que nos llega acá a la programación. Saludos para Jimmy, que va a Cartago también. Ahí va lentamente el asunto. Ahí subiendo. Un poquito lento el asunto, pero pasándola bien con la programación a esta hora de Ruta 895. Siga con nosotros, siga reportándose, porque tenemos mucho más para seguirle acompañando a esta hora aquí en su radio.

Llegamos a las 5 de la tarde con 17 minutos. Aquí seguimos en este recorrido de Ruta 895. Aquí estamos, aquí estoy yo seleccionando canciones, seleccionando música. La idea es que no se me duerman en carretera. Yo no quiero que se me vayan a dormir porque no. Es que qué increíble, a un pequeño descuido y ¡zas! Así que yo no quiero que se me duerman en carretera. Quiero que estén alerta y que estén pegaditos a la radio y disfrutando de la programación. He estado notando hoy que me empiezan a reportar gente como, bueno, no son nuevitos, pero sí hace rato no aparecían por aquí. Entonces estoy empezando a notar eso. Por ejemplo, Luis Gui tenía así como rato de no aparecer acá en el recorrido y resulta que apareció hoy. Y también saludos para Rosita, que hace rato tampoco aparecía en el recorrido y que apareció hoy también. Mi buen amigo Betico tampoco, apareció un día de estos, pero ya se está como que ya está tomando el rol otra vez de que él sabe que a las 5 de la tarde tiene que escuchar Ruta 895, entonces ahí como que ya se va acomodando otra vez. Y también saludos para Carla, que Carla también tenía rato de no aparecer por acá por el recorrido. Dice, hola, escuchándote en carretera por San Pedro y Zapote, es el recorrido que tiene Carla en este momento. Hace rato no aparecía y yo me dije, ¿qué se habrá hecho Carla? Porque no crean que no, yo me acuerdo. Yo me acuerdo de los nombres y de la gente y todos. Entonces yo me doy cuenta cuando no están, cuando no se reportan y pasa el tiempo. Y yo me digo, ¿qué se hicieron? ¿Qué se habrán hecho? Pero me alegro cuando vuelven a aparecer. Entonces hoy ha sido uno de esos días que han aparecido en el recorrido. Entonces eso a mí me alegra montones. Saludos para Ronnie, ¿ves? Se dan cuenta que son como nombres nuevos. Entonces ahí está Ronnie conectadísimo en el recorrido. Entonces ahí saludos para Ronnie. Vamos a devolverle acá un sticker para que vea que yo sí vi el mensaje. Entonces, saludos para Ronnie. Saludos para mi buen amigo Alan Herrera. Alan Herrera tenía pero rato de no aparecer ni en las complacencias ni en el recorrido. Pero yo sé que ahí estaba escuchando la radio. Entonces, hoy aparece Alitan, disfrutando también la programación. Entonces vamos a mandarle también vamos a mandarle una manito de chócala. Una manito de chócala. Entonces ahí aparece mi buen amigo Alitan Herrera también. Ahí está conectadito a la radio y hace rato no aparecía por aquí. Entonces yo ahí me voy acordando poco a poco de los amigos que seguramente ahí están escuchando, pero que no se han reportado a la programación. Dice Ronnie que él de nuevo. No, Ronnie, es que me refería a que no aparecían por el programa como a esta hora. Entonces yo me estaba como, mira, yo hace rato no veo ese otro nombre. Y de repente aparecen y aquí están. Entonces eso me alegra montones. Acá me llega un mensajito, dice Coronado muy frío. No me pusieron el nombre. ¿Quién será? ¿Quién será que me ponga el nombre que me está escribiendo desde Coronado? Y me dice que está muy frío Coronado. Entonces ahí vamos a esperar que nos pongan el nombre para saludarle así como tiene que ser. Por acá tengo otro mensajito. Este mensajito es desde Guápiles. Saludos para Magali. Magali tampoco tenía rato de no aparecer acá en el recorrido, pero hoy apareció. Hoy apareció Magali a la programación. Ahí va entonces en el recorrido de Ruta 895. Y otro que hace rato no aparecía es Víctor. Víctor, bienvenido al recorrido. Muchas gracias también por sintonizarse con Life FM a esta hora. Y sí, me alegra montones, ¿sabes? Qué montón de gente va apareciendo hoy. Ahí van poco a poco. Lo que me alegra es que sí están escuchando. Que sí están escuchando la programación y que nos permiten acompañarle a esta hora. Vamos con más temas que nos han que he estado seleccionando para acompañarle. Antes de irnos a la música, saludos para Silvia. A ver, Silvia tenía rato de no aparecer también. Dice, hola, Heredia está frío y nublado. Es el reporte que nos pasa Silvia, que tenía rato también de no aparecer por acá por el recorrido, pero que hoy apareció. Así que yo voy a seguir aquí programando más música y desde luego recibiendo sus reportes de esos amigos que hace rato no aparecen y que yo no sé qué pasó. Entonces vamos con música. Aquí está Sue Music y esto que escuchamos se llama Be Okay.

Ya casi tenemos que irnos a una pausa con nuestros anunciantes. Ya casi tenemos que irnos a la pausa, pero siguen llegando reportes. Sí, estoy asustado, ¿eh?, con esos reportes que me siguen llegando a la programación de amigos que hace rato no se reportaban a esta hora. Saludos para Emma. Emma, gracias por la sintonía. Desde Santo Domingo, allá en Heredia. Muchas gracias, Emma, por la sintonía a esta hora. Me estaba acordando de otros nombres, por ejemplo, de... Por ejemplo, de Jessica, que antes reportaba de La Galera, Tres Ríos, por ahí creo que era. Por ahí anda el asunto. Entonces, ahí me estoy acordando poco a poco. Y por acá tengo otro recuerdo. Antes se reportaba David Valenciano también, que no sé qué se hizo, por ahí tiene que andar. ¿Qué se me hizo? Acá tengo otro mensajito. Saludos para Graving Arronis. Hace rato tampoco se reportaba Graving Arronis en el recorrido. Saludos, Graving Arronis. Gracias por la sintonía a esta hora en la programación. Even when I face the giants in the darkness with the light, to the devil that he's alive. 5 de la tarde con 26 minutos, más de la música que tenemos a esta hora, que vamos seleccionando poco a poco para que usted la disfrute junto a nosotros. Así que vamos con Kobe James sonando en esta tarde de lunes aquí en Life FM 895. Buenas tardes.

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4: Y yo tengo una palabra hoy para los que dicen, ¿y cuál es mi momento, pastor? ¿Cuál es el momento que se va a alterar completamente mi destino? El salmista David supo decir, en tus manos, Señor, están mis tiempos. O sea, todo lo que me va a pasar, las conexiones divinas, la gente que voy a conocer, todo lo que va a pasar en mi vida ya está en tus manos. Es como que Dios ya sabe hasta cuándo nos vamos a equivocar. Dios dice, a fulanito esta puerta se le va a cerrar, se va a desviar un poco del camino, se va a poner de novio con una persona equivocada, pero después va a reflexionar porque yo voy a darle un cachetazo divino y va a redireccionarse, lo voy a ayudar, lo voy a conectar con la gente correcta, aquí va a tener una nueva oportunidad, más allá se va a desviar un poquito, pero lo voy a meter otra vez aquí. Dios sabe exactamente cómo serán nuestros tiempos y eso es lo extraordinario, que todo está bajo control y podemos mantener la paz, ¿sí o no? Porque Dios sabe que en sus manos están nuestros tiempos. Para cada falla, Dios prepara una misericordia, para cada decepción, una restauración, y para cada cosa injusta, Dios preparó una reivindicación. Aun cuando las cosas no salen mal y decimos, pero ¿por qué me pasa esto? Dios está armando tu momentum, está armando el momento donde cambie el resto de tu vida.
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Llegamos a las 5 de la tarde con 35 minutos. Seguimos acompañándole en este recorrido. Estaba por acá en Cipreses, nubladito, fresco, pero la lluviecita nos empieza a acompañar a esta hora. Ya empieza a lluvizar un poquito más fuerte. Eso lo que nos indica es que posiblemente la tarde-noche sea pasadita por agua. Bueno, vamos a irnos hasta el Caribe de nuestro país. Vamos a irnos hasta Puerto Limón. Saludos, Alberto, hasta Limón. Fuertes aguaceros en Limón. Pasaditos por agua en Limón, definitivamente. Dice Alberto, buenas y mojadas tardes. Sí, sí, full aguacero allá en Limón. Ahí la fotografía que me pasa Alberto es en el costado sur del estadio Big Boy de béisbol allá en la provincia de Limón, allá en el Caribe de nuestro país. Mucha lluvia, sí, sí, ahí aquí estoy viendo la fotografía, Alberto, mucha lluvia, así que a manejar con precaución, a seguir escuchando Live FM, a seguir disfrutando el recorrido, porque sí, sí, está fuerte. Está fuerte el aguacerito allá en el Caribe de nuestro país. Así que saludos, Alberto. Muchas gracias por la sintonía y por compartir con nosotros el recorrido a esta hora. Bueno, seguimos por acá. Seguimos acompañándole con la programación que tenemos a esta hora para usted en Ruta 895. Ahora vamos a escuchar a cantantes continentales. Y esto se llama Amarte a Ti.

Solamente 13 minutos, ya nos están separando de las 6 de la tarde. Saludos para José, que nos escribe desde Guápiles. Es la primera vez que nos escribe, escuchándonos, disfrutando la programación. Así que, José, bienvenido a Life FM. Esperamos que se quede mucho tiempo con nosotros disfrutando nuestra programación. Así que, gracias por escribirnos. Primera vez que nos escribe, acá al recorrido de Ruta 895, donde le seguimos acompañando con buena música, buenas canciones. ¿Y qué le parece si a esta hora disfrutamos de una misma canción en dos idiomas?

formas de decir las cosas, pero la que preferimos es decirlas con música. En Life FM, una misma canción en dos idiomas.

ahí tenemos a John Vince sonando en la programación en el recorrido de Ruta 895, recorrido que vamos finalizando, y desde ya la invitación está para que se quede con nosotros. Recuerde, 7 en punto está Laura en el programa Interfaz, así que no se lo vaya a perder. 7 en punto solo acá en Life FM, y todo lo que tenemos para usted en la programación en todo momento. Así que, si Dios así lo permite, nos volvemos a escuchar en otra oportunidad. No le cambie, siga en sintonía de su radio.

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